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6: ¿Qué tal? Esta es la información. En lo local, la diócesis de Tapachula alertó sobre el colapso operativo de albergues y el abandono que enfrenta la frontera sur ante el repunte de deportaciones. El sacerdote César Cañaveral Pérez, responsable de la movilidad humana en la diócesis y director del albergue diocesano Belén, denunció que las autoridades demuestran una colaboración nula con los espacios que atienden a la población migrante en la ciudad. En lo estatal, ante la liberación de la estación principal de Petróleos Mexicanos por parte de los maestros de la sección 7, que se mantuvo por 4 días como una de sus acciones principales, el suministro de gasolina a las estaciones de servicio podría ser lenta, siendo que no solo fue la afectación a estaciones en la capital, sino también a municipios cercanos como Berriozábal, Ocosocuautla, Suchiapa y Chiapa de Corzo. A pesar del anuncio de liberación, el restablecimiento total del servicio no será inmediato, por lo que se estima que la venta de combustible regresará a su ritmo habitual en los primeros días de la próxima semana. En lo nacional, Estados Unidos y México impulsan una nueva era en materia de cooperación en seguridad contra el crimen organizado, el tráfico de armas y otras amenazas emergentes, incluidos los drones, según informó la Embajada de Estados Unidos en México, tras una reunión entre representantes de 15 agencias del gobierno estadounidense y sus homólogos mexicanos en la Embajada de Estados Unidos en Ciudad de México. Washington destacó el inicio de una nueva cooperación en seguridad entre ambos países. Muchas gracias por su atención, le informa Héctor Hernández.
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7: Estamos de regreso y continuamos con más ruidosos a través del 99.5 de FM, tu radio, Los 40 Tapachula. Oigan, qué calor está haciendo el día de hoy en la ciudad. No, por eso digo, disfruten cuando llueve, la verdad, sí. Disfruten cuando llueve porque, híjole, ahorita sí está haciendo un tremendo, como dice J Balvin, qué calor, qué calor. ¿Tienes esa canción, Produ? La de qué calor, qué calor. Oigan, de veras, qué calor. ¿A cuánto estaremos el día de hoy en la ciudad de Tapachula? ¿Cuánto, Produ? ¿Cuánto dices que estamos? A ver, chécalo. ¿Sí unos 38 grados? ¿40? No creo. No, bueno, tal vez sí, ¿verdad? La verdad sí está haciendo mucho calor el día de hoy. Calorón. Ay, como dicen las abuelitas. Tremendo calorón que está haciendo. Así dicen las abuelitas. O las tías, ¿no? Ay, tremendo calorón que hace. La verdad, o sea, uy, ahora yo soy la única que tengo abuelitas que dicen, ay, calorón. No es cierto, no es cierto. Más de alguno va a decir ahorita, la verdad, sí, Lili, está haciendo mucho calor, sí, el calorón. Oigan, pues bueno, 6:12 PM, continuamos con más del Haciendo Ruido, ya saben, Haciendo Ruido todos los sábados, es de lunes a sábado, se extendió el Haciendo Ruido, no es una grabación, no es programa grabado, no, para nada. Todo es en vivo. Oigan, ¿qué pasa en la ciudad de Tapachula el día de hoy? Fíjate que las calles, lo que es la central, par vial, está súper tranquilo. ¿Dónde está la gente? Ándale. O sea, no se ve muy tranquila la ciudad el día de hoy. La verdad, sí. ¿A dónde se fueron? ¿A dónde se fueron? A las plazas, a los centros comerciales. ¿Dónde andan? Hay algunos que optan por no salir de su casa el fin de semana y se nota. Hoy sábado se nota. Estaba aquí por cierto restaurante y un chico dijo que estaba ahí. Como que algo está, algo, ajá, ¿dónde está la gente de Tapachula? Está muy tranquila la ciudad. Y se parece que estuvieran rodando una película. Ay, sí. Y pasaba la bola de ¿de qué? Es como de paja, ¿no? Ándale, algo así. Pero sí se ve muy tranquila la ciudad. Me refiero a lo que es Central, Par Vial, rumbo como quien va uno a Laureles. Está muy tranquila la ciudad, la verdad que sí. Digo, es sabadito, 13 de junio, fin de semana. Y hay que disfrutarlo con la mejor música. Saludos a nuestro buen amigo Cesarín. Saludos al buen César. Dice por acá, hola Lilo, buenas tardes, qué show. Aquí levantando la mano, dice, y haciendo ruido. Muy bien, César, muy bien. Muy bien, César, muy bien. Oye, dice, bonito sábado y espero ya vayas saliendo del malestar de la garganta. Fíjate que sí, la neta sí, gracias a Dios ya estoy mejor. Me tuve que inyectar, no me quedó de otra. Porque sí, la gripa está con todo lo que da en esta temporada. La verdad que sí, cambios de clima, todo ese rollo. Así que a cuidarse. 6:14 p.m. Vámonos con más éxitos de tus artistas favoritos. Hagamos mucho ruido este rico sábado 13 de junio. Day Day, Shakira.

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1: Oigan, estamos de regreso. Ya son las 6:21. Ah, tiene que ser con voz de locutora. Bueno, está bien. 6:21 en la ciudad de Tapachula. ¿Dónde dejé mis lentes? No veo, no veo. Oigan, pues bueno, estamos de regreso a través del Haciendo Ruido en este rico sábado 13 de junio. ¿Dónde andan? ¿Qué andan haciendo? Repórtense por lo menos un hello, Lilo. ¿Qué show, Lilo? Por lo menos, chamacones, no me abandonen. No me dejen sola con este ñor. O sea, el prodo.
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1: Oye, saludos a todos los amigos del TX y bueno, pues muy en especial a nuestro buen amigo César, que ya vimos que es 100% radial el buen Cesarín. Saludos al TX, al buen amigo César, al 0521, el TX0521. Ay, ay, ay, ay, ay. Oye, ya apareció el centinela del Produ.
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1: Oiga, ya apareció su centinela. Ahí está, mira, ya apareció. Salud, nuestro buen amigo Jorge Ochoa. Es que mira, al George no se le va ni una tuya, Produ, de veras, o sea, ni una, o sea, no te deja pasar ni una. Así que allá tú, si cometes errores el día de hoy, allá tú. Oye, saludos a nuestro buen amigo Jorge Ochoa. Chamacos, yo creo que en mi otra vida fui cantante, para todo canto, ¿verdad? Sí, como que digo, humilde opinión. Ya me dijeron que para todo canto ya. Yo creo que en mi otra vida sí, tú fui de este cantanta. O fui vocabulista. De algún grupo. Oye, saludos a mi buen amigo Jorge Ochoa. Dice, a ver, estoy haciendo una prueba si no es un programa grabado. No, claro que no. Esto es en vivo. Resulta que al jefazo, o sea, al gerente de Radio Núcleo, pues dijo, no, se le ocurrió la idea. ¿Sabes qué? Vámonos, el Haciendo Ruido del lunes asado. Y yo me quedé así de, ¿what? ¿Qué? ¿Cómo? Y así cuando me dijeron, les soy honesta, yo todavía dije, mentira, no, el sábado se pasa lo mejor. Y me dice, no, es Haciendo Ruido los sábados. Y yo dije, wow. Aquí entre nos, el que no quería venir hoy sábado, todos los sábados, es el Produ. El Produ no quería venir.
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1: Oiga, es cierto, yo no miento, señor, no miento, no, claro que no. Usted no quería venir. Oye, dice ya acá rumbo al trabajo nuevamente me toca. Saludos a la banda ruidosa, ponme mi canción, la de la bicicleta, Lilo. Dice, de Carlos Vives y Shakira, por cierto, están invitados para mañana a la quinta carrera, wow, del equipo de atletismo. ¡Órale! Todo terreno, 7:00 a.m. en punto de la... ¡Oh! Oye, vamos, Produ, vamos. Sí, claro que sí. Vámonos con el buen Jorge Ochoa. Mira, es biker, biker. Oye, pero ¿es este en bicicleta? ¿O es este carrera normal, es carrera normal atlética? Sí, porque dice del equipo de atletismo. Oye, saludos al equipo de los lechones. Oye, saludos y claro que sí, saludos, gracias por la invitación, mi buen Jorge Ochoa, y nos pide la canción de Shakira, la de bicicleta, al lado de Carlos Vives. Ándale, ya está. Oye, pues ya estás, sí, ya estás, vamos, Produ, mañana, mira, 7:00 a.m, Produ, mira, todo terreno.
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1: Ahí está, muchísimas gracias, mi buen Super George.
3: Oh, yeah.
1: Oye, tienes una super rola de... ¿Es de quiénes son? ¿Son de...? Sí, ¿no? A ver, chécala. Sí, sí son ellos. The Chemical Brothers, ¿no? Hey boy, hey girl. Dice por acá, saludos a nuestro buen amigo Felipe. ¿Cómo estás, Felipe? Fíjate, Felipe, un gran músico, ¿eh? O sea, el Feli ya lo trae. ¿Cómo es? Pero de verdad que Dios nos llena de grandes y maravillosos talentos. Y bueno, pues mi amigo Felipe es uno de ellos. La neta, sí, ahora sí que un gran músico, el buen Felipe. Saludos al buen Felipe Tuti, a Tuti. Dice, ¿qué show, Lilo? ¿Cuándo vienes a Tuxtla Chico a tomar chocolatita? Te voy a ser honesta, Feli. Te voy a ser bien honesta. Estoy por ir, la verdad, a disfrutar del rico clima y de esas colochas. Me tienen vilmente engañada que me van a regalar de ese pan que le dicen las colochas de Tuxtla. De Tuxtla Chico, sí, la verdad. Me tienen vilmente engañada de que me las van a traer, que me las van a pasar acá a la radio. Pues yo creo que mejor voy por ellas, ¿no? Y de una vez nos quedamos allá en Tuxtla Chico, Produ. Sí, vamos a visitar al Tuti. Mira, dice, qué show, Lilo. ¿Cuándo vienes a Tuxtla Chico a tomar chocolatito? Un día esto que esté lloviendo. Vámonos a Tuxtla Chico. Saludos a nuestro buen amigo Felipe. Ah, no es cierto, el buen amigo Felipe, alias el Tuti. Oye, qué bonito, mira, mira quién nos manda mensaje. Fíjate que si ya lo extrañaba, a este muchachón también lo extrañaba. Mira, nada más, por favor, no, suéltame la Diana. No, hombre, mira, qué gusto. Saludos, un fuerte abrazo, un apapacho, un besote a esa, mira, al buen Toñito Fuentes. Toñito, qué gustazo, amigo Ocho. ¡Viva! ¡Viva! Oye, qué gusto, la verdad que sí. Mira, hasta el Prodo se puso contento. Saludos a mi buen amigo Toño Fuente, el buen Toño. Fíjate, el Toñito sí nos cumplió con el pan una vez, ¿eh? El Toñito se dijo, a ver, ¿y lo quieres pan? Órale, ¿cuánto quieres? Y nos trajo al Prodo y a mí pan. ¡Ay, tan chulo el Toñito! Oye, Toñito, nos tenías abandonado, ¿por qué? Fue el Prodo, ¿qué te hizo? Ahorita le jalo los pelos. Oye, saluditos, mi querida Lilo. ¡Ay, gracias! Oye, mi buen amigo Antonio Fuentes, te mando un fuerte abrazo, amigocho. Saludos. Un beso de compas al Prodo, ¿qué? Oye. Ahí dice, mira, un beso de compas al Prodo. Saludos, mi buen Antonio Fuente. Mejor conocido como Toñito Fuentes. Un abrazo fuerte para mi amigocho Toñito. ¿Qué pasó? ¿Ya nos vamos al corte tan rápido? ¡Oh! Oiga, ¿por qué? Bueno, chamacones, les paso a recordar que haciendo ruido por la gran fiesta del fútbol.

0: delantera con el Estaca y Videgaray. Haciendo ruido, cambia de horario por esta temporada futbolera, por supuesto, pero aquí estamos con toda la buena vibra, con toda la buena actitud. Vámonos a la pausa y regresamos. Contáctanos a través de WhatsApp 962-62-52-99. Hagamos ruido con la música. 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
0: Seis treinta y uno.

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0: con 40 minutos, 6 con 40, estamos de regreso y continuamos con más del Haciendo Ruido en ese rico sábado 13 de junio. Saludos a nuestro buen amigo Oscar Santoyo. ¿Cómo estás, Oscarín? Qué gusto saludarte. Dice por acá, hola, bonita tarde y saludos a todos los radioescuchas desde Tijuana, Baja California. Yeah, muy bien, Oscarín. Y especialmente a una amiga, Adriana Aguilar López. Y me pueden complacer con una canción, claro. ¿Qué canción quieres, amigo? Si se puede, la de Claro, de Mariana Garza, la de Alcanzar una estrella. Oh, ella cantaba aquella que decía, alcanzar una estrella perdida, confundida en el cielo. Oiga, no se ría, produ. Oye, ¿cómo se llama la canción? Se llama la de Si se puede, claro, de Mariana Garza, la de Alcanzar una estrella. ¡Ah, ya viste! ¡Sí es esa! Alcanzar una estrella. ¿La tienes, Prodo? Me vas a sorprender si la tienes, ¿eh? ¡Ay, el Prodo se está portando bien! A ver, Alcanzar una estrella. A ver, ¿la tienes? ¡Ah, no le hagas! ¿Sí? ¡Guau! Mariana Garza, muy bien. Si la tienes, órale, Produ. Claro que sí, se la vamos a mandar a nuestro buen amigo, al buen Oscar Santoyo, que bueno, pues nos está escuchando desde Tijuana, Baja California. Saludos también para el buen Héctorín. ¡Qué show, qué show! ¿Será un programa grabado? ¡No! ¡Aquí estoy! Esto no sería grabado, mira, tic-tac, tic-tac, tic-tac. Oigan, 6 de la tarde con 42 minutos. ¿Qué dice? ¿Qué? ¿Qué dice el Héctorín? A ver, Produ. ¡Hola, Héctorín! ¡Qué show!
1: ¡Qué show, qué show! Muy buenas tardes, mi estimadísima sensualista. Vigilar hasta pura Lilo Martínez.
0: ¡Qué show!
1: Y señor productor, feliz sabadrín, rico y sabrosín. Para echar unas amargas drink. Ah, no, ¿verdad? Saluditos a la distancia desde acá, desde Laredo, Texas. Aquí estamos arribando ya casi para terminar la trabajación, la manejación del día de hoy. Bendito sea Dios, ya. Casi, ya, casi.
0: Libraste.
1: Y mañana irnos a descansar o irnos de party. Estén bien. Señor Prodo, le mando un besote de compas.
0: Ay,
1: ¡ánimo!
0: Ay, ¡adiós! Oiga, Produ, eso se está saliendo de control, oiga. O sea, primero el Toñito Fuentes y ahorita el Héctorín. ¡Qué show, qué show! ¿Qué se trae, oiga? Bueno, oigan, señores, el día de mañana. El gran partido de Países Bajos versus Japón. Y bueno, el día de mañana, el gran partido del fucho, Países Bajos versus Japón. Eso va a ocurrir en el Estadio Dallas, domingo 14 de junio a las 2 de la tarde. ¿Y qué creen? ¿Qué creen? Todos los partidos por los 40 a la Casa del Mundial, efectivamente. Señores, no se lo pueden perder, va a estar increíble este partido. ¿Cómo quedó? Hoy era el de Corea, ¿no? ¿Cómo quedó? Ay, sí. Que me digan, por favor. Hoy era, ¿no? ¿El de Corea? No, no es hoy. Ay, no, chamacos, díganme. A ver, voy a ver acá si me lo dejaron. El de hoy. No, es que hoy también había partido, pero no me acuerdo quién era. Ay, Produ, búscalo, búscalo. Bueno, para el día de mañana no se pierda el gran partido de Países Bajos versus Japón, domingo 14 de junio a las 2 de la tarde. No se lo voy a olvidar. ¿A qué horas, Lilo? A las 2 de la tarde se va a llevar a cabo en el estadio Dallas, Dallas. Así que no se lo pueden perder el día de mañana por las 40. ¿Qué pasó? Sí, la verdad va a estar increíble. ¿Cómo? ¿Qué? A ver, ¿tu marcador? Produ. Países Bajos versus Japón. ¿Ah? Oh, 2-1, favor Japón. Oh, fíjate que yo digo que hay empate, tú. La verdad, Produ, mañana. O sea, entre Países Bajos y versus Japón, yo digo que hay empate 1-1, ya. Ah, fuch. Ah, yo digo, ¿verdad? Humilde opinión, humilde opinión. La verdad, quién sabe, hay que estar pendientes el día de mañana en este grandioso programa. Por supuesto, toda la transmisión en vivo de Países Bajos versus Japón. Domingo 14 de junio a las 2 de la tarde. Va a estar increíble, la neta sí. ¿Qué pasó? Ya no se nos quiere la pausa. ¿Qué? ¿Cómo? Oiga, pero se acabó de entrar, señor. Aparte, les recuerdo que haciendo ruido por toda esta gran fiesta del fútbol en México y vaya en todo el mundo, pues lo que es haciendo ruido se va a transmitir de 6 a 7 de la noche, porque de 7 a 9 de la noche llega el programa La Delantera de los 40 México con el Estaca y Videgaray, y todo se va a transmitir en vivo, enlace cadena nacional, en punto de las 7 de la noche llega La Delantera. Vámonos a un corte y regreso de Bolón Pimpón a través del 99.5 de FM de tu radio, los 40 Tapachula. Vamos a la pausa.
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0: 6:50, son las 6:50 y bueno, continuamos con más del Haciendo Ruido. Oigan, yo les tengo un dato curioso, la verdad que sí, así que ponte la del dato curioso, Produ, la verdad que les tengo un dato curioso. Así que, producer, ponte la del dato. Oigan, les tengo un dato curioso el día de hoy. La verdad que sí, gracias, gracias, Produ, gracias. Les tengo un dato que a mí también me llamó mucho la atención. Yo dije, ¿cómo? ¿Qué? Ahí se aplicaba el qué.
1: ¿Qué?
0: Sí, ese merito. Resulta que ¿han escuchado ustedes de la palabra te por ocho? ¿O por qué cuando una persona está muy, muy ebria? Pues bueno, en algunos estados de la República Mexicana les dicen te por ocho. ¿Sí saben ustedes qué hecho? Nada más lo dicen. ¡Ay, es que es el teporochito de la colonia! O sea, ¿pero sabe usted por qué teporocho? ¿De dónde se origina la palabra teporocho? Pues ahí les va el dato. La verdad está muy interesante este show. Les voy a platicar de qué onda, de qué se trata. Ahí les va. Bueno, pues resulta que en la época del porfiriato, antes, los carritos vendían el té de canela y naranja. Pero resulta que el té de canela y naranja, cuando pasaban vendiendo, pues tenía un costo en aquel entonces de lo que era 5 centavos. O sea, 5 centavos. Bueno. Y resulta, pero si usted quería agregarle un piquete, ajá, escuché, a su té de canela, a su té de naranja, el piquetito, ya sabe, ¿no? Ese piquete. De ándale, del piquete que usted ya sabe, ¿no? Si usted quería agregarle, vea, de una vez échale un piquete a mi té de canela y mi té. Pero si usted quería agregarle un piquete de alcohol, pues ¿qué cree? Costaba 8 centavos. O sea que por 3 pesos más te daban, ajá, tu té de canela o tu té de naranja con piquete. El piquete de alcohol, o sea, con un piquete, un chorrito de alcohol, ya saben, ¿no? Y resulta que en aquel entonces, pues bueno, tenía un costo, si le agregabas 3 pesos de piquete, pues costaba 8 pesos. No, bueno, ahí está. ¿Y qué creen? Así la gente lo iba pidiendo. Me da un té de té por ocho. O sea, sí. O sea, me da un té por ocho. Aunque usted no lo crea, esto... Y de ahí surgió la palabra té por ocho, refiriéndose a las personas que precisamente, pues ya saben, ¿no? Como le echaban piquete a su té de naranja, a su té de limón. Esto aconteció en la época del porfiriato en el año 1910, que si usted le agregaba, o sea, por 3 pesos más, pues allá costaba 8 pesos. Pero ocho, sí, te pago 8 pesos, pero le pones 3 pesos de piquete, ¿no? De piquete de alcohol. Y resulta que de ahí se origina la palabra té por ocho. Porque pedían un té y me decían, me da un té por ocho, me da un té por ocho. ¿Ya le agarró usted la onda o no? Yo llego, no, oiga, ¿sabe qué? Dame un té, pero por ocho. Ya uno ya sabía, no, quiere 3 pesos de piquete, ya sabía uno, ¿no? Entonces, de ahí se origina la palabra té por ocho, ¿eh? Esto aconteció en la época del porfiriato, porque antes pasaba el carrito y vendía el té de naranja o el té de canela a 5 pesos, 5 centavos, pues, porque también entiendas, 5 centavos. Y luego, si usted quería el piquete de alcohol, pues sí, pero 3 pesitos más, ¿no? Por el piquete de alcohol. Y ahí surgió la palabra té por ocho, porque ya pedían ellos el té, pero dame un té, ¿no? Pero té por ocho, ¿no? Por ocho, o sea, te pago los 3 centavos más, pero dame el té. Fíjate nada más. De ahí, oiga, de ahí la palabra té por ocho. Oiga, oiga, oiga, oiga, no sea así. Es un dato curioso, ¿eh? Esto pasó en la época del porfiriato, de ahí surgió la palabra té por ocho. Y pues ahora por eso todos los que andan borrachitos, pues le dicen té por ocho. ¿Qué tal? ¿Cómo lo ve usted? Y si no me cree, investíguelo. Ya nos vamos. Ya me voy, ruidosos. Yo me despido, pero me despido con la canción patrocinada por el buen Oscar Santoyo. Algo de Mariana Garza, Alcanzar una estrella, una de las grandes novelas mexicanas que tuvo mucho éxito por allá de los años 80, 90, 80, 90, ¿no? Bueno, ruidosos, se quedan con el programa La Delantera en compañía del Estaca y Videgaray y por supuesto Pati Cantú y grandes del deporte, la conducción de este programa precisamente que se está llevando a cabo, viviendo la fiesta y la fiebre del fútbol, obviamente muy, muy al estilo mexicano. Yo me despido, muchas gracias, Produ, mi nombre es Lilo Martínez y nos escuchamos el día de, no, mañana no, ¿verdad? Mañana la repetición, mañana pasan la repetición de Haciendo Ruido de 9 a 11 de la mañana, pero nos escuchamos el día lunes con todo el power, transmitiendo en vivo y en directo. Mariana Garza, Alcanzar una estrella. Bye, bye.

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8: El público manda y nos han dicho que nos callemos cuando hablas.
9: Podría esperar metiéndose aquí.
8: El público manda. Alberto Lati, ¿cómo estás? Bienvenido.
9: Muy bien, querido.
10: Sí, la verdad, Lati, ya nos jalaron las orejas.
9: Al contrario, los felicitaron de alguna manera, ¿no?
8: Sí, de alguna manera. Sí. Solamente ser mencionados por el público es una felicitación. Pero bueno,
11: vamos a escucharlo, por favor, ¿no?
8: Ay, gracias, Félix.
11: Por favor, vamos a escuchar a Lati. No le robemos tiempo.
10: Adelante.
9: Bueno, es que hoy Brasil fue rebasado, por no decir dominado, sometido por Marruecos. Hace buen rato nos acostumbramos, o más bien nos vamos resignando a que eso del yogo bonito brasileño es apenas un par de brochazos y de repente, no un estado duradero, ya no decir algo permanente. Tiene que ver con muchos factores, claro. Un fútbol que se ha hecho tremendamente físico, se ha hecho muscular, competir con esquemas defensivos, con la intensidad, y también carecer de ese futbolista cuya totalidad era simbolizada por el dorsal número 10 que portaba. Además de una palabra que me da miedo que escuchen Estaca y Eduardo, jinga, el arte del engaño más acrobático que
10: caracterizaba.
9: Jinga con J. En la capoeira existe eso que es engañar, llevar el virtuosismo a otra dimensión. Por eso el máximo capoeirista, el drible por diversión, el amor al arte, driblando, era Garrincha. El jinga en la cancha. México 70 fue ya más de medio siglo atrás, y en ese sentido, hoy luce como si fuera de otra era glacial. La generación actual de Brasil dispone de dos flechas maravillosas en las bandas cuando jueguen, Vinicius y Rafinha, pero carece de ese 10. De ahí la obstinación y la aclamación de convocar a un maltrecho Neymar que ni siquiera pudo jugar en el debut por lesión. Tan distinto, les cuento. En el 70 no es que hubiera un 10. Había 5 dieces con Brasil. En principio no podían jugar juntos, era una locura, pero siempre el arte parte de la locura. Se reunieron en un hotel de Río de Janeiro, el técnico Mario Lobo Zagallo con los futbolistas, y se combinaron a hacer posible el milagro. Si Rivelino se pegaba a la izquierda con más sacrificio, si Gerson aceptaba ser escudero más atrás, si Jairzinho se iba a la derecha, si Tostao se transformaba en algo así como lo que hoy llamamos un falso 9, si Pelé jugaba como Pelé supiera, entonces, si los otros 5 hombres del campo corrían por esos 5 virtuosos, la Capilla Sixtina del fútbol se estaba pintando. Ahí estuvo la ópera máxima de este deporte. 5 violines enalteciendo sus solos para hacer arte grupal. Desde esa coronación en el 70 pasaron 2 décadas sin títulos. Brasil se europeizó, apeló a otros esquemas, volvió a levantar la copa sostenido por capoeiristas ocasionales como Romario en el 94, o en el 2002, Ronaldo, Rivaldo, Ronaldinho Gaúcho. Ser dirigidos ahora por Carlo Ancelotti, para colmo, perteneciente a la cultura futbolera más ajena, más lejana, la italiana, respecto a Brasil. Eso dice mucho. No es el primer extranjero que dirige a Brasil, hay que aclararlo. Estuvo el argentino Ramón Platero en los 20, el portugués Lloreca en los 40, pero la apuesta es clara. Añadir a la inventiva brasileña orden, catenacho, como usted quiera. Algo que al menos ante un rival serio, intenso, disciplinado como Marruecos, no funcionó en el debut. Demasiado pronto para sacar conclusiones. Sin duda Brasil irá creciendo, pero más seguros podemos estar de que el juego bonito ya es de mínimos instantes. La jinga, la capoeira sobre pasto, luce hoy en peligro de extinción. Compañeros.
8: ¡Bravo! ¡Venga! ¿Sabes qué? Yo lo que necesito es una música de fondo. Música de fondo, liras. Liras romanas, ven.
12: Pero hay que hacerlo como los brasileños en jinga.
9: La jinga.
12: Sí, por favor.
9: Pero jinga es el arte del drible en la capoeira.
12: Jinga.
9: O sea, tú que haces
8: boxeo.
9: Ajá,
8: sí. Feint, en todo
9: y
8: caso.
9: La capoeira tiene esa base y por eso siempre se dijo que Garrincha era un capoeirista, porque driblaba y engañaba constantemente.
8: Oye, pero hasta donde entiendo, además, Garrincha tenía una característica física extraña, sí. Porque estuvo enfermo, tenía una pierna creo que más corta que la otra. Sí. De ahí que tenía la gambeta tan
10: correcto
8: a la mano, ¿no? O sea, tuvo que adecuar su estilo.
9: Sí, y tenía algo además de los defectos físicos congénitos. El amor por driblar. Ver un futbolista que se quita tres y en vez de ir a portería, se regresa para otra vez driblarlos.
8: Sí, sí, sí.
9: Solo Garrincha. Era un mago, era un bohemio, era un tipo que amaba el fútbol.
8: Están diciendo, Lati, que se pitorreaba de ellos Félix, o sea, que
10: sí, daba pues era de ellos de vuelta. Imagínate nada más cómo dominaba Brasil en ese entonces, que podía ir, regresar, y hoy en día esta selección de Brasil apenas y con trabajos puede ir.
8: Ok.
12: Bueno, como pequeño paréntesis, ¿qué te parece, mi querido Félix? Nuestros peloncitos en el centro, qué bonito se ven, ¿no?
8: Blanco en maña.
12: Se ven preciosos, podrían ser hermanos.
10: Se fueron acomodando solitos. Mira, ahí.
8: En todo caso, lo que nos falta es algo aquí en medio que llegue directamente hasta ustedes. Pantallas, estaría bonito para que se vea bien.
9: Yo ¿no? Tengo que dejar claro, ya se ha dicho, pero hay que enfatizarlo, que la elección de que yo esté en este espacio fue por esta simbiosis. La nariz del señor y la cabeza, el cráneo del de acá. Entonces,
12: esto es lo que hubiera pasado, está casi tú y yo hubiéramos tenido un hijo. Alberto Lara.
8: Qué guapo nos salió, ¿no? Nos salió guapísimo.
12: Listo, güey.
8: Ahí está.
12: Sido... Ahí
9: está. Por eso quedé aquí.
8: Muy bien, muy bien.
12: No, un gusto.
8: Lo que acabamos de presentar.
12: ¿Le tenemos que hablar de usted o podemos seguir? Vamos.
8: No.
12: Ingeniero,
8: a ver, tu hijo. Para quien no sepa, el público ya se quejó y aquí el público manda. Entonces, si quieren que le hagamos así airecito,
9: no.
8: Le rendimos pleitesía, le ponemos una.
9: No pidieron airecito. No, más bien, están pendientes de nosotros. Eso
8: me gusta. Bueno.
12: Bueno, okay. Hay muchísimo de qué hablar futbolísticamente. ¿Les parece si empezamos por el encuentro del día de ayer? Una sorpresa, por lo menos para un servidor. 4 pepinos le mete Estados Unidos a nuestros hermanos paraguayos.
8: Oye, a ver, perdóname. A mí sí me dio gusto que ganara Estados Unidos. Creo que jugaron bien.
10: ¿Cómo no, paisano?
8: Yo allá vivo. Paisanazo. Exacto. Yo allá vivo y estoy muy contento que haya ganado y creo que se lo ganaron.
9: A ver, es difícil que un mexicano disfrute que futbolísticamente gane Estados Unidos.
8: Sin duda,
9: no es sencillo.
10: El gringo.
9: Pero ayer dieron un partidazo, ¿eh? No, o sea, está con Félix. Lo dominaron de principio a fin.
10: Y Beto, contra todo pronóstico, porque no venía jugando bien el equipo de Pochettino. De hecho, muy criticado, muy cuestionado el técnico que tuvo una época gloriosa allá en Inglaterra con el Tottenham. Pero esta selección de Estados Unidos no le había agarrado todavía el toque. Pero lo cierto es que ayer jugaron con la localía, que también le pesó un poquitín a México y le pesó a Canadá.
8: Y además, ¿sabes qué me gustó mucho? El uniforme ese de pirulí. Digo, imagínenselo, háganme cuenta que es un pirulí de esos que vendían antes en esa bonita tienda, Samuels.
12: De los tecolotes.
8: Orgánico y suavecito, pero bueno, la verdad es que vendían esos pirulís y me recordó un poco el uniforme, ¿no? O sea, entre menta y fresa.
12: Beto, Félix, díganme una cosa, ¿está jugando muy bien Estados Unidos o la escuadra de Paraguay es peor que Sudáfrica?
9: A ver, Paraguay era un rival serio, de hecho mi pronóstico el día anterior era que Paraguay les iba a dar un susto. Paraguay en toda la eliminatoria recibió 7 goles. Estás hablando que enfrentó a Argentina 2 veces, a Uruguay 2 veces, Brasil 2 veces, Colombia 2 veces. Ayer se llevó 4. Si algo caracteriza a Paraguay es que es muy fuerte atrás, tiene mucha personalidad. Bien. Y que es intenso y que si recibe un gol no se desfonda. Ayer pasó todo lo contrario.
10: Absolutamente, okay. No participaban desde el 2010 en la Copa del Mundo. Aquel equipo que llegó bastante lejos con el Tata Martino, de buenos recuerdos para todos.
12: Uy, sí, México, gran cariño.
10: Más o menos, bueno, más
12: la
10: o menos.
12: La porra te saluda, Tata.
10: Pero llegó a su quinto partido en aquel entonces, no participaban, pero sí, siempre han sido una selección muy sólida, sobre todo atrás. La mayoría de los excelentes jugadores que exporta Paraguay, sobre todo al fútbol mexicano, son o volantes de contención o defensas centrales, y todos de muy buenos números. Ahora no tiene ningún jugador que milite en la Liga Mexicana, pero sí llama mucho la atención que el equipo se haya desfondado de esa manera. En solo 45 minutos ya había recibido 3 anotaciones.
8: Bueno, entonces ya quedamos, ¿no? Paraguay es una cochinada.
10: No es una cochinada.
8: Pero regresando al equipo que dominó, Estados Unidos, está perfilándose como una opción importante.
12: No digas eso, es una pesadilla.
8: No estoy aseverando.
9: Si es pensando que sea campeón del mundo, ajá, yo te digo que ese es un club muy exclusivo. Han ganado el torneo.
8: Eso sería horrible. Eso sería horrible. Incluso viviendo en Estados Unidos, me parecería horrible que ganaran el torneo.
9: Ahora, ¿ya vieron la petición de Trump? Que va a hablar con la NFL para que le quiten el fútbol, porque este sí es el fútbol.
8: Oye, perdón, saliéndonos tantito de la justa futbolera, ¿no vieron la payasada frente a la Casa Blanca? Motocicletas de Evil Canibal, luchas, o sea, ¿qué está pasando en ese país? No entiendo nada, pero bueno.
9: Te vas tantito y pasa eso.
8: No, es que de veras.
10: Y tú nos preguntas a nosotros, pues nunca vives ahí.
8: Voy a regresar a poner orden, carajo, ¿qué está pasando en ese lugar, güey? Pero bueno, regresando al fútbol, Félix, entonces mi pregunta es, ¿son viables entonces para seguir avanzando en este torneo los
9: depende de un punto relevante. Su grupo está bravísimo.
12: Ah, qué gran noticia. ¿Qué
9: grupo Turquía, tiene? Turquía, Australia, Paraguay.
8: Ok.
9: Yo lo clasificaba a Turquía primero y el segundo disputado Estados Unidos, Paraguay.
10: A ver, pero dependerá ganando este mucho, partido, Beto.
9: Dependerá
10: ya
9: mucho.
10: Ya no está tan bravo, ¿no?
9: Pero Turquía yo creo que les puede quitar el liderato de grupo. Y caer a segundo cambia las perspectivas de avance en adelante. ¿Cómo te acomodas?
10: A ver, jugadores que militan en equipos bien importantes de Europa, ayer los vimos su mejor versión. No se diga Pulisic, Weston McKennie, Dest,
9: Balogun.
10: Sobre todo Balogun, el centro delantero, ¿no?
9: Balogun tiene algo curioso.
10: Un equipo que tiene su mejor versión con Pochettino lejos.
9: En momentos en los que se debate la ley de si se da la nacionalidad al que nazca ahí de paso, Balogun es el ejemplo de alguien que se desarrolló exitosamente así. Su madre, siendo nigeriana, viniendo de la mamá de Balogun, quise decir. ¿Cómo me arriesgo?
8: Es que yo oí, su madre.
9: No, fue una expresión.
8: Estamos bien.
9: Está bueno. Estaba de paso por Estados Unidos y no la dejaron tomar el avión a Inglaterra por el embarazo. Nació en Estados Unidos, se desarrolló futbolísticamente en Inglaterra. Y hoy Estados Unidos goza de un gran talento que destaca en el Mónaco de Francia.
8: Ok. Y regresando a Trump, ya no quiere que los que nazcan sean gringos. Pero bueno, está bien. Algo querías saber tú, ¿no? Decías.
12: Es que yo siento que eso es una negra noche la que se viene sobre el fútbol mundial. Cuando yo crecí, eran el hazmerreír.
8: Exacto.
12: El fútbol de los Estados Unidos. Y estaba padrísimo. Chis gringos. No sabe nada. No sabe patear la pelota. Arrancó. ¿Cuánto tiene la MLS que existe? Como 20 años.
10: 96 arrancó. Pero 30, ¿se acuerdan que ayer en esta misma mesa hablamos de lo que hizo Estados Unidos después de tocar fondo y aceptar que tocaron fondo en el 2018 cuando no clasificaron a Rusia, ¿se acuerdan? Sí. Que se juntaron todos, la US Soccer, la Liga, y dijeron, ¿cómo le hacemos? Bueno, exportamos jugadores y le damos la facilidad de salir. Y así
9: son comparativos.
10: Han ido conformando una selección que otra vez es muy competitiva.
8: Para llevarte a ti, tú que sabes mucho de esto, ¿qué cambió en Estados Unidos que avanzó tanto futbolísticamente, que lograron esta selección?
9: A ver, Estados Unidos tiene un sistema de deporte consolidado. Porque van detectando talento por condado, por ciudad, por estado, por región. Por eso es difícil que se te pierda. A otros países se les puede perder un talento que está en la periferia de los grandes núcleos urbanos. Estados Unidos lo que hizo fue buscar conectarse con eso a través de un buen nivel de recluta, pero a partir de eso también vender con mucha facilidad talento a Europa. ¿Qué es lo que decía Félix? Si tú quieres un talento estadounidense que va en vías de ver qué va a pasar, te cuesta $1,000,000. Si quieres uno mexicano, te lo ponen en 15. A Gilberto Mora lo están tasando en 15 o en 18. Entonces se van los estadounidenses, no todos triunfan allá, pero toman oficio, toman empaque.
8: Claro.
9: Y si mandas 40, a lo mejor 5 funcionan. De México, si mandamos 3, pues no sabes qué vaya a pasar. Estás hablando de futbolistas que están en equipos top, todos que dijo Félix, ¿eh?
10: Sí, hay dos futbolistas en la selección de Estados Unidos que pudieron haber jugado por México también. Zendejas y Ricardo Pepi.
9: Sí, que
10: optaron por jugar por Estados Unidos, así como tenemos nosotros a Brian Gutiérrez, que decidió hacer el one time switch.
9: Okay.
10: ¿Lo has hecho alguna vez?
8: El one time switch, fíjate, una fiesta sí se armó. pero no lo puedo platicar aquí. Había mucha gente que ustedes a lo mejor conocen, mejor no.
10: Es solo Juan.
12: Hay otro factor, muy importante de por qué el fútbol soccer, como le llaman ellos erróneamente, a un deporte que se juega con un balón, que es ovalado, le dicen fútbol, le dicen pelota, eso, pero balón, pero bueno, ese factor son las mamás gringas.
8: Ah.
12: Las mamás gringas dijeron,
8: esas me encantan.
12: Yo no, yo no quiero que a mí las mamás gringas son buenas.
8: Son buenísimas, vayan a Acapulco.
12: Pero es, ok, ya. Estoy hablando. No, lo que estoy diciendo es serio. Las mamás decían, no quiero que mi hijo le peguen de guamazos en el americano, mejor que juegue con esta pelota, que es más seguro.
9: Por eso, hoy en el concepto de clase media estadounidense, o de clase de suburbio, se incluye a jugar soccer. Lo que pasa es que no siempre lo ven con perspectiva de futuro, lo ven como disciplina, que se entretenga, que haga deporte, y ya después vemos.
8: Bueno, ya hay hasta una clasificación de vehículos.
9: Claro.
8: El soccer van, el mommy van, es para llevarlos al soccer, ¿no? Ahora, en Estados Unidos creo que ha sido más deporte femenino el soccer durante mucho tiempo. ¿No?
10: Exactamente.
8: Más niñas.
10: Eso te.
12: Estoy muy mal viajado.
10: Mencionar. Profe, ellas han.
12: Dime.
10: Permite, sí, perdón. Señor alumno. Ellos han puesto el ejemplo. Son la mayor potencia en fútbol, soccer, son las mujeres. Son multicampeonas del mundo. Verdad. Se juega en todos lados el fútbol, soccer femenil. Y después es que llega los hombres a tratar de, pues, de emparejar, pero todavía les falta mucho.
12: Profe, una pregunta.
10: Diga.
12: ¿Qué posibilidades hay de que México se cruce con Estados Unidos en nuestro camino a la final?
9: Es difícil, ¿eh? De entrada.
12: ¿De qué se ríen? O sea, puede pasar, o sea, tenemos que empezar a creer.
9: Que se encuentren, quisiste decir. Sí. Si es que la palabra que usaste, la gente es muy mal pensada.
10: Que se crucen.
9: Tú no eres como ellos, pero la gente.
12: Gracias.
9: Se espantó.
12: ¿Puede suceder que nos enfrentemos a Estados Unidos?
9: No es tan factible.
12: No es factible.
9: No, con Canadá podría ser, si fuéramos segundo de grupo.
12: Pero Canadá nos la viene pellizcando, ¿no?
10: ¿Quieres la revancha en 2002?
12: ¿Eso sí, quiere? El Corea-Japón, es la peor derrota que hemos sufrido.
10: En ¿Has ardido desde entonces?
12: Sí.
9: ¿Te voy a contar?
10: No.
9: Para los que piensan.
12: Mi ex esposa es gringa, güey, me acababa de divorciar.
8: Ahí está. Esto es lo que ustedes no saben. El güey tomó la muy mala decisión de casarse con una gringa que era nefasta, güey, molesta. Y,
12: te adoraba, ¿eh?
8: Y yo sé, me la sentaba en las mesas, ¿no?
12: Habla maravillas de ti, güey.
8: Se bebía litros de alcohol y me la sentaba acá. Y como era el único que más o menos le entendía lo que decía cuando estaba hasta el dedo, me la dejaba ahí sentada y se iba a jugar.
10: ¿No será que tú fuiste el causante del divorcio?
8: No, señor. Pero yo no, este güey le tiene unos gustos raros.
12: Me tendrías que confesar.
8: No, eso no sí sé. Nunca, ¿eh? Eso sí nunca.
12: Pero bueno, es poco probable.
9: Sí, en ese sentido no te preocupes, para ver. La única derrota.
12: Sí, es Alberto Lati. No.
9: La derrota de 2002 no es la única que fue extrema. El primer torneo al que no calificamos 34 fue por una derrota contra Estados Unidos en Roma. Ajá. Hicieron que México atravesara el océano 28 días, porque ven los años 30, en barco, muchas escalas, para un partido eliminatorio. Llegamos a jugar contra Estados Unidos un juego en Roma. Perdimos 4-2, metió 4 goles un italoamericano, Aldo Bonelli, que no volvió a jugar fútbol. Se fue de entrenador de fútbol americano y terminó entrenando a los Pittsburgh Steelers.
8: Okay.
9: O sea, nos metió 4 goles, nos eliminó y lo dejó. O sea, ya desde ese tiempo hubo un antecedente. Luego Estados Unidos se durmió 50 años y regresó para molestar.
10: Pero en ese periodo tuvo una victoria que ha sido probable.
9: En el 50.
10: La del 50, la Inglaterra. Inglaterra 1-0.
9: Sí.
10: Cuando Inglaterra era una verdadera potencia y Estados Unidos no pintaba. Pensaban que el marcador había sido 10-1.
9: Porque se maneja por telegrama.
10: Ajá.
9: Cuando reciben en Londres, okay, marcador 0-1, dijeron, seguro faltó un dígito, es 10-1.
8: Okay.
9: El que metió el gol era haitiano, Joe Gudgens.
8: Okay.
9: No tenía papeles. Pero los ingleses dijeron, ¿cómo vamos a protestar la nacionalidad de un haitiano con Estados Unidos?
8: Oye, ¿sabes que estás volviendo loca a la gente? No te puedo poner atención. Es que
12: Lati está sin camisa.
8: ¿Por qué no te quitas el saco?
9: Por eso.
8: Ah, ok, está bien, porque ya el ruido de tus fanáticos.
10: Oye, Lati, ahí están, sonríen, chicas.
12: ¿Cómo es que te cabe tanta información en esa cabeza? Es impresionante lo que acabas de hacer.
9: Quitando pelo.
10: ¿Ya viste quién está agitando las masas?
12: ¿Quién es el que agita las masas?
9: Ahí la toma, lo tiene.
8: Mira. Es un señor altote.
10: Sí.
12: Ah, es un tiburón. Es un tiburón.
8: Ahí está.
9: Es el tiburón que está.
12: Con Arturo Elías Ayub.
8: Oye, pásenle un micrófono para que haga entrevistas, ¿no?
9: Si aquí quieres aprovechar para qué.
8: O sea, que se haga de uso.
12: Está firmando autógrafos, pero hay más partidos. El día de hoy se llevó a cabo otro encuentro. El partido entre Suiza
9: y Qatar.
12: Qatar, que fue la peor selección en el último mundial.
9: El peor anfitrión.
12: El último torneo. Juego de estos.
9: Torneo. El peor anfitrión de la historia, ¿eh? el Qatar, cero puntos.
8: A ver, ayer lo dijiste y quiero que para la gente que no sabemos tantísimo de historia de este tipo de torneos, ¿por qué el peor anfitrión? ¿Por qué fue tan malo Qatar?
9: Porque no sumó un solo punto, nunca había sucedido eso. Normalmente el anfitrión crece mucho en el torneo. Ajá. El primero que no avanzó a la segunda ronda fue Sudáfrica en 2010.
8: Okay.
9: El segundo que no lo hizo fue Qatar en 2022, pero si sacaron un mísero empate.
8: No, o sea, nada. Derrota.
9: O sea, es muy complicado porque el Emirato tiene una población cercana a los 2 millones, pero solo el 10% son cataríes.
8: Ok.
9: La mayoría son trabajadores migrantes, corporativos, claro, banqueros, lo que me digas.
8: Sí.
9: Y el campo de selección no es tan amplio.
8: Ok.
10: Sí, bueno, tu pregunta fue ¿por qué Qatar fue sede?
8: El dinero. Eso es pregunta.
10: El sucio dinero. Porque
12: Chile. ¿Y México?
10: Dicen por ahí. No, modo. Por supuesto. Pero hoy, bueno, regresando al partido, la verdad es que uno de los partidos más disparejos que yo haya visto en la historia de las Copas del Mundo, en favor de Suiza. Y termina empatando Qatar con un gol al minuto 95. Increíble. O sea, Suiza pudo. Mira, si los mexicanos nos quejamos de que pudimos ganarle por lo menos 4-0 a Sudáfrica, Suiza le pudo haber metido 7 a Qatar sin ningún problema.
9: No metió el segundo y en la última terminan metiéndole gol y se va con empate Suiza.
12: Okay. Porque ayer ustedes decían que era muy superior el equipo de Suiza.
9: Y así se vio en el partido.
12: Así fue en la cancha.
9: No la meten.
12: Pero no en el marcador.
9: Exactamente.
12: Si no la meten, pues no.
10: Eso es lo atractivo del fútbol.
8: Meterla. Pues sí o no, anotar.
10: Que no sabes anotar. Cómo vas a acabar.
8: Pues sí. ¿No? Ya tampoco, o sea, así es la vida, ¿eh? Sí. Uno nunca sabe cómo va a acabar, así es la vida entera.
12: Después del partido de hoy, ¿siguen viendo importante a la selección suiza, que históricamente han sido malísimos?
9: Ha crecido. Es un equipo que se ha aprovechado mucho la diversidad que tiene étnicamente, culturalmente, la gran capa de migración.
12: La cantidad de lana
9: que tiene. Mbolo, el que hizo el gol, de hecho, viene de Camerún, pudo jugar para Camerún. Xhaka, que es su capitán, viene de Kosovo, la familia, llegaron como refugiados en el conflicto balcánico en Kosovo. Cada futbolista tiene su historia y Suiza ha crecido.
10: Xhaka.
9: Sí, historia sí, gran Xhaka, con una gran historia. Pero hoy no les alcanzó increíblemente para liquidar el partido, ¿no?
10: Es una selección que tiene jugadores de las mejores ligas, pero que cuando llega a la Copa del Mundo, uno espera siempre más de ellos y no pasa nada. Es así como en su país que no pasa nada.
9: Ok.
10: ¿No? Que no hay.
12: ¿Por medio pechos fríos?
10: No hay una sola noticia de Suiza porque se vive todo tranquilito. Bueno, en la selección pasa lo mismo, ¿no? No trasciende, no emociona. No tienen escándalos.
8: No son de flojera.
10: No
8: tienen nada, adiós, grises.
10: No pasa nada.
8: Suizos, pues, al final.
10: Neutrales. Siempre están ahí.
8: Neutrales, por favor, Suiza. Nada más se quedaban con la lana y dejaban pasar. Pues luego hablamos de la Segunda Guerra Mundial.
12: Los de acá y los de allá.
8: Sí.
12: Si no, todo el mundo. Son tranquilos y aburridos, pero no son mensos.
9: Al contrario.
12: ¿Les ves buenas probabilidades de que continúen avanzando?
9: Yo creo que Suiza puede terminar con el liderato del grupo, pese a lo de hoy.
12: ¿Quiénes más están en su grupo?
9: Bosnia y Canadá, que también empataron a uno. O sea, están todos empatados, todos idénticos. En este instante, por ejemplo, se recurriría a Fair Play para ver quién queda arriba y abajo. Hay dos jornadas más.
12: ¿Qué quieres decir con eso?
9: Si estás empatado a puntos y a goles, se entra a tarjetas amarillas. México, el torneo pasado, ya iba. México, el torneo pasado, iba a quedar eliminado frente a Polonia al estar empatado en todo, porque Polonia tenía menos tarjetas amarillas.
12: Pero Corea.
9: Hubo una época en la que se buscaba hacer un sorteo. De hecho, España dejó de calificar un torneo por un sorteo. Italia avanzó una final de Eurocopa por sorteo. Ya después decidieron que tienes que hacer algo, pues hacen fair
12: play. Eso está más injusto que los jueces del acordeón. No, la insaculación.
8: ¿Estás diciendo limpio? Que los jueces del acordeón no son un juego limpio. La insaculación barata de este gobierno.
10: No decir eso.
8: ¿Eso estás diciendo?
10: No, imposible.
8: Ah, estás hablando de fútbol.
10: No estoy hablando
8: de
10: fútbol.
8: Ah, qué bueno.
10: El juego limpio siempre se agradece.
8: Me da gusto, pues ya tengo.
10: Habría que tomar el ejemplo de este lado.
9: Pero hoy viene de azul.
8: Sí, ayer venía de morado, venía, morena, sí. Muy bonito. Hoy ya se vino de gente decente.
12: Fue una coincidencia nada más, pero yo siempre estoy al lado izquierdo de su pantalla, del lado correcto.
8: Por favor, por favor,
12: debo de estar. Pero ahorita no vamos a politizar este programa que es de deportes. Y además tuvimos otro partido que en papel sonaba uno de los más atractivos. El Brasil-Marruecos, pero me están diciendo de cabina que cierre el hocico, que eso será regresando de este corte. No se vayan.
8: Venga.
12: Esto es La Delantera.
8: No se muevan.
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23: Este fin de semana Chiapas se prepara para enfrentar uno de los primeros episodios de lluvias intensas de la temporada, un fenómeno que pone a prueba la capacidad de prevención de autoridades y ciudadanos. Los pronósticos meteorológicos advierten precipitaciones en diferentes regiones del estado, acompañadas de descargas eléctricas, fuertes vientos y condiciones que podrían generar deslaves, inundaciones y afectaciones en zonas urbanas y rurales. Experiencia de años anteriores ha demostrado que los riesgos aumentan considerablemente en zonas como la sierra, norte y selva, donde la geografía favorece deslizamientos de tierra y el crecimiento repentino de ríos y arroyos. En ciudades como Tuxtla Gutiérrez también persisten puntos vulnerables a inundaciones, por lo que las acciones preventivas resultan fundamentales para reducir daños y proteger a la población. Aunque las lluvias representan un alivio para regiones afectadas por el calor y contribuyen a la recarga de mantos acuíferos, también evidencian la necesidad de fortalecer la infraestructura hidráulica y los programas de protección civil. El crecimiento urbano, la acumulación de basura en las alcantarillas y la ocupación de áreas de riesgo continúan siendo factores que incrementan la vulnerabilidad de muchas comunidades ante fenómenos meteorológicos cada vez más intensos. Hasta el siguiente comentario.
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5: Costillas
6: de Rock and Beat.
5: Claro,
6: ¿a poco no? ¿Tú los viste?
5: Ah, está, entonces este es testigo.
7: Oye, estaban muy raras esas costillas en bikini, no sé, se veían extrañas, ya, no sé, eran costillas pero no parecían, pero bueno, qué curioso, ¿no? O sea, el Piojo consiente cariñosas, pero a Martinoli lo maltrata, no entiendo, ¿por qué eres así, güey? De veras.
8: Bueno, a Salcido, por ejemplo, no le gustan las cariñosas, Carlos Salcido, ¿se acuerdan? Él más bien es como de les cariñoses.
7: Es inclusive, o sea, él recibe de todo y está bien, ahora lo malo es que también les daba indicaciones. Tienes que ir más profundo, no te desgastes, toca y métela. O sea, realmente es un tipo técnico.
8: Chicharito, ojitos de huevo, Piojos, qué raro desayuno, ¿eh? Pero si les decimos Javier, Alexis y Miguel, nadie sabe ni de quién estamos hablando.
7: Exacto, pero bueno, ¿el Piojo sí detesta al Chicharito o qué?
8: No, pues no tiene dónde anidar.
7: Claro, no fuera Ladilla, porque entonces sí, güey, pero bueno.
8: ¿A ti te tocó alguna vez trabajar con el Piojo?
9: El Piojo fue mi compañero.
10: Sus años gloriosos.
9: Como 10 años, imagínate.
8: ¿Pero como entrenador?
9: Y cuando yo me retiré, él era mi entrenador.
10: ¿El primer trabajo como entrenador del Piojo?
8: En Atlante.
9: Sí, por eso me retiré. Un ratito,
7: sí,
9: nada más.
7: Es tan duro como ya parece, Félix, porque es un tipo, es bronco, ¿no? Es rudo.
9: Es rudo, sí, es muy rudo. Nos tocó alguna vez separarlo de broncas, güey.
7: ¿Cómo le hiciste?
9: Hay una
7: así
9: muy famosa, una vez que jugamos en León, acabó el partido. Ajá. Se brincó alguien de la tribuna y vino a provocarlo. Él estaba en una entrevista, yo estaba junto también con otro micrófono. Te juro, en 5 segundos le metió por lo menos 10 llegues.
7: ¡Wow!
9: No lo dejó.
7: O sea, era durísimo.
9: Patadas, golpe, todo. Lo llevaron detenido a los separos. Y nos fuimos como a las 3 de la mañana de León, con las ventanas rotas del camión.
7: Ok, entonces, Piojo, los chistes que oíste los escribió alguien más. Yo no fui. Lo que dije era
8: bravísimo.
9: Es muy bravo.
7: Es duro, durísimo.
8: Como,
7: bueno,
8: como entrenador, era consentidor, o sea, les daba chance.
9: Bueno, es todavía, ¿eh? Es el técnico del Atlante, aunque esté en la televisión ahorita. Pero
8: acaba de regresar, en efecto.
9: Claro, regresa.
7: El nacimiento,
9: por supuesto.
7: Oye, pero una
9: pregunta. Es consentidor.
7: Cuando dices consentidor, ¿a qué te refieres?
8: Pues aquí se les daba permiso de meter chicas y.
7: Ah.
8: De chupar.
7: Yo pensé que si les llevaba la toallita a la regadera y hace enjabono la espalda y de esas cosas que nos platicamos
9: aprieta,
7: ayer.
9: Pero no ahorca.
7: Ok.
9: Así con eso te la resumo.
8: Piojo, eres Dios. Eres Dios.
10: ¿Estás dirigido por el Piojo?
8: Me encantaría. Pero no lo sirvo yo para nada.
7: Pero tenemos más. Otro que siente nostalgia es el Kikín Fonseca. Aunque él prefería el amor gratuito de sus compañeros en las regaderas. Pero si a usted le gustan las historias homoeróticas y así cachondonas, le va a encantar esto. Ahí les va el Kikín
8: Vamos
7: Fonseca.
8: A ver.
7: Viene.
11: ¿Vestidor o regaderas?
12: El vestidor.
11: O sea, ¿dónde se pone más bueno?
12: El ambiente se pone bien en los dos lados, ¿eh?
11: ¿Ah, sí?
5: Se tiran los jabones al Ricky. No, güey, ese ambiente no.
8: Pegados a la pared.
12: No, pero nos agarró un tiempo en Cruz Azul de las regaderas. Guerra de licras.
5: Sí, los calcetines.
12: Bueno, sí, también, ¿qué te digo? Entonces, de repente se ponía el cotorreo, el desmadre, en los dos lugares muy bien. La carrilla y hay que aguantar.
11: O sea, y te daban unos buenos.
12: No, no, no, no,

0: Además, estabas en
1: no,
0: en otro mundo, y según tú bañando y todo enjabonado, y de repente, pa, pa, cuando te quedas de quinto,
2: todo bien, estás
0: tranquilo, ¿no? Sí, todo.
1: No, no, se ponía.
2: O sea, ¿te llegó a tocar a ti también, Piojo?
0: Sí, de jugador, sí.
1: No, no, y ellos más.
0: En esa época eran, sí, muy pesados. De repente llegabas con un pantalón así medio raro y salías con short.
3: Ok, todo desgarrado. Qué horror.
4: Lo que Félix decía ayer.
3: Había un déjà vu, ¿sabes? Cuando dices, estabas en la regadera enjabonado y de repente el pam, pam, pam. No sé qué significaba, pero...
4: Bueno, eran quiero pensar que eran las licras mojadas, Félix. No. Quiero pensar, la verdad, no, que era eso.
3: Salpicones de algo.
5: Pero yo les tengo que decir una cosa. Eso no pasa en las regaderas de Pumas.
3: ¿Por qué?
5: ¿No? ¿Verdad, Arturo? Porque no hay ni jabón ahí. A veces no hay ni agua.
3: En la época de Arturo sí había, ganaron dos.
5: ¡Ay, sí! Cuando el bicampeonato.
4: Bueno, o sea, les voy a decir una cosa. Después de oír esto, el fútbol, ¿qué? O sea, la guerra de licras enjabonadas, ese sí es el juego del hombre, ¿no? Suena sugerente.
5: ¿Pero qué es la idea con eso? ¿Qué es lo que hacían las regaderas? Bueno, tú no eres futbolista.
6: Yo no entraba a regaderas.
4: ¿No?
6: No, ¿para qué?
4: Pues para entrevistar.
6: Era Félix, esperaba fuera.
5: Chafa.
6: Mira, hubo un tiempo cuando yo empecé a reportear que sí era común, ¿te acuerdas, Félix?
1: Entrar.
6: Para que no se te fuera la entrevista. Iba así. Oye, no te me escapes. Y entonces estaba terminando de vestir y estabas ya montando el tripié y montando todo. Al paso.
4: Ahí estabas montando el tripié.
6: El camarón. No sé.
3: Dentro del vestido.
4: Perdónenlos, el público que dicen que albureamos a Lati, pero es que ven las cosas que dice. Estaba yo montando un tripié en la regadera.
6: Preparando la entrevista. Trabajas en televisión. Colocas el tripié.
4: Oye, una pregunta. ¿Traía asiento?
6: Ya. Bueno, en esos tiempos entrabas y de repente sí te salías porque decías, está muy pesado el ambiente.
4: Ajá.
6: Y había equipos más. En América era muy pesado el ambiente.
4: O sea, era peligroso, te podía tocar.
6: En América, en la época del Cuauhtémoc, el que se metía se llevaba.
4: Ya. O sea, que ni entrar para nada. Hombre, muy bien, hiciste bien.
6: Mejor te quedabas sin entrevistas.
4: Educada. Sí, sí. Oye, ahora tenemos... ¿Qué pasó?
3: Dolor la madre, preguntarle a ti, ¿nunca fuiste a hacer entrevistas a la NBA?
6: Sí, entras al vestuario. Claro.
3: Cuenta tus experiencias en el vestidor de la NBA.
6: A ver, en la NBA...
3: Me tocó una vez y yo salí de ahí... asustado de por vida.
4: Mira, yo que...
5: ¿Por qué diciéndote nada?
3: Emocionado.
5: Nadie.
3: Ya te atienden ahí directamente donde se cambian, donde salen de
6: la... Aparte por la estatura de los jugadores. Bronca. La estatura, no ayuda a la estatura de los jugadores.
4: Le das el micrófono. Oye, le das el micrófono y te encuentras con otro. Es horrible, bro. Horrible. No, Eduardo, no. No lo hagas. Oye, tenemos a Facundo, ¿no? Eduardo, tenemos a Facundo por ahí. ¿O no?
5: Facundo. Facundo es un codo. Es mi amigo y todo, pero yo siento que necesita gastar más dinero para llevar a sus hijos al estadio. No quiso. Incluso se dio a la tarea de calcular cuánto estaría gastando cada minuto del partido. Escuchen, por favor, al buen y amarrado Facundo.
7: Tenía yo la ilusión de comprar unos boletos para llevar a mis hijos. Me metí a ver cómo está la reventa. Esto está impresionante. Hay un boleto, o sea, existe un boleto que cuesta 289 mil varos. 289 mil varos por boleto. Si yo comprara cuatro boletos, me saldría como en 1,150,000 varos. Lo que significa que estaría pagando más de 12,000 pesos el minuto de partido. Si fuera yo solo a ese lugar, estaría pagando como 3,000 pesos el minuto de partido. De un partido de fútbol. Wow.
4: No, está carísimo, pero mira, Facundo, deja de hacer cuentas. Diles a tus hijos que no los quieres y ya, güey. O sea, no pasa nada, güey. No pasa nada. Oye, si es una burrada, ¿quién puede? Digo, muy poca absurdo. Gente en México paga eso, ¿no?
6: Y ya tendremos que dedicar un editorial en el programa a las gradas vacías en lo que va del torneo, ¿eh?
4: Sí.
6: Porque encarecieron boletos, guardaron boletos y lo mismo que pasó en Qatar, veías a mil afuera del estadio, locos por conseguir una entrada y adentro
5: muchas
6: gradas vacías.
4: Sí.
5: Qué dolor.
6: Bueno. No fue el caso de la inauguración, pero ha pasado mucho.
4: Pues ya dijeron en el gobierno, ¿eh?
5: ¿Qué?
4: Que no te alcanza para los boletos, que le pongas gasolina de la verde, que no comas carne y que tragues frijoles. Es mensaje del gobierno de México. Perdón que politice el espacio, pero de verdad se la
5: prolongan. Un mensajito para Facundo. Es momento de pensar en un negocio diferente. Vender quesos y vender drogas ya no deja como...
4: Bueno, si a él con tres hijos no le alcanza, yo no sé cómo le van a hacer los señores que tienen tres casas chicas, porque los hay, ¿eh? O sea, no sé cómo le van a hacer. Van a tener que ahorrar muchísimo para poder llevarlos.
5: 8,000 pesos por minuto. Ah, bueno. Yo conozco compas que en Sullivan.
4: Entonces, ¿De 8,000 pesos?
5: Y ni al minuto llegan, güey.
4: No, pues bueno, por lo menos. Si es por tiempo.
5: Esas cosas pasan.
4: Qué bárbaro. Qué
5: bueno,
4: caro.
5: Siguiendo con este ejercicio, el ejercicio de Facundo, tenemos esta comparativa de qué podríamos comprar con esos 290,000 pesos del boleto.
4: A ver, ahí les
5: voy. Caguamas.
4: Sí, caguamas podríamos comprar 7,255.
5: Picafresas.
4: Bueno, de esas podríamos comprar 145,000 picafresas.
5: ¿Y fotocopias en la Cámara de Diputados?
4: 3 o 4, porque ya saben que ahí se asignan presupuestos, se roban la lana. Digo, ya saben, ¿no? Saludos una vez más al gobierno de México, pero bueno.
5: Se inflan los precios y esas cosas. Pero bueno, ahora sí, ha llegado el momento de auto, auto, auto.
4: Y dice...
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4: 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Venga.
5: Bueno, querer es poder. No importa cuánto cueste algo, siempre hay quien está dispuesto, pues, a hacer algunos sacrificios, ¿no? Como este aficionado que decidió sacrificar lo que sea, siempre y cuando a él no le afecte. Adelante, compa.
8: 35,800.
9: Por cada boleto.
8: Por cada boleto.
9: ¿Cuántos compré?
8: Compré dos, pero no le diga a mi esposa porque me va a regañar.
9: Sí, ¿Qué no sabe que vinieron?
8: Bueno, sí sabe que vinimos, pero no sé cuánto me costaron.
9: ¿Cuánto le dijiste que te costaron?
8: 55.
9: A tu esposa.
8: 25,000 pesos. ¿25,000? Ya comprometí la universidad de mis hijos.
4: Yo les tengo que decir una cosa.
5: Ajá.
4: Opas. Estaba en Sudáfrica grabando gente y la típica entrevista antes del partido, hace 16 años, y uno me grita, ¡Lati! Hipotequé mi casa, ya la vendí para venir. ¡Uy, te entrevisto! No, mi esposa no sabe. ¡No!
5: ¡Anda!
4: ¡No! ¿Tú te imaginas que de repente vas pasando la tele y ves a tu pareja diciendo... Es que estoy aquí muy contento, pero ya no tengo...
3: Bueno, pues este compadre ya se embarcó.
4: ¿Sabes qué? Creo que ese matrimonio ya no tenía futuro. O sea, da lo mismo. Ya te África, hipotecaste la casa, eso ya mucho. Pero bueno, regresando al compa este que vimos, hizo muy bien, porque según la 4T, dentro de unos años hasta le van a pagar a los jóvenes por ir a la universidad a dormirse.
5: Tú confía, déjalos trabajar, dales tiempo.
4: Llevamos 7 años. Déjalos trabajar. Roma, no se cambia en un día, llevamos 7 años.
5: Oye, o sea, ¿cuántas ganas tendrá la esposa de este compa de estar con su amante que hasta se hizo de la vida? Vete.
9: Date el gusto.
4: ¿Saben otra cosa que comprometió este güey? Su derecho a no vivir en un asilo. Comprometidísimo. Cuando estés viejo te van a dar una patada, ya sabes dónde, pero bueno.
5: ¿Qué tiene? A tus hijos los ves todos los días. Un partido inaugural de la selección en el estadio Ciudad de México.
4: Ajá. Y además, ¿cuándo vas a volver a ver a Paco Memo?
5: Ah, exacto.
4: ¿Cuál? No, ¿sabes qué? Igual y en el siguiente mundial, ¿verdad? ¿Paco Memo? ¿Vamos?
9: No, ya se retira.
3: No lo dudes. No sería la primera vez de alguien que se retira y regresa.
4: A ver, Magneto, no sé qué, Paco Memo. O sea, giras del adiós.
3: El perro Bermúdez.
4: El perro Bermúdez y regresa. Todo regresa.
5: 90s Pop Tour. Ahí está el futuro de Paco Memo.
4: Bueno, y no hablemos del herpes. ¿Qué? No, que son cosas que regresan. Eso es muy feo.
5: ¿Sí? Es que ese más bien nunca se va.
4: Este no se va.
5: Se va.
4: Ahí sigue.
5: Y no se preocupe, señor. Si sacaron tantita de su inteligencia, no van a necesitar universidad esos niños. Este señor tuvo que ahorrar 8 años. 8 años. ¿Quién sería tan irresponsable para dejar la organización de un evento así?
4: Claramente, nadie.
5: Para, pues
4: esperar, para hacer todo al último minuto y después de que tuvieron un aviso de 8 años, claramente nadie. ¿O no?
3: Desde luego. ¿Y para ustedes valió la pena gastar ese dinero? ¿Lo que gastó el Copa?
4: No, es mucho
3: ¿en
4: dinero.
3: Ese partido?
4: Es que es mucha lana.
3: Sí, a ver, pero espérate, los 200. Vio a Shakira. Vio a Shakira, vio a Alejandro Fernández, a Maná. De un solo jalón.
4: Imagínate regresar, Félix, a tu casa y decir, bueno, niños, vamos a comer fideos instantáneos los próximos 3 años porque no alcanza la lana. Me parece muy irresponsable, ¿eh?
3: Yo creo que tenía el guardadito.
4: ¿Tú crees?
3: Yo creo.
4: En la casa chica. En el otro lado, seguro, seguro.
3: Es probable,
4: porque así hay gente. Pero bueno, si el dinero no alcanza para comprar un boleto, no se preocupe. Siempre se puede usar el poder de la imaginación, como lo hizo este entusiasta joven, que no necesita gastar para pasarla bien. Ahí les va. Chéquense esto.
5: ¡Viva México!
4: Hay gente temeraria.
10: Del barrio San Miguel de Iztapalapa.
11: Ok, ¿quiere apoyar a la selección?
10: Sí, apoyar.
11: ¿Van a entrar al estadio?
10: No, no vas a echar el coto.
11: Va.
4: Me cae bien. Se fue afuera del estadio nomás a echar desmadre.
3: Claro, pero mucha gente que hace eso. La cantidad de personalidades que vio pasar por ahí.
12: En los Juegos Olímpicos de Tokio, que por la pandemia estaba todo cerrado, no había aficionados, había masas de japoneses para eso, para ver pasar gente para adentro, para afuera, para escuchar lo que pasaba adentro. Hay gente que le gusta el relajo.
5: Sin para duda. Echar el coto.
4: ¡El coto!
12: Con el chilanguito.
5: ¿Cómo? ¿Cómo? Espérate, a lo mejor los de la gente nada más fueron a echar el coto.
4: Seguro. Sabíamos. Nada más están en el coto. Eso fueron, mi Félix. Qué horror.
3: O sea, las masas de japoneses se juntaron para ver
12: pasar. Sí, están para ver pasar.
3: Si no entra, si
12: no regalaron cosas a los periodistas.
3: No había aficionados.
12: Pues veían los fuegos artificiales saliendo del estadio.
4: Pues sí, ah, se divirtieron, pero mira, regresando al brother este, me sorprende que sea de Iztapalapa. O sea, por el acento yo le oigo como yucateco. ¿No? ¡Es que vine a echar el coto! ¡Oh! Se oye tantitito de la Ciudad de México, pero más poquito.
5: Sí, suena como tanque de gas abierto.
4: ¡Abierto! ¡Coto! Pero mira, los mexicanos siempre llegamos a echar el coto. O sea, a las competencias. ¿O alguien aquí realmente tiene esperanza de que ganemos la Copa?
12: No.
4: ¡Vinimos al coto! Y nada más, está bien. Me gusta.
3: Tú dijiste hace rato que Estados Unidos tiene posibilidades, ¿eh?
4: Yo no dije que... No, perdóname. Yo no dije que Estados Unidos, dije, tendría, sería viable. Bueno, también
3: después
4: España.
3: Después de verlos contra...
4: A ver, entonces también España, México es mi país, pero además tengo otras dos nacionalidades.
3: ¿Cuántos pasaportes tienes?
4: 3.
3: Pero Estados Unidos no permite más de 2. ¿Cómo?
4: Ay, güey, ya la cagué. No. Pero tenemos más, ¿no?
3: También te balconeaste como...
4: Ya, me va.
5: Más nacionalidad.
4: Ahora me voy a ir a la cárcel por tu culpa, con lo que me faltaba.
12: ¿También eres uzbeco?
4: No, ¿por qué?
12: No pensé, ¿cuántas más tienes?
4: Tengo cara de... Es que no rima con nada horrible, ¿verdad? Pero bueno,
12: por eso.
5: No es momento ni lugar.
4: Me confundí.
12: Otro día me hubiera arriesgado mucho. Es eso.
4: Fíjense, para el público, ahorita me acaba de alburear él a mí. O sea, para que lo...
5: Ya oyó, ingeniero.
4: Él me acaba de aplicar un albur horrible a mí. No te diste cuenta, pero lo hiciste. Ya me sentí. Me van a mandar a la cárcel por tu culpa, pero bueno.
5: Que se le pasa el coraje al estaca. Sí, seleccionado mexicano, que la gente ama. Armando la Hormiga González, tipazo, educado, efectivísimo. Es súper disciplinado. Y así nos lo hace saber su propio padre, que nos dice que la hormiga es casi un santo. No cae en la tentación ni siquiera de morder un taquito. Adelante, papá de la Hormiga González.
13: Él saliendo del estadio, le llevan, ahí les dan su comida, y él nos acompaña a los tacos y ahí se come su comida. Su agüita de Jamaica que le dan ahí acabando el partido.
4: Qué buena onda del papá, ¿no?
5: Qué padre, ¿no?
4: Qué,
5: o sea,
4: bonito.
5: Es muy amable. El papá se come los tacos, le platica cómo sabe a la hormiga y luego le eructa en la cara
4: para que los huela. El buque.
12: Este suadero estaba buenísimo.
5: Son los sacrificios que uno hace por los hijos.
4: Correcto. Pero además, es entendible. Ya estuvo en tacos todo el día. O sea, además, comer lo mismo ya cae mal, ¿no? De veras.
5: Muy bien, hormiga. Tú aléjate de los tacos, sobre todo de los de lengua. No te va a pasar como al Chicharito.
4: Mira, esto no le creo nada. Es como si Pedrito Sola, no sé, le gustara ir de mirón a la salchichonería y no comprara nada. O sea, saludos.
3: Bueno, la hormiga es extremadamente disciplinado para su alimentación.
5: Tú eres amigo de su papá, ¿no?
12: ¿Jugaron juntos?
3: Pero de atrás, tiempísimo, ¿eh?
4: Ok.
3: Sí.
5: ¿Cómo?
3: Sí. No, pues... Que somos amigos de atrás.
4: ¿Pero qué tan amigos?
3: Muy amigos.
4: ¿Qué tanto tiempo atrás? ¿A dónde te remontas? ¿A 1900 qué? O sea, háblanos bien.
3: A finales del siglo pasado. Ok, no, ¿puedo regresar con...
5: Claro, por favor.
3: Sí. Papá también es un tipazo, pero no es tan disciplinado como su hijo.
4: ¿No?
3: Pesa su comida. Okay. Lleva su báscula a todos lados.
4: No me digas.
3: Sí, basculeas. O sea,
4: ¿Y su papá ya rompió la dieta?
3: su papá no le tiene dieta.
4: Nada, no, no tiene.
5: Su papá ya está grande, ¿no?
3: Su papá es no.
4: Su
3: es,
4: papá ya su no papá juega.
3: No está grande, es más chico que yo.
4: Su papá ya no juega, pues.
3: No, ya no juega, es nogalero.
5: Su papá nogalero. Ya peina canas.
3: Es nogalero.
4: Oye, no quieras portero, te están pasando todas
3: no,
4: así.
3: No, pues,
4: Félix. Félix, te fue peor que a Paraguay ayer en el primer tiempo. Te están apedreando el rancho, bueno, te estamos.
3: Ataja una, portero. Ayúdame, Lati, para eso te tengo ahí de defensa, de stopper.
4: Y se me hace que Lati lo está disfrutando.
3: No, no, no, no sé. Digo, algo se le contagia a Lati, porque ya también lo salvuré a ustedes.
5: No. Bueno, a pesar de su juventud, de que solo tiene 23 añitos, la hormiga sigue tiernito y todo, pero no tiene novia. Yo creo que candidatas no le falta, ¿no? Pues está galán y todo. Dice que sí tiene opciones, pero que ahorita no. Gracias, que está ocupado. Adelante, hormiga.
14: ¿O andas en el aspecto sentimental?
15: No, yo...
14: Pues, ¿todavía nada?
15: No, yo no tengo novias.
14: ¿Ni candidatas?
15: Sí, pues hay candidatas, claro. Pero la verdad, yo soy muy de... Me gusta mucho mis rutinas, me gusta mucho estar en lo mío.
4: Muy bien, qué bueno que sea disciplinado.
12: Está metido de lleno en el fútbol, está viviendo un sueño y aparte es otaku. De hecho, él siempre hace festejos relacionados con el manga, con el anime, le encanta ese mundo.
4: Ok.
12: Es el otaku del gol.
4: Con razón no tiene novia.
5: Bueno, no tiene novia y casualmente tampoco le queda un solo calcetín limpio.
4: ¡No me digas! Wow, eso es, bueno, ya iba a decir una cosa horrible que no voy a decir porque
5: lo recarga en la pared.
4: Así no, los deja ahí puestos, ya están paraditos. Pero bueno, a ver, ¿quién iba a pensar que la hormiga debutaría antes en el mundial que...
5: ¿Dónde?
4: Que en una relación, ay, en el Dialmun. Ok, en la justa esta deportiva de verano.
5: Necesitamos más jugadores así para que las fiestas de la selección no causen vergüenzas internacionales.
4: Exacto.
5: Mira, bien, hormiga.
4: ¿Por qué no van convocando a las candidatas? O sea, a una concentración. Digo, para encuentros amistosos, ¿no? También se dan, ¿no? Los encuentros amistosos.
3: Por supuesto, después de que anoten el mundial, yo se los anticipo.
4: Correcto.
5: Va a meter gol la hormiga.
3: Va a clavar una antes de que acabe el mundial.
5: Qué chulada. Pero bueno, ahora escuchemos al hermano de la hormiga, el hormigón, quien asegura estar muy orgulloso de él. Y cómo no, 57 juegos con Chivas, 27 goles. Hormigol, adelante.
16: ¿Cómo ves a la hormiga para este mundial? ¿Cuál es el sentir como familia?
17: No, orgulloso y lo veo mejor que nunca.
16: ¿Cuál es su sentir? ¿Qué les expresó él como jugador antes de ser convocado y al ser convocado?
17: Pues felicidad, muy feliz.
16: ¿Apoyar totalmente a la hormiga?
17: Sí, siempre.
16: ¿Cuánto queda en el día de hoy?
17: 2-0.
4: Oye, qué expresivo muchacho, qué bárbaro. Se les desborda emoción. Qué bruto. Pero bueno.
3: Es muy propio, toda la familia.
4: Ya veo que son muy propios. Dice su hermano que está orgulloso de la hormiga, pero que ya se quedó con su cuarto. Cuando regrese, que ya te fregaste, güey. O sea, te quedas afuera, ni modo.
5: Oye, okay. Si ya es difícil cuando tu hermano saca mejores calificaciones que tú. No sé por experiencia. Imagínense que juegue en el torneo de fútbol más grande que existe, güey. Tú vas a ir.
4: Es terrible. Pero sabes que en esa casa la hormiga es el hijo favorito hasta del hermano, güey. O sea, realmente lo quieren mucho y hacen bien.
5: Un verdadero hermano no diría eso. Un verdadero hermano hubiera dicho, aunque estés en la selección, carnal, aquí tienes esta naranja y me la sigues pelando, güey.
4: De hecho, la hormiga sacó el talento para el fútbol, pero el hermano no.
5: Sí, no. Qué triste.
4: No, sí, juega bien.
3: Sí, feliz.
4: No importa, sí.
5: Ah, también juega el hermano.
3: Se retiró hace 6 meses.
4: Ok.
3: ¿Sabes dónde?
5: ¿Por qué te enojas conmigo, güey? ¿Yo qué voy a saber?
4: Los tiene como...
3: con los escritores de este programa. ¿Yo qué?
4: Pero bueno, está bien. Vamos a una pausa, Félix.
3: Asume responsabilidad.
4: Bueno, ¿sabes qué? En la pausa...
3: Fue en Andorra.
4: Vamos tú y yo afuera. Vamos a una pausa y regresamos.
3: De Andorra estaba jugando.
5: Ya estuvo. Volvemos. Esto es La Delantera.
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2: Y ya regresó, de hecho ya la tienen, pueden disputarla.
3: Un gran partido, uno de los más esperados, se disputó el día de hoy, Marruecos en contra de Brasil. ¿Qué nos puedes decir, Alberto Lati?
4: Que Brasil se vio superado, que Brasil no pudo con la intensidad, pero no limitemos el fútbol de Marruecos a decir, es que son bravos, es que empujan. Sí, son bravos y empujan. Tienen mucho fútbol, una disciplina táctica, saben a qué juegan. Algo curioso, solamente 7 jugadores de todo el plantel de 26 nacieron en Marruecos. Son producto de la diáspora, de la comunidad de descendientes marroquíes en Europa, crecidos, criados futbolísticamente, humanamente, lo que me digas, en Países Bajos, en Bélgica, en España, en Francia, en diversos puntos, y que han hecho un gran equipo decidiendo jugar todos ellos para la tierra de sus antepasados. Hakimi es de los mejores laterales del mundo, o el mejor por derecha. Pudo jugar en España, él quiso con Marruecos. Brahim prefirió jugar en Marruecos y no con España, y como esos casos hay muchos más.
2: O sea, que les ganó el amor a la bandera y no el amor al dinero. Muy bien. No, sí, bueno, o a avanzar sus carreras. Pero bueno, ayer decíamos, Félix, Alberto y Eduardo, que la selección de Brasil pues no es ese trabuco, no es esa selección mítica. No se les vio.
3: Pero es la verde amarela.
2: Hombre, pero la tradición pesa, pero no tanto, ¿no?
5: O sea, desde luego. No, si es una selección más abajo de lo esperado, de lo que estamos acostumbrados. Fueron muy superados en el primer tiempo, de verdad. O sea, era para que Marruecos se fuera.
3: Sí.
5: O sea, tuvieron una ventaja de 2 o 3 goles, pero Brasil tiene de repente individualidades como la de Vinicius Junior, que empata con un extraordinario gol cuando peor estaba Brasil, cuando mejor estaba Marruecos, y eso marca la diferencia. Pero al medio tiempo se da cuenta Ancelotti, el técnico de Brasil, que es tan superado, dice, no podemos seguir así porque nos vamos a meter vamos a llevar una goleada.
2: Perder.
5: Entonces, el segundo tiempo sale a no dejar jugar.
2: O sea,
5: no dejar jugar.
4: Brasil fue el Marruecos de Qatar 2022. Aquel Marruecos que incomodaba y que se encerró contra Portugal y lo eliminó, contra España lo eliminó, no dejando hacer, más que haciendo. Hoy Brasil se dedicó a eso en el segundo tiempo.
5: Sí.
4: Yo esperaba un partido muy ajustado.
2: Fíjate, ahorita que dijiste eso, me pasó aquí en las oficinas de su compañía. O sea, eso de que tú quieres hacer y alguien no te deja hacer haciendo, es muy molesto, güey. De veras. Te bloquean, no te dejan fluir, no te sientes en confianza. Le pasó esto a la selección.
4: Pero luego ya sale el estudio y fluyes.
2: Luego ya sale, ¿no? A lo mejor después en medio tiempo dices, ligerito como el rayo. Pero no sé.
3: A ver, ya nos dijeron redes sociales que no interrumpamos a Lati, güey.
2: No. Pero es que
3: yoga bonito se convirtió en yoga feo.
4: Sí, y en el mejor ya que termine. Brasil asumió que podía perderlo y mejor se paró bien. Además, un par de decisiones muy criticadas, no por un servidor, que soy cualquier mortal, por Kaká, por Roberto Carlos, por leyendas brasileñas que decían, ¿por qué dejó expuesto a Casemiro, un medio de contención de presencia, pero no de velocidad? Mm-hmm. Félix, le pasaban por todos lados.
5: Por todos lados.
4: Como querían. Y al frente eligió a Igor, que es un buen delantero, pero que se vio rebasado también, y que Cunha hubiera sido a lo mejor una opción mejor. Hendrick no lo utilizó.
5: Pero además tuvo una, Igor, pero clarísima, sí, un cabezazo en el área chica que falla, que no le atina, ¿no? ¿No te ha pasado a ti?
2: Cabezazos en el área chica que no me le dicen atinas. Que son molestísimos. Que no nunca me han aplicado uno hasta ahorita, pero nunca digas nunca, Félix. ¿Quién sabe? Además ya me estoy haciendo viejo.
5: ¡Por la abanico!
3: Fue un poraino.
2: ¿Qué? Un poraino. Poraino juego, poraino
3: juego. Poraino
2: está al paro. Exacto.
5: Básicamente.
2: Es feo, fuera del área. Ok, sí, muy bien.
5: Sí, pero bueno, la verdad es que Marruecos sí luce como uno de los equipos para llegar muy lejos en un partido rarísimo, ¿no? En un mundial de 48 selecciones que se enfrenten el 7 contra el 6, 2 top 10 en primera ronda.
4: Yo por eso, disfrutarlo. Cuando fue el sorteo de diciembre, la gente decía que el grupo de México era difícil, decía, te tocó Sudáfrica y no Marruecos, que estaban en el mismo nivel. No futbolísticamente, pero sí en el sorteo. La diferencia es abismal. Yo creo que Marruecos seguirá creciendo y van a pelear el liderato de grupo, Marruecos y Brasil, con base en cuántos goles le metan respectivamente a Escocia y Haití, que son dos rivales menores, sobre todo Haití. Y a partir de eso, Brasil a ver si se queda con el primer lugar, ¿no?
2: O sea que incluso con esta selección chafa tienen ahí, sí, los dioses del fútbol los favorecen.
4: Cuando tienes un Rafinha, un Vinicius y les cae un balón, puede pasar algo. Pero hoy yo vi un Brasil muy, incluso disminuido, muy como si estuvieras apocado cuando estás inseguro.
2: Y las místicas valen gorro, entonces, o sea, por más que sea en Brasil y traigan la
4: camiseta. Después de que eres semifinalista, Marruecos. Después de que ganaste medalla olímpica en París, Marruecos. Después de que triunfaste en un mundial, en un torneo de categoría juvenil, Marruecos. Ya no hay complejos.
5: Okay.
4: Quizás hace 8 años sí, hoy no.
5: Ok, hay un punto por el que yo tengo una animadversión contra Marruecos. La final de la Copa Africana.
4: Horrible.
5: Reciente sí. En
2: ¿qué pasó ahí?
5: Marruecos contra Senegal. Es cuando se decreta un penal que los senegaleses no quieren aceptar.
4: Abandonan.
5: Se interrumpe por un penal señalado en los últimos minutos. Va ganando, van empatados. Los senegaleses abandonan el terreno de juego. Tienen que regresar después. Se cobra el penal. Lo falla Brahim Díaz, precisamente. Y después se van a penales y termina ganando Senegal. Es aquello que les decíamos, ¿te acuerdas? Los toallazos.
4: De los toallazos, ahí fue en ese
5: partido. El toallagate que decíamos.
4: Toallagate.
5: Bueno, gana Senegal. Pues les quitan el título 3 meses después.
3: Uy. ¿Y quién es campeón de África hoy
5: Marruecos?
3: Día?
5: Espérate, pero mientras tanto, corren al entrenador de Marruecos, porque no gana la Copa Africana. 3 meses después resulta que sí la ganó. Entonces ahora Senegal lo apeló.
3: Y no pero se... ya se la apeló tarde.
2: Ya no. se la apelaron
3: a la federación.
5: Pero durante todo el torneo le echaron la mano a Marruecos porque se jugó
4: descaradamente.
5: Muy descarado, sí. Muy descarado.
4: Y es un fútbol muy incómodo. Sí, pero también es un fútbol bien jugado. El que le toque a Marruecos es el típico equipo que representa una visita al dentista. O sea, es un equipo incómodo, Marruecos. Pero además juegan muy bien. Y hoy Brasil lo padeció. Yo cuando vi a Brasil al final con cara de que esto se termine, para colmo, el partido que se ha jugado en condiciones de clima más extremas ha sido hoy. Sensación térmica ahí en Nueva Jersey era unos 36 grados. O sea, hoy sí la pausa de hidratación tenía sentido. No como los otros días que era para... solo para facturar.
2: Oye, estos son incómodos, dices, como una visita al dentista. ¿Cuál es el equipo más incómodo, así como una visita al proctólogo? O sea, ¿cuál es el equipo que más incomoda a sus rivales en este?
4: ¿Puede ser Marruecos en el torneo?
5: Ay. De los más incómodos.
4: Sí, del que no quieres enfrente un Atlético de Madrid versión selección.
5: No puede ser así. Noruega también.
4: Es diferente. No.
3: Bueno, sí, hace rato dijeron...
5: O sea, de los equipos que no son favoritos, pero que están en un segundo nivel.
3: Que incomodan, ¿no? Que son difíciles.
5: Sí.
3: Hace rato dijeron un dato que me llamó la atención. El 6 contra el 7, según el ranking de FIFA. De la federación, perdón. El 6 supongo es Brasil, el 7 Marruecos.
4: Sí.
3: México, ¿qué lugar ocupa?
4: 15. A 15 ahorita.
3: Y eso no es una ilusión.
4: A ver, el ranking sirve...
3: ¿Cuánto nos costó meternos al 15?
4: No, es que es por los... Hay una clasificación para hacer un algoritmo. Dependiendo a quién te enfrentes, qué resultado tengas, cuántos puntos te dan, cuántos te quitan, y subes y bajas. No sirve para nada más que para una cosa relevante. Que se clasifican los equipos con base en eso para eventuales sorteos. Es la única importancia que tiene, ¿eh? De ahí en más.
5: Pero es muy real a ti.
4: Yo no le creo.
5: ¿No le crees?
4: No.
5: Pero,
4: o sea, tampoco, más o menos, no hay otra manera más sensata de hacerlo, yo no le creo.
5: ¿Cómo es más o menos 15? El lugar que ocupan cuando llegan a la Copa del Mundo, o sea, sí es muy representativo.
4: Porque es lo que hay, no hay de otra manera. Pero más allá de eso, Marruecos rompió el techo para una selección africana, llegando a semifinales el torneo pasado. Nunca habían llegado en cada un cuartos de final históricamente con Camerún, con Senegal en otra ocasión, con Ghana,
5: aquella vez.
4: Ghana la desde Sudáfrica. Y ahora Marruecos llegó hasta semifinal y sí es un fútbol que sigue creciendo por lo visto.
2: Estoy absorbiendo conocimiento, me siento como en un sándwich futbolero, es una sensación tan bonita de verdad. Siento como que ya sé de fútbol y no sé nada. Pero me siento mejor, Félix, gracias, de verdad.
5: Pero estás aprendiendo día con día, papá, día con día.
4: Sí,
5: pero además eres americanista, no nos extraña.
2: Además. ¿Qué?
3: Profe Félix, tengo otra pregunta.
5: Dígame.
3: ¿Esto a qué obedece? ¿Por qué está pasando tan mal momento en la selección de Brasil? O sea, ¿ya sabían ustedes que venía Wanga, flácida?
5: Sí.
2: Sin fuerza,
5: venir.
2: Lánguida, caída.
3: Prácticamente impotente.
2: Impotente.
3: Con disfunción futbolera.
5: Se venía a venir, como dicen en el barrio.
4: Sí. Muy buenos sinónimos, pero sí se entendió.
3: ¿Desde cuándo se sabe que viene así de floja la selección brasileña?
5: No, ya tiene algunos años, desde la eliminatoria principalmente, y desde que cambian técnicos tan seguido, y después dicen, ¿quién? Ancelotti, un técnico veteranísimo que no es brasileño. Ojo, no es la primera vez que Brasil no tiene un técnico, pero ya es rarísimo, ¿no? Que un técnico que prácticamente estaba en el retiro y que termina calificando con muchos apuros.
4: Y la convocatoria de Neymar, como decía en el
5: líder de su último partido, ¿no? Como en Bolivia.
4: Como decía en la editorial que planteaba, convocar a Neymar, que hoy por hoy no es medio Neymar, es una cuarta parte de Neymar, porque se lesiona a cada momento.
3: Pero no si está lesionado, o le está haciendo
5: lesionado.
4: Está lesionado. pero cuando lo convocaron, el país entero salió. Dicen que fue la primera vez que los de Bolsonaro y los de Lula se volvieron a abrazar. Se abrazaron por lo de Neymar y se volvieron a pelear. O sea, fue un punto de comunión. Pero para que lo convoquen es porque de verdad no hay para dónde.
2: Dijiste que es la cuarta parte de lo que era. Si sí. tratara de Sague, ¿le alcanzaría para jugar? Pregunto nada más. O sea, ¿podría regresar del retiro? Quiero pensar que sí. Saludos. Pero bueno, ya.
3: En otro orden de ideas, los amargados le llaman la decepción. Pero la verdad es que la selección nos ha dado muchísimas alegrías. Vamos a la calle con el gigante de los reportajes, el gran Chavita Bien de toda la vida, Mena.
6: Muchas veces la selección mexicana nos ha llegado a decepcionar, pero también nos ha regalado momentos únicos e irrepetibles. Así que yo por eso vine a preguntarle a la gente el día de hoy cuál es el momento más lindo que les ha regalado la selección mexicana. Vamos a ver qué fue lo que nos contestaron. ¿Cuál es el recuerdo más bonito que tienes con la selección mexicana? ¿Un gol? ¿Un festejo? No sé, lo más bonito que te haya hecho sentir la selección, ¿cuándo fue?
7: La anterior vez que el Chucky Lozano en el Mundial de Rusia, que ya ves que fue con Alemania.
6: Sí.
7: Eso fue espectacular. De hecho, pues obviamente muchos creían que... pues,
6: que lo perdíamos.
7: Que México pues prácticamente no iba a ganar.
6: ¿Cuál es el recuerdo más bonito que tienes con la selección?
8: Podría decirse que los que apenas hubo...
6: Te emocionaron.
8: Sí.
6: El de Raúl, tu primer gol en Copa del Mundo.
8: Sí.
6: Sí.
8: Estuvo buenísimo. Ver ganar la Copa América con gol del mejor gol de Gio Dos Santos.
6: Pero fue la Copa Oro.
8: Ah, perdón, la Copa Oro.
6: La de fírmala Gio, fírmala Gio.
8: El gol de Jared Borghetti, el de cabeza.
6: Con Italia.
8: Con Italia que le hizo a Buffon.
6: ¿Cuál es el recuerdo más bonito que tienes gracias a la selección mexicana?
9: Yo creo que fue Mundial de 2002, gol de Jared Borghetti contra Italia, la marca de Maldini. Para mí fue el mejor gol del Mundial. También el partido, o sea, bueno, cuando fue la clasificación contra Panamá,
6: okay.
9: Gol de Raúl Jiménez, sí, claro.
6: ¿El recuerdo más bonito que usted tenga con la selección mexicana, la vez que más le hayan hecho sentir, la vez que más emoción haya tenido gracias a la selección?
10: No recuerdo la fecha, pero fue cuando le ganaron... a uno de los equipos grandes.
6: ¿Contra Alemania?
10: Contra Alemania.
6: ¿En Rusia?
10: En Rusia.
6: Que fue el gol del Chucky.
10: Exacto. Creo que es de las mayores alegrías que nos han dado.
11: Giovanni Dos Santos contra Holanda. En Brasil. Sí. Golazo también.
6: Sí.
2: ¿Cómo se llama? El Negrete. Ah, que claro. Fue de media tijerita en el 86.
6: Sí.
2: Creo que ese gol, así como, fue muy sorprendente, ¿no? Sí.
6: De todas las veces que usted ha visto a la selección mexicana, ¿cuál es el momento más bonito, la vez que más lo hizo sentir?
12: Pues en 1970, cuando el Rey Pelé se coronó campeón.
6: Pero Pelé jugaba para Brasil de la selección
12: mexicana.
6: De nuestra selección.
12: Al matador.
6: ¿En cuándo? ¿En Francia?
12: En Francia. Debería de volver a repetir esas escenas, pero con los nuevos seleccionados.
6: Sí, no, pues con el matador.
12: Ya ni corre, ¿no? Pero.
6: Bueno, pues ahí lo tienen. Ahora les voy a dar el mío. El mío fue en Brasil, gracias a ese gol de Giovanni Dos Santos. Recuerdo que corrí y abracé al señor que me ha enseñado absolutamente todo lo que sé de fútbol, mi abuelo. Yo soy Chava Mena. Nos vemos mañana.
3: Precioso.
2: Bien, sí, me gusta.
4: Qué bellos. ¿Algún gol te ha emocionado a ti mucho?
2: Muchísimo, ¿no? La verdad es que sí, o sea, digo, no es que nunca haya visto fútbol, no, un gol específico no sé, pero la verdad es que, o sea, vi el Mundial de México, el México 86, estuve aquí.
4: ¿El torneo?
2: No, el Mundial, ya, güey, ya, o sea, lo vi, porque así se llamaba, pero bueno, lo vi y la verdad es que el Estadio Azteca lleno es una cosa impresionante, sí. No soy mucho de ir a los estadios, pero sí.
4: ¿Has ido a ver a la selección?
2: Sin duda, y bueno, te digo, ese Mundial me lo aventé completito porque mi familia tenía un palquillo ahí, y palquito. Entonces, un palquillo que estaba en centro de cancha, estaba precioso. Carajo, ¿por qué lo vendieron? Pero bueno, ni modo. El asunto es que sí, sí he disfrutado mucho del fútbol, aunque no soy un gran aficionado. Pero ahorita, por ejemplo, con el triunfo de México, sí brinqué como loquito. Cuando cayó el segundo, dije, ¡ah, güey! Nada más que no me supo bien porque no había yo podido servirme una cerveza.
3: Eso voy a añadir mi granito. Francia 98, Luis Hernández sí. Contra Holanda.
4: El empate a dos.
3: El empate a dos.
4: La puntita
3: del pie, así.
4: Sí.
3: precioso, un momentazo del fútbol mexicano. Pero bueno.
2: A ver, ¿tú qué?
3: ¿Qué de qué?
2: ¿Qué te crees? Nos estabas diciendo que a dónde va.
3: Ah, es que perdón, tengo que confesarles algo. La verdad, en este momento está jugando Haití contra Escocia. Y me voy a ver el juego.
2: Muy... Con razón estás tan se va. Es que es fanático de Escocia. Claro. Sí.
4: Del whisky.
3: No, no, del whisky sí.
2: Es pero... que te digo que toca la gaita. Tiene su falda escocesa. Es un excelente soplagaitas. Bueno, intérprete de la gaita. Lo es.
3: Tú quieres ver gaita todas las noches, ¿verdad?
2: ¿Quién va a querer ver gaita en la noche? No. O sea, es para la mañana, es para celebrar o para la batalla, pero bueno.
3: Damas y caballeros, el trabajo es importante, pero la familia va primero. Y les tengo que confesar que hoy es la graduación de preparatoria de mi hija.
4: ¡Felicidades!
2: ¡Bravo! ¡Muy bien!
4: Vaya, vaya. Muchas felicidades.
3: Así que en este momento les dejo los micrófonos a Alberto Lati, José Ramón San Cristóbal y Félix Fernández.
2: Venga, oye, felicítala por favor. Y creo que hay graduaciones por todos lados, así que felicidades a todos los graduados. Qué bien, muchachos, que hayan hecho las cosas como se ven. Bueno, ¿quieren, señores, ver chavorrucos del fútbol? ¿Quién es el más ruco del fútbol? O sea, sorprendentemente no es Paco Memo con sus tiernos 40 añitos, no. Ni Cristiano. ¿Quién es, mi querido Alberto y Félix? ¿Quién es el más ruco de todos?
5: Es un portero, precisamente. Esto no es raro.
2: ¿No eres tú?
5: No, es Craig Gordon.
2: Ok.
5: Con 43 años, precisamente... Ahora. De la selección de Escocia.
2: Wow. Pues oye, ¿y qué años tiene? Perdón, dijiste
5: 43 años. Hay 8 futbolistas mayores de 40 años.
2: ¿Sabes lo que pasa? Que yo a los 57 ya digo 43,
4: ¿eh? Está chavo.
2: Era yo tan joven, pero bueno, para un atleta de alto rendimiento como lo es un futbolista, ya eres un vetusto anciano, ¿no?
4: A ver, a Roger Milla, cuando hizo gol a los 42 en el 94, le decían el abuelito Milla. Milla, el abuelito Roger Milla, un camerunés. Este hombre ya estaba retirado, jugaba en Isla Reunión, o sea, ya en un paraíso.
2: Okay.
4: Y cuando se mete Camerún al 90, le marca el dictador de Camerún, Paul Villa, y le dice, quiero que juegues el torneo. Y va Roger Milla y hace un torneazo entrando como cambio, y posteriormente regresa para el 94 y vuelve a hacer gol. Por eso es el abuelito. Uh-huh. Odino Sof, campeón en el 82, ya ha habido mucho.
2: Milla, dices que se llama.
4: Roger Milla.
2: ¿Tú sabes exactamente cuánto mide la milla? O sea, no, es que yo no.
4: Así
2: es. Tengo entendido que muy... No me salen las conversiones.
5: Según dice Bebedegaray, muy poquitito.
2: Es más larga de lo que crees. O sea, de repente te avientas una milla y dices, es muchísimo, pero es una milla. De verdad, no te limpies así.
5: No, pues no lo haces. No.
2: Es que Félix se limpia la boquita.
5: Para la gente de radio no se vio nada.
4: Es que el tema...
2: Oye, a ver, regresando al abuelo este escocés, yo espero que en Escocia, sí, o sea, en vez de medalla le den su pensión del bienestar. O sea, estaría bien, la verdad. O sea, de hecho, este jugador durante la pausa de hidratación no le dan más que Ensure, dicen. Oye, yo sigo muy molesto con la pausa esa de hidratación. Es una excusa
5: a ver,
2: barata.
5: Pero Craig Gordon, para empezar, no juega. Es
2: ¿perdón?
4: Es el suplente de Escocia.
2: Suplente. Sí, suplente. No, pero digo, la pausa de hidratación esta que estamos viendo en los partidos.
4: Una tontería.
2: A mí sí, la pausa esta en los tiempos que de repente a la mitad paran, claro. Me parece un despropósito. Tú, como futbolista, ¿no te parece que quita ritmo?
5: Si fueras patrocinador, no te parecería un despropósito.
2: Es que esa es la cosa.
5: Quisieras que durara más y más y más.
4: Claro, ahora son dos minutos.
5: Absurdo, yo estoy de acuerdo con eso.
4: Son dos minutos.
5: ¿Cómo? O sea, antes, ¿qué tenía que ver con el clima, con las temperaturas?
4: El fútbol, el soccer, ya se hizo completamente americanizado. Ya
2: correcto.
4: Son 4 cuartos.
2: ¿Sabes qué? Estaba yo viendo un análisis hoy sobre lo gratificantes como espectador que son el básquetbol o el béisbol. Sí. Son marcadores muy abultados. El problema con el fútbol es que de repente hay un 0-0 y te aventaste 2 tiempos de 45 minutos.
4: Y que hay gente que dice que 0-0 es el partido perfecto porque no hubo errores.
2: Correcto.
4: De manera extrema de verlo. Hay 0-0s entretenidos, hay partidos, claro, de muchos goles que son malos, pero es parte del fútbol. Y en el deporte estadounidense, además de que hay mucho marcador, hay otra cosa.
2: Show.
4: Hay show constante y hay pausa para consumir. Pausa para el baño, pausa para cerveza, pausa para pollo.
2: Yo alguna vez fui a un partido de básquetbol y avientan cosas y sale la mascota y sale la...
4: Siempre hay algo.
5: Y en el béisbol también, siempre hay alguna actividad.
2: Fíjate que el béisbol sí me dio más flojera, que ya llevas como 6 cervezas, yo ya me estoy medio yendo.
5: Pero siempre hay un entretenimiento.
2: Y viene una entrada y otra. ¿No te cansan de repente tantas entradas?
5: El béisbol en el estadio me parece maravilloso.
2: ¿Cuántas entradas aguantas en un partido? O sea, porque yo luego bebo mucho.
5: Espérate, otra vez voy.
2: No. ¿Qué pasó? Yo luego bebo
4: mucho. ¿Qué impacto y efecto tienes en Félix Fernández?
2: No sé, pero nos estamos llevando muy bien.
5: ¿Tienes una fijación conmigo?
2: Sí, la verdad, sí, Félix. Es que nunca había visto un portero así tan no sé cómo.
5: Okay. Acuérdate que los porteros, ¿cuáles son las dos características?
2: Me dijiste que o locos o que les gusta...
4: Masoquistas.
2: Masoquistas, aguantadores, vamos a decirle. Bueno, vámonos a otra cosa. En el tianguis futbolero, por ejemplo, ¿quién es el menos valioso? Y esto es feo. Hablar de quién vale menos me parece horroroso, pero bueno, al parecer en el Medio Oriente hay una persona que se llama Mohamed Al Dawood. Cuéntese que no vale nada.
4: Lo que pasa es que hay una clasificación en Transfer Market que va colocando a todos los futbolistas y dice, este vale tanto y aquel tanto más.
2: Explícame tantito qué es el Transfer Market.
4: Es una página en la que están todos los jugadores y se van colocando, pero es muy subjetivo porque también depende de lo que opina la gente.
5: Okay, aunque los valores de los jugadores.
4: Sí, aunque por absurdo que suene, hay equipos que consultan este portal y hay periodistas que lo toman como la fuente máxima para decir, bueno, no estuvo caro, 40 millones.
2: Es que no parece raro, porque si a la gente le gusta, van a vender más camisetas. O sea, regresando un poquito al negocio, vas a vender más.
4: Y este jugador, Al Dawood de Jordania, está valuado en 2.000 euros.
2: ¿Qué?
4: 2.000 euros, que son 40 mil pesos. Sí. Pero entendamos que el futbolista más caro de la historia costó 220 millones de euros. 200.
2: Sí, pero 40 mil pesos, yo creo que no sé si se cae y se rompe una pata, le va a costar más caro el hospital al equipo que la car de la casa.
4: Pero hay muchos jugadores así en Nueva Zelanda, en Curazao, en Congo.
5: Tim Payne valía más o menos eso, ¿no?
2: Pero ahora Tim Payne, para quien no sepa y les hacemos un pequeño resumen, es un jugador que nadie conocía de Nueva Zelanda, me parece. ¿Sí? Que un influencer argentino dijo, lo vamos a hacer famoso. Y ahora tiene 5 millones de seguidores en Instagram, o ya basta en más.
5: Y ya está generando.
2: Ya hizo su agosto. Pero bueno, por ejemplo, este señor Mohamed, pues me queda claro que sí ama el fútbol, que sí le gusta, porque por dinero no lo está haciendo el güey.
4: No, ya es muy difícil que llegue a tener más. Y también es un reflejo del torneo de 48, que Jordania es muy débil, pero calificó incluso sin repesca, calificó la primera.
2: Oye, pero espérame, esa cifra que nos diste, mi querido Alberto Lati, o sea, ni el enganche de una Caribe de medio cachete para taxi, güey. No. Qué plano, güey. O no, de esos chocados que te subes y te pica el resorte, güey, sí, que huelen a vainillino y demás.
4: Vainilla.
2: O sea, de veras vale gorro. De hecho, vale tampoco que ganas más vendiendo la estampita del álbum del Panini, que lo que cuesta él. Qué bruto. Pero bueno, Tim Payne estaba en la misma condición, pero ahora pues ya hasta lo pelucea Tim Payne, no le hace, sáquese.
5: Es que hay jugadores amateurs inclusive en las ligas de las selecciones, o sea, que tienen otros trabajos.
2: Pues sí.
5: ¿Cómo? No son solamente futbolistas.
4: Te decíamos de Islandia cuando jugó con Argentina en 2018. Cada jugador de Islandia tenía otro trabajo. El portero era cineasta, otro era doctor.
2: Cineasta.
5: Pues, en Nueva Zelanda sucede.
2: Ok. Pues sí, son selecciones pequeñas donde la gente pues no le alcanza.
4: Y
2: ¿no?
4: Fútboles menos desarrollados.
2: Oye, ¿y cuál es la selección que más tiene de estos jugadores? Porque además me gusta, ya sabes, como en las películas, ¿no? El equipo de los underdogs que le dicen en Estados Unidos. ¿Cuál es el equipo que más tiene esta condición? Así que, ¿dónde hay más de estos jugadores amateur?
4: A ver, yo creo que los va a ver en Jordania.
2: Ajá.
4: Algunos en Uzbekistán, posiblemente.
5: Sí. En Curazao no, por ejemplo.
4: No, porque
5: todos juegan en Países Bajos.
4: Haití juegan casi todos.
5: Pero Nueva Zelanda sí.
4: Nueva Zelanda sin duda. Sí.
2: Oye, y eso.
5: Qatar no, porque
4: hay mucho dinero.
2: Pero me imagino que
5: sus ligas pagan muy bien.
2: Amuela mucho tu selección si el güey tiene que ir, no sé, a la compañía, estar haciendo sus horas, nalga, haciendo hojas de Excel. Y ahora le vamos a entrenar. No puedo. No me deja salir mi jefe.
4: Los torneos de la historia era un problema porque si no le daban vacaciones a los jugadores, pues no podían viajar. Entonces, Rumania, para poder ir, aparece el rey Carol y dice a las empresas petroleras, si no prestan a los jugadores, voy a expropiarles todo.
2: Ok.
4: Bueno, ok, por las buenas sí, que viajen y que luego regresen.
2: Sí, lo dice el
4: rey. Pero antes era un problema.
2: Pues sí, sí, sin duda. Muy bien, pues entonces, mis queridos caballeros, sin más, nos vamos a una pequeña pausa, regresamos aquí a la delantera, ya se fue a la graduación el otro y nos quedamos a gozar, ¿ok?
4: Perfecto.
2: Venga, vámonos, venimos.
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6: Suena esto, son sudafricanos haciendo unos coros que yo no sé si ustedes sepan, pero la cuna de la música universal, aunque no lo crean, está en África. Y la prueba es justo esto. Escuchen con atención.

0: Lati, tú que has viajado por todo el mundo, de verdad, estos sonidos hablan.
1: Es
0: de
1: que
0: algo...
1: habiendo además vivido en Sudáfrica, terminas por acostumbrarte a esa rutina. Cómo hacen música con palmas, cómo hacen música con desperdicios, hacen música de todas las maneras. Ir a una iglesia en Sudáfrica, el tipo de gospel que maneja, porque además es un rezo que lleva alternado, pues palabras en zulu o en idiomas nativos, es una experiencia diferente. Todo mundo está con tambores, con percusiones, con los instrumentos que te imagines. De repente si entra alguien con un arpa o una guitarra tipo una mandolina, no te sorprende. Es una manera diferente. Y es un especial que manejan en los sudafricanos, es el gumbot.
0: Ok.
1: Es un tipo de baile que retomaron de las minas.
0: Ok.
1: Es la tradición de irse acompañando y siempre tiene que ir creciendo la intensidad. Y si se acuerdan, cuando brincaron a la cancha el jueves, luego no les sirvió de nada, afortunadamente, sí, traían ese ritmo, ¿no?
2: Así salieron a la cancha, justamente. Pero es común en prácticamente todas las selecciones africanas, ¿no, Beto? O sea, sí. La África subsahariana.
1: Sí, claro.
2: Que no están acompañados de baile, de ritmos, de canto constantemente.
0: Y además te da esta sensación de equipo, de grupo, o sea, como que levanta. Ahora cuando dijiste que hacen música con desperdicios, pues también va Bonnie, ¿no? Y así, o sea, a mí me parece que también lo hace, pero yo la verdad no sabía que el Rey León tenía nuevas canciones y me gustó mucho esta.
1: Te voy a contar algo del Rey León.
0: A ver, venga.
1: La famosa canción, la de...
0: Cuando levanta el...
1: No. O
0: sea, ¿a la de Hakuna Matata?
1: No. La famosa canción, la de Ajimbawe.
0: Ah, ok.
1: El autor original es de Ciudad del Cabo.
0: Ok.
1: La compuso, no tuvo derechos, se murió en la miseria. Cuando era corresponsal en Sudáfrica, encontré a la hija que era enfermera en un hospital de lo más arruinado. Ajá. Y que nunca les dieron el crédito que merecía para una canción que es todo un...
0: ¿Te refieres a The Lion's Sleep?
1: Exactamente,
0: Tonight.
1: La melodía viene de ahí.
0: A Wimawe, esa cosa. Bueno, pues sí.
2: Y ya no le dieron una lana después.
1: No.
2: O sea, se lo aceptaron.
1: Yo vi a la hija en la chica auténticamente cuando fui a hacer este reportaje.
0: Y además de todo, quien hizo, ese sí es mi área de conocimiento, hizo famosa la canción fue una banda estadounidense. Hasta donde tengo entendido que fueron los que la hicieron mundialmente famosa, pero al cuate este me parece
2: que tomaron la melodía. Es la que cobran.
0: ¿Cómo
2: que? Esa banda estadounidense.
0: Esa banda sí cobra regalías.
1: Hace mucho, es además una...
0: Ah. Pero la verdad, o sea, cantan bonito, ¿no? O sea, uno acostumbrado a que de repente un señor garrasposo saque una guitarra y empiece a que las piedras se rene. O sea,
2: Alex suena mucho no va más, a estar hablando, ¿eh?
0: Mucho más melódico.
2: ¿Sabes qué es mi padrino?
0: Alex, oye.
1: ¿Por qué?
0: ¿Sabes que no se puede hacer chistes de nadie porque son sus amigos, sus padrinos? A ver, cuéntanos de Alex Lora, venga.
2: Mi apadrinó.
0: ¿De qué?
2: ¿Qué te apadrinó?
0: ¿Qué te apadrinó? ¿Pero qué te apadrinó?
2: Mi fallida boda civil.
0: Ah. Pues bueno, ni modo. Entonces, pues valió gorro.
1: ¿Por qué habrá fallado?
0: No sé. Imagínate,
2: ¿ya Lora dejó de ser mi padrino?
0: ¡Ya puedes besar a la novia, mamá!
1: ¿Y qué vive?
0: ¡Con la grabadora! Oye, pues regresando a la canción, la verdad suena también que Julieta Venegas ya está planeando cómo partirle los... No, no es cierto. No, darle en la torre. Bueno, y tenemos más, mi querido Beto. ¿Qué nos
1: sí,
0: presentas?
1: Un aficionado en Guadalajara que decidió hacer un experimento sociológico. Levantó un muñeco de Chucky, el muñeco diabólico, para ver cómo reaccionaba la gente. Resultó esto.
0: Es delicioso, gocen.
3: La bulla que van a hacer con Chucky, ¿eh? Watchen.
0: Trae un muñeco de Chucky, el trilo, y ahí están bailando en la calle con él. Pero escuchen con atención.

0: Aparte, ya termina esta versión de Chucky o Chucky todo despeinado.
1: Bueno, es que además Chucky es un muñeco diabólico y asesino y solamente en México se ven estas cosas. Me gusta que la gente goce tanto. Ahora, digo, era el muñeco Chucky, pero mucha gente pensaba que era el Bester Gordillo. O sea, la verdad, está bien. No sé, no sé qué sucede.
2: ¿Quién se parece más al muñeco original de Chucky?
1: Yo digo
2: que... ¿Lozano o Gordillo?
1: El Bester Gordillo, ajá, sin duda.
2: O sea, ¿te gusta más Gordillo?
1: Sí. ¡Vaya! ¡Revivió de los muertos Félix Fernández!
0: Como Paraguay ayer iba goleado y metió un golecito.
1: Muy bien, está bien. Está bien, pero mira, hablando de política, en la siguiente elección va a tener más votos el muñeco este de Chucky que el cero votos. ¿Cómo se llama? ¿Ávila?
3: Arturo Ávila.
1: ¿Ya ves que
3: Arturito
1: no le gusta Ávila, que le diga feo?
2: Arturito Ávila.
1: Arturito Ávila, que tiene cero votos. ¡Saludos, cero votos! Pero bueno, ya es tradición, ustedes lo saben, nacionalizar a cualquier extranjero que nos caiga bien. Pero ahora, como una oferta y una promoción, un grupo de aficionados nacionalizó a una señora, pues nomás por ser güera. Y ya, nomás. Chéquense esto. Güera, ya eres mexicana, venga. Es una güera cualquiera. Y güera, ya eres mexicana.

0: Güera, eso sí, genado, güera, güera natural.
1: Bailando en medio de una serie de camisetas verdes y repartiendo abrazos.
2: Sí. Yo no sé, a lo mejor es güera de los Altos de Jalisco y nadie sabe, ¿no? O sea,
1: porque ya era mexicana.
2: Ya es mexicana desde antes, güey. O sea, no le veo el problema. Los mexicanos pues somos de todos los colores.
0: En güero.
2: Bueno, cuando vas a los tacos es como de cortesía, ¿no? Que te dicen güero. Que yo, por ejemplo, no tengo nada de güero. O sea, soy más
0: moreno. Y te dicen güero.
2: Y te dicen güero, ¿no? Pero es como.
0: ¿Tu cabellera original de qué color era?
2: ¿Cómo qué?
0: Tu cabellera original.
2: Era negra. Totalmente negra, azabache. O sea, tenía el pelo negro, ahora ya me sale como la barba, que más bien son los noventas que me metí de todo y ahora me están saliendo por aquí. Eso, pero ya no lo hago, muchachos, para que no anden de chismosos. Pero no sé, si a Hidalgo y al Brian Gutiérrez no les han cantado así, en verdad son mexicanos, ¿eh?
1: No creo que les haya encantado, sí, pero sí le dicen güeros.
2: Oye, a ver, ¿cómo está la situación de Fidalgo, O sea, Fidalgo... A ver,
1: Fidalgo nace en un pueblito en Asturias.
2: Ajá.
1: Promete muchísimo su fútbol y el Real Madrid lo recluta para su academia. Y en el Madrid destaca tanto que se convierte en capitán. Llega a selección española de categoría
0: en la academia.
1: Sí, en la academia, sí. Juega en la academia con Vinicius, con Rodrigo, que ya luego se convirtieron en estrellas brasileñas, los fichó el Madrid muy pequeñitos. No termina por destacar. Se va a segunda división al Castellón. Cuando Santiago Solari llega a la América a inicios de 2021, necesita un futbolista y se le ocurre traer a Fidalgo, que lo conocía.
0: Bueno, bonito y barato.
1: De la Academia de Madrid, y aquí lo reventamos todos.
2: Okay.
1: Es un churro, es una tontería, qué indignidad para
0: él. Lo conoce.
1: Fidalgo llegó.
2: Sin embargo, es un jugador.
1: Trabajó.
2: Solvente.
1: Se entregó, se integró desde el primer día. Él decía, si yo vivo aquí, yo tengo que pensar como mexicano. Es un país que me dio todo. Tuvo un momento que tocó
0: fondo. Muy inteligente.
1: Muy inteligente.
0: Muy estructurado, habla muy
1: cuando
0: bien.
1: Cuando alguna vez lo critiqué, se acercó respetuosamente. Tus palabras me hacen mejores, Alberto.
2: Ah, caray.
1: No. Un tipo que recibe las cosas.
2: No. Lo que me sorprende es que tú hayas criticado a quien sea. No. Eres el tipo más correcto que conozco.
0: ¿Lo ofendiste, no sé, Alberto?
1: No, si es me parte dices, de mi trabajo.
2: Si me dices Faitelson o me dices algún... Pero tú, Alberto, no, Lati...
1: Pero el tipo lo hizo muy bien hasta que tocó fondo. Porque en una liguilla, tú estuviste llorando ese día porque la América perdió, ¿te acuerdas?
2: Sí, tuve que llorar.
1: Sí. Lo expulsan y por su culpa los eliminan y sale a la conferencia de prensa a decir, perdón la expresión, pero contigo ya me solté.
2: Por favor.
1: La he cagado.
2: No.
1: Porque él asumió la culpa y lloraba y se levantó de eso y fue figura de la América, tricampeón. Y me parece que es un ejemplo. Lo entrevistó un medio español apenas y le preguntó, dijo, no, yo no soy español. Yo amo este país porque este país me permitió ser el que soy así.
2: Bueno, y está haciendo su vida aquí, ¿no?
0: No, desde luego. Bueno, de hecho, claro, Sports hizo un documental extraordinario de Fidalgo en el 2025, ya previendo que iba a cumplir sus 5 años para poderse naturalizar y que iba a ser parte de la selección.
2: Pues bienvenido entonces, Fidalgo, me da gusto. Más gente como él, ¿no? Superada, que venga a hacer su vida a México y que crea en México. Bueno, y hablando de México, ya saben que somos medio charreros y albureros y medio gandallas. Estaba la policía montada de la Ciudad de México muy contenta. Estaban algunos elementos en la calle. Y bueno, en vez de ser objetos de admiración y respeto, fueron objetos de la sensualidad del mexicano de a pie. Cheque usted esta interacción entre un joven que se acercó con una simple petición a un policía montado en un precioso corcel.
3: Hola, ¿lo puedo acariciar?
4: ¿Caballo?
3: A usted.
2: Lo que o sea,
1: se acerca a la policía montada.
2: Sí. Y le dice, lo puedo acariciar al policía. Y le acaricia la piernita, sí.
1: Pero hubo
0: pero era el inicio.
1: No puede haber demanda, ¿no? Porque hubo pregunta.
2: Lo feo fue cuando se dio cuenta que sintió el arma de cargo y dijo, ¡ah, caray! ¡Esto no es pierna! Ahora, la verdad es que el policía no supo responder a la caricia porque están más acostumbrados a la mordida. Pero bueno, o sea, fue amistoso. Nadie se enojó, no hubo problema, ni mucho menos.
0: No, pero sí... Si lo arrestan y pregunta por qué, pues sí va a tener sentido que le respondan. Por eso, joven.
2: Por eso, joven. Por eso. Por andarme agarrando el arma de cargo. O sea, ese garrote me lo dan para trabajar. No es para que usted se ponga a jugar. Y así.
0: ¿Pero qué le pudo decir el poli?
2: Pues el poli le dijo que tiene muy buenos cuartos traseros.
0: Ah.
2: El hotel de la esquina. Con aire acondicionado, potro del amor. ¿Ustedes qué requieren en un motel? ¿Hace cuánto que no vas a un motel con una conquista? Yo sé que estás casado, no te preocupes.
0: No estoy casado.
2: ¿No estás casado? Ah, entonces cuéntanos. ¿Cuál es el motel bueno? Yo llevo 20 años casado.
0: ¿Todavía hay jabones Rosa Venus?
2: Sí, debe de haber, ¿no?
0: Van Aert.
2: Debe de haber, el chiquito. Ajá. El jabón chiquito y el shampoo de un solo uso. A ti ni te voy a preguntar porque eres un tipo muy decente. No quiero meterte en camisa de 11 varas.
0: Okay.
2: Y tú también eres decente, Félix, pero eres solo.
0: Pero ya se metió
4: solito. ¿Qué te deprime más, una cruda o un motel a la salida?
2: Ah, caray. Cuando estamos hablando de una cruda, ¿es una borrachera mal cuidada, Félix, o de qué estamos hablando? Pero bueno.
0: No sé, cualquier
2: güey.
0: Tipo de cruda.
2: Es terrible. ¿A ti cómo a qué hora te entra la cruda? Así cuando comiste. Onda a las 11, a las 12, a la 1. ¿Tú no bebes mucho, ¿verdad?
1: ¿Sí? Últimamente no, tuve una etapa que sí.
2: ¿Ah, sí? ¿Y qué hacías, güey? ¿Cuando te pones medio sonso o qué?
1: No.
0: Yo latí.
2: ¿O te ponías a dar estadísticas de fútbol?
1: Bueno, no.
2: Porque ustedes no lo saben, pero aquí está una familiar de Alberto Lati. Entonces, ¿es cierto? Sí, tuvo su época acá de eso.
1: No, sí, tomabas. Últimamente no.
2: Bien hecho. 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Pero bueno, luego anuncio mis cosas. Los mexicanos pueden migrar a Estados Unidos, pueden ponerse playeras de Estados Unidos, pero nunca nos podremos quitar, los que allá vivimos, el nopal de la frente. Escuchen a este apasionado y sobrio migrante, bueno, pues que le declara su amor a México y le envía un mensaje a Raúl Jiménez. Chequen esto.
5: Saludos a mi familia. La estoy pasando bien grande aquí en Estados Unidos. Vengo desde Ciudad de México. Muchas gracias. Amor a Estados Unidos.
6: ¿Y cuánto tiempo llevas acá, mi hermano?
5: Llego 6 meses aquí nomás.
6: ¿Y apoyas a Estados Unidos? Ya.
5: Es con mis hermanos de aquí. Me han recibido con harto amor. Pero, Raúl Jiménez, te quiero mucho. Vamos.
6: Bueno, para ver, en el Mundial, ¿quién quieres que sea campeón, México o Estados Unidos?
7: México.
5: ¡México! ¡A todo! ¡USA! ¡México! ¡USA! ¡USA! ¡USA! ¡USA!
6: ¡USA! ¡USA! ¡Estados Unidos!
5: Raúl Jiménez, te quiero mucho. Te mando besos.
2: A ver, lleva 6 meses, ya tiene acento.
1: 6 meses en
2: ese
1: pero ya faltó...
2: Yo digo que lleva 6 meses chupándose, güey, ¿no? Más bien, o sea, de verdad.
0: Ahora, el tema es que hace 6 meses todavía no sacaban esa playera de la selección de Estados
2: Unidos. Que parece como un pirulí, ya dije hace rato, está bastante curioso.
1: Empiezan a dar vueltas.
0: Que se esconden los cómics, ¿cómo se llaman?
2: ¿Cómo que, perdón?
0: Que se esconden con esa misma vestimenta.
2: ¿Se mimetizan?
0: ¿Cómo se
2: ¿Wally?
0: ¡Wally!
2: ¡Ah! ¡Wally! Ya. Pero bueno, en realidad no es una playera de Estados Unidos, lo que pasa es que no arregló bien sus papeles y está burlando a la migra. Porque ya sabes que ahorita andan...
1: Si el ICE se acerca...
2: Corre, no, olvídate el ICE, no, qué horror. ¿Sabes qué? Desde aquí un saludo...
1: Pero es que intentaron que no se acerque y dijeron...
2: Yo sé.
1: No nos comprometemos a nada.
2: ¿Cómo afectó eso a la venta de boletos? Ya que mencionaste el horrible tema... Muchísimo, ¿no?
1: Y hay una racha de partidos de México en Estados Unidos que la entrada no ha sido lo mismo y lo entiende uno perfectamente.
2: ¿Sabes lo que pasa? Que yo creo que el público que gusta del fútbol en Estados Unidos, pues no es mucho. Entonces... Digo, a Trump le vale sorbete la justa veraniega, perdón, casi. Y a su gobierno no le ha interesado tampoco fomentar el que vayan personas a los Estados Unidos. O sea, el turismo le ha valido madre. De hecho, ha acabado con él su administración. Pero sí creo que la FIFA ahorita va a estar llorando por lo mal que les ha ido con las ventas de boletos.
1: Yo te aseguro
0: que estén llorando porque fueron tan caros que ahí lo recuperaron.
1: ¿Eh? Económicamente... Están muy contentos.
0: Sí, sí, claro.
1: El que está llorando es el aficionado que quería ir.
0: Claro, y que no puede.
1: Y repito, si está muy caro, ya es fatal. Pero si está muy caro y hay lugares vacíos y se
2: queda
1: afuera, es peor.
2: Y en Canadá peor todavía, ¿no? Ahí tampoco, sí. Ahí la gente ahí, no está
1: el debut de Canadá ayer fue una mala entrada en la inauguración.
2: ¿Toronto? Ah, me asustaste.
0: Vamos a ver.
2: Decir, fue una madre.
1: Fue una mala entrada.
2: Bueno, vámonos a lo siguiente. Adivinen. Oigan, por cierto, cabina, ya no oigo nada aquí, ¿eh? Digo, porque si no soy grosero, no los estoy ignorando, los dejé de oír. Ah,
0: quieren decir,
2: ya los oigo otra vez.
0: Pasamos el mercadito nosotros, tranquilo.
2: Pero bueno, olvídense de la justa deportiva porque ya llegó la Navidad. ¿Les gusta la Navidad, muchachos?
0: Ya llegó la Navidad.
2: Ya llegó la Navidad, güey. Chequen esto, ya empezaron las posadas. Por lo menos empezaron las posadas en el metro de la Ciudad de México, en donde pues van amenizando su viaje con una canción muy mexicana, pero un tanto cuanto navideña. Ahí les va.

0: y se convirtió en pecera completamente.
1: No, oigan, esto no es romance, ¿eh? Lo que pasa es que pedí de cabina. Haciendo? Pedí de cabina y en cabina. ¡Que se agache, que se agache! ¡No! ¡Que se vea el trabajo del señor! ¡Un aplauso, por favor! Sigo sin oír ni madres, pero bueno, no pero, importa. Una...
2: Espérate, ¿te hizo buena chamba?
1: Ah, ya oigo. Quedé súper satisfecho, Félix.
2: ¡Qué bien!
1: Súper, ahora sí pues ya oigo lo que está pasando.
2: Express.
1: Para quien nos está oyendo y no nos está viendo, me cambiaron.
0: Vino a tocar
1: el... A toquetear al viejito este y ya oigo. Ahora sí a cabina. Pero bueno, regresando a la canción esta, en el último vagón del metro sí les va a tocar colación. O sea, no es posada, pero sí se va a armar, güey. Pero no sé.
2: Ay, pero qué cosa tan extraña, porque iba... pasajeros con la playera de la selección del
0: se acabaron los cánticos.
2: O sea, ¿qué onda? ¿Qué?
0: Se acabaron los cánticos, dijeron con cuál seguimos.
2: Pero siempre hay un cántico.
0: Ya echenlo, ¿no?
1: Bueno, yo qué sé, a lo mejor, o sea, no es que estén borrachos. Lo que pasa es que con las inundaciones en el metro, pues sí se sienten como peces o como ajolotitos, eso. Clarita. De esos que pintas y tiras el dinero, pero bueno, ni modo. Oye, y lo de los peces en el metro no es chiste, ¿eh? O sea, espérense a que empiece a llover, porque de verdad, o sea, sí va a haber peces. Ahora, si quieren ver vida marina, váyanse en pecera, no estén jodiendo en el metro, de verdad. Además, es pura mala fama. Los peces son solamente bebedores sociales. Me lo han dicho amigos.
2: La temporada de lluvias en la Ciudad de México dura mucho y apenas está.
1: ¿No vieron las cascadas en los puentes?
2: Pero claro.
1: O sea, clarita, brugada. O sea, una desasolvadita.
0: ¿Pero eran puentes morados o amarillos?
1: ¿Cómo, perdón?
0: ¿Puentes morados o amarillos?
1: Fíjate que hay unos como morados despintados y luego pintados encima con amarillo. Que gracias por tirar nuestro dinero, por cierto, de verdad. Muy bonito.
2: Tienen que regresar a hacer los bochitos que flotaban, ¿no?
1: Exacto.
2: Sí. Para cada año.
0: Coches anfibios.
2: ¿Qué cantidad de coches se quedan? Se hacen los valientes, ¿creen que van a pasar?
1: Correcto. Bueno, pues como estamos en la zozobra con nuestras autoridades, un chiflido, por favor. Ok, ya. Si no quieren, no. O sea, ¿nadie aquí protesta contra el gobierno? ¿Soy el único con conciencia social?
2: No. Me tienes okay. A mí.
1: Dos. Muy bien. Bueno, y ahora sí, Corea, el próximo rival de México, se tiene que cuidar no solamente de la puntería de Raúl Jiménez y de Quiñones, sino de una todavía más peligrosa, la de Sague. Ya ves que hace rato salió a colación, ¿no? Que si una cuarta parte de Sague. Bueno, pues se lo hicieron saber esto a un joven coreano que al parecer no entendió el peligro en el que se encuentra. Pongan atención a esto. Corea, se sabe, te toca la de Sague. Y el coreano va.
0: Pero un coreano, y además tiene un uniforme de México el coreano.
1: Además.
0: Ha habido una relación entre las aficiones de México y Corea muy bonita. Se va a romper esto para miércoles o jueves.
1: Va a durar poco el romance con quién.
0: Gangnam Style juntos, muchos noviazgos entre los dos países.
1: Lo que pasa es que hay ahorita mucha cercanía con Corea, ¿no? O sea, con la música que nos han mandado, las series que nos han mandado.
0: Y somos más parecidos de lo que la gente piensa.
1: Sin duda.
0: O sea, solemos colocar estereotipo de los de Lejano Oriente.
1: Ajá.
0: Los coreanos son muy similares.
2: ¿Y allá se consume telenovelas mexicanas?
0: Antes sí.
2: Sí, de verdad.
0: Sí, ahorita ellos ya producen.
1: Ya están mejores las suyas.
2: ¿Chile mexicano?
1: Seguro también.
0: No tanto, pero algo sí.
1: Sí, lo hemos exportado.
2: ¿Tequilita?
1: Lo mandamos en cajones, Félix. De verdad, o sea, toneladas
2: o
1: de
2: cajuelas
1: chile.
2: Cajuelas también, ¿no?
1: Llegan hasta allá, pero si no cabe, lo que decías de los coreanos, he tenido oportunidad de estar por allá, Fri.
0: Yo todavía quedé con los cajones pensando.
1: En cajitas.
2: En cajuelas, ¿eh?
1: Pero bueno, el asunto es que sí, Corea ha logrado la hazaña de convertirse en un país relevante culturalmente alrededor del mundo en muy pocos años. O sea, le invirtieron a la música, a la cultura, y es una de sus grandes exportaciones, además de coches, tecnología y un montón de otras cosas.
0: Y a la par de eso, no cambian las semejanzas, que les gusta comer picante.
1: Sí.
0: Kimchi te puede poner una
1: muy picante.
0: Buena enchilada, lo mismo que les gusta mucho el relajo, que les gusta cantar, que les gusta juntarse. Son muy diferentes a lo que uno puede suponer de la región. Si tomas al japonés como estereotipo, de hecho, no se pueden ver con los japoneses, ni en pintura.
1: No, pues no, es que
0: la historia es muy complicada.
1: Si usted tiene ganas de revisar la historia entre esos dos países, de verdad se entiende que no haya muchísima amistad. Pero bueno, Félix Fernández, llegó el momento de que nos des tu sello de garantía. ¿Qué partidos de los que se juegan el día de mañana tienen garantía de felicidad?
2: Mañana, mi querido Estaca, Beto, se juegan cuatro partidos igual que este sábado. Hay uno que en lo personal me parece muy interesante, porque además hay una diferencia enorme. Regresamos al ranking FIFA entre uno y otro. Me refiero a Alemania y Curazao.
1: Alemania y Curazao.
2: Alemania y Curazao. Alemanes tiene ranking número 10, Curazao tiene el 82, pero Curazao está debutando en esta Copa del Mundo.
1: Es que Curazao no me suena a nada. O sea, tienen una buena selección.
2: Curazao, sí, es... pero porque son de Países Bajos realmente. Todos. Entonces son
3: solo un jugador de la selección nació en Curazao y es ascendencia china.
2: Ya.
3: O sea, una mezcla muy rara. Entonces... Curazao pertenece todavía de una manera semiautónoma a Países Bajos, ¿ok? De hecho, su rey sigue siendo el rey neerlandés. Aunque cuando juega fútbol tiene un himno particular. Por mucho tiempo compitieron con las Antillas holandesas o neerlandesas, junto con Aruba y la parte norte de San Martín, que la parte sur es francesa.
2: Y Bonaire, ¿sí? ¿No?
3: Primero se separó Aruba, luego se separó San Martín y luego tomaron mayor independencia y pudieron calificar al torneo Curazao con futbolistas de ascendencia de Curazao, pero que evidentemente quisieron jugar para ellos y no para Países Bajos, ¿no? O no dieron
2: todos
3: el nivel
2: juegan en Países Bajos.
1: Ahora sí
2: no
1: entiendo.
2: En equipos de gran envergadura, pero sí juegan.
1: Pero sí, o sea, bueno, ahora sí entiendo que va a haber felicidad con este partido, mi querido.
2: Sí, pero no, por supuesto, pero además hay otro ingrediente, los directores técnicos. Julian Nagelsmann es el técnico más joven, tiene 38 años, el técnico alemán, y Dick Advocaat es el técnico de Curazao, que es el técnico más viejo
1: en
2: una selección, tiene 78 años.
3: Es una leyenda de entrenadores de Países Bajos. Él dirigió a la selección naranja en alguna copa. Dick Advocaat había dejado el timón porque su hija enfermó, afortunadamente mejoró y regresó justo a tiempo para poder dirigir algo que es histórico, haberlos calificado a la justa, ¿no? A esta pequeña isla. Alemania es otra cosa. Alemania lleva dos torneos consecutivos abriendo con derrota.
1: Okay.
3: El 2018 frente a México, el gol del Chucky en Moscú. En 2022 cayendo con la selección de Japón en Doha, en Qatar.
2: Y sin calificar al segundo.
3: Y quedamos en la primera fase para Alemania.
2: Quedamos en la primera fase, lo cual es gravísimo para una selección alemana que está acostumbrada a llegar por lo menos a semifinales.
1: Otro partido, Félix. ¿Cuál es el otro bueno?
2: A ver, no está muy buena la cartelera, pero podríamos poner a Países Bajos contra Japón.
3: A mí me gusta ese.
2: ¿Quieres?
3: Ese yo te digo, yo creo que Japón le va a dar un susto mañana a la selección neerlandesa. Japón está jugando muy bien.
2: Es una selección muy combativa, pero yo creo que de los países que no han ganado la Copa del Mundo, Países Bajos es de los que más cerca puede.
1: O sea, que eso sí están buenos como para echar domingo, digo.
3: Ah, y otros dos. Para que lo veas con tu papá.
2: Costa de Marfil, Ecuador, ¿te gusta?
1: Voy a estar aquí con ustedes mañana.
3: ¿Pero cuál cerveza?
1: ¿En una copa? Esto es como la cárcel. No, no es cierto. No, no es como la cárcel porque no nos hemos conocido bien.
3: Pero va a ser.
1: Bueno, ok. ¿Alguna otra cosa que querramos adicionar?
2: Costa de Marfil, Ecuador y Suecia contra Túnez.
1: Ok, ¿tenemos el día de hoy marcadores para mañana o no?
3: Sí,
1: ¿nada?
3: A ver.
1: Sí tenemos.
3: Tiramos.
1: Échenlos, a ver, vengan.
2: ¿Cómo van nuestros pronósticos, por cierto?
1: ¿Cómo van nuestros pronósticos
3: fatal
1: para mañana? ¿Malos?
2: ¿Quién está lo más acertado?
1: Ok, bueno, entonces.
3: A ver, yo voy a Alemania.
1: Rápido, rápido.
3: 5-1 a Curazao.
1: 5-1 Curazao. Me uno al conocimiento del señor Lati. 6-1. Total.
3: Y de Garay dijo que 0-0.
2: Sí.
1: ¿0-0?
3: Sí, lo escuché.
2: Y yo digo que 4-0 a favor a Alemania.
1: Ok.
2: Ahora, Países Bajos, Japón.
1: Pues ¿saben qué? Que nos vamos a quedar con las ganas
2: ¡no!
1: de los demás.
2: No, cada día nos quedamos a...
1: Me está diciendo un señor que ya me tengo que...
3: ¡Adiós!
1: Caso. Y ¿sabes qué? Tú también.
3: ¡Adiós!
1: Gracias. Alberto Lati, Félix Fernández, muchas gracias. Y bueno, escuchen La Delantera cuando quieran en Amazon Music. Nos despedimos, caballeros. Un placer.
3: Gracias.
1: Todo lo que saben de fútbol. Nos vemos luego. ¡Bye!
3: ¡Adiós!
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3: Ya estamos de regreso, Despechados 40, 962-62-524-99, ese es el número de WhatsApp, y llamadas a cabina para que te reportes.
4: Irán, Elefante y todos los despechados, imagínate que estás chambeando de día y noche, llega pero, la quincena.
5: ¿Pero qué chambeas?
4: De locutor, güey, de lo que quieras, de lo que quieras, ¿no? De lo que quieras, taxi, lo que quieras. Chambeando día y noche, bueno, no, tu horario de 8 horas y poniéndote la camiseta y más.
5: Ok.
4: Y que llegue la quincena y te paguen con los papelitos de esos didácticos.
3: Los vales.
4: No manches.
3: Ah.
4: Los que no valen,
3: sí,
4: los didácticos.
3: Sí, sí, sí, los
4: así
3: juegos,
4: está,
3: ¿sí?
4: Eso que me estás diciendo de la copa.
5: Ah, sí, cierto, ¿eh?
4: Hay mensajes.
3: Ay, mira, ¿y por qué aquí no llegan? Aviéntatelos, Cristian, porque aquí no los podemos leer.
4: Dice, creo que hubiera sido bueno en aquel entonces el VAR, Cristian. El penal que le marcaron en contra de México en el partido contra Holanda allá en Brasil 2014. Ciertamente, cuando Robin, no sé si fue Van Persie, Van Nistelrooy, Van Bommel, no me acuerdo, Van Bailen,
5: Van Helsing, Van Soñare.
4: Van Soñare. Es Van.
5: Van o no van.
4: No sé si es Van Nistelrooy el que.
3: Bonovan.
5: ¿Van o no van?
4: El que provoqué, van a saber ustedes de lo que estoy hablando aquí. Mi amigo César se la sabe y me va a dar el dato interesante. Dice el Colocho, gol de Corea. Robin Van Persie.
5: Eso, mira.
4: Sí, es cierto. ¿Va ganando Corea?
5: No manches, ¿en serio?
4: Sí, sí. Y dice, y el Chivas que se vaya hasta allá. No sé por qué dice de las Chivas.
5: ¿Qué pasó?
4: Hola, despechados, dato curioso actual, Gilberto Mora, el chiapaneco de Tijuana.
5: Oye, sí es cierto, ¿eh?
4: Jugó el chavito, 17 años, el más joven de todo el mundial.
5: No manches.
4: El ángel, un saludo.
3: No, es que lo están funando al pobre.
4: Sí, fíjate, ¿verdad? Que nos llegó este mensaje que desató, que creo que va a desatar controversia.
3: A ver.
4: Polémica. Dice, una influencer, si es que no tienes algún ahí tú.
3: Dale.
4: ¿Ves que los influencers eran todo, no?
5: Sí.
4: Una influencer afirmó que las personas pobres o las
3: así
4: personas.
3: Así lo dijo, tal
4: sí,
3: cual.
4: Sí.
5: No manches.
4: Que las personas pobres no deberían de tener hijos.
5: Vámonos.
4: Dice: si vives con el estómago vacío, no tienes derecho a traer más hambre al mundo. ¿Será cierto? Todo el mundo se le fue encima y dijo, no,
3: porque pero todos tienen el derecho de ser padres y el deseo y demás,
4: que
3: ¿no?
4: Tal vez se puede ir no superando, manches. Que tal vez que con pobreza y todo al hijo, le puede
3: que amor no
4: adelante.
3: Le va a faltar, ¿no? O sea, que hay gente que tiene mucha lana, pero pues que los tratan mal, entonces que ¿cuál es la diferencia?
5: Romanticismo,
3: ¿no?
5: Del.
4: Ajá, sí, romantizando el.
5: Romantizando la pobreza.
4: ¿Pero qué opinan ustedes?
3: Elefante, ¿tú qué opinas?
5: No, yo definitivamente soy de la idea de que.
4: Y el elefante con 80 hijos. No, pues
5: no, definitivamente es cerca de este dato. No, pues sí, la verdad es que sí es cierto. Si no los vas a cuidar y si no los vas a.
4: Ojo, no dijo que no los va a cuidar, dijo.
3: Que
4: las personas pobres no deberían tener hijos. No está diciendo a las personas que no cuidan a sus hijos, no deben de tener hijos.
5: Bueno, es que yo tengo muchos hijos. Yo tengo muchos hijos.
4: Ya lo sabemos.
5: Y la verdad es que sí cuesta mucho. Entonces, pienso que lo está viendo desde el punto de vista de lo económico. Pero, sin lugar a duda, sí tienen derecho, pues.
4: Sí, sí, o sea, tú dices sí.
5: Yo digo que sí.
4: Sí.
3: Pues es que aquí entra la cuestión de realmente pensarlo, o sea, ser consciente contigo mismo, ¿no? O sea,
5: claro.
3: Porque si tú mismo sabes que neta, o sea, sí pasas hambrita y que no tienes ni para comprarte ni. Sí, o sea, efectivamente, yo creo que ahí debe de entrar como esa conciencia de querer primero superarte,
5: sí.
3: Tener un poquito de más para poder entonces ofrecerle algo mejor a tu hijo o a tu hija,
5: es
3: ¿no?
5: Correcto.
3: Porque entonces caes también en la imprudencia de tener un hijo que pues efectivamente viene a sufrir. Quizá el hecho de decir no te mereces ser madre o padre, merece ser consciente también, o sea, de decir, oye,
5: sí, yo creo que
3: ¿en qué condiciones voy a traer un hijo al mundo?
4: Exacto.
3: ¿No?
4: Sí, porque no le están diciendo, por ejemplo, de así como, no, eres o no tienes economía suficiente, no tienes derecho, jamás.
5: Sí, claro.
4: No, y luego, y si trabajo y me esfuerzo y
5: por supuesto.
4: Y, sí. Y pum, ¿qué?
3: Dicen en los mensajes, los que no deberían de tener hijos son los feos. Ya vemos muchos, estamos sobrepoblando el mundo.
4: De los feos era el reino, mi estimado.
5: Yo creo que vivimos en un país equivocado. No sé si ustedes vieron la historia de un rey que era bien panzón, ¿no?
4: Y que
5: ahí era el rey y que lo adoraban y todo eso. Entonces yo creo que nacimos en un país equivocado.
3: Un hijo debe ser planeado y ver qué le vas a ofrecer. Nos dicen otros.
4: Ese es ideal, ¿no?
3: Sí.
4: Eso es lo ideal.
5: Eso es lo ideal.
4: Pero normalmente considero yo, así tontamente diciendo una cifra, que el 90%, 80% de los nacimientos o de los embarazos son
5: No planeados.
4: ¿Verdad? Nomás, yo creo que muy pocas personas son los que, sí, ¿sabes qué? Ya hicimos la anita, ¿qué te parece? Y echamos a Jorge al niño, ¿no?
3: Claro.
4: Y toda la cosa.
5: Sí, yo creo que sí. Sobre todo pensarlo bien, porque, digo, siendo realistas, ahorita un bote de leche ya cuesta lo de 2 quincenas, mano.
4: Sí.
5: Más si son leche especial de no sé qué, que es. No.
3: Luego estar preparados es que sí, para todo tipo de enfermedades. ¿No? Y de cosas, o sea. Dice, respecto al mensaje de los que no deberían tener hijos son los feos. Luego terminan trabajando en la radio. Saludos, muchachos.
4: ¡Ey, Arodi! Dice el Héctor, chamacos, ¿era penal o no era cuando jugó la selección contra Holanda? No era penal.
5: No era. Definitivamente no era.
4: Sí, Argen Robin, sí, perdóname la vida, César. ¿Qué dice mi buen Aris?
6: Sí, ma. Oye, Cristian, ahora ya hiciste un jugador nuevo.
4: Sí.
6: Robin Van Persie. Sí, fue Argen Robin el que provocó el penal en el Mundial de Brasil.
4: Ok, sí. Tiene razón, me equivoqué, amigos. Yo puedo ser político y presidente sin problema porque me equivoqué, amigos.
5: No, claro.
4: Los sabios se equivocan.
5: Ok.
4: El sabio dijo. Y ya. Dice por acá otro. Pobre de ti, no juzgue y Dios no los juzgará. Dichosos los pobres, porque de ellos son el reino de Dios, dice por acá.
5: Órale.
3: Pues sí.
4: No, pues es que sentido, mira, ¿no? A veces es negligencia de la persona, como dices, si duermo en la calle y de verdad no tengo hogar, no tengo, y embarazarse y toda la
5: sí,
4: cosa.
5: Claro.
4: Hay colonias que veo que, híjole, tienen muchos niños y, uh-huh, y no están vestiditos, los niños
3: no
4: están
3: van a la escuela.
4: No van a la escuela.
5: Sí,
4: claro. Están atendidos muchas ocasiones a que alguien les dé.
5: Sí.
4: Y que ya les funciona, pero no debería ser así. Un niño debe de disfrutar su niñez, ¿no?
5: Sí, luego también recordamos que antes tener un montón de hijos, les daban así que el dinerito y se volvían ricos, ¿no? Pero ahorita ya no existe eso y ahí quedó, ¿no? Ahí quedó los.
4: Dice por acá, se oye feo, pero sí tiene razón, ya que los que sufren son los niños. Si el gobierno tuviera un buen sistema de salud, ayudaría mucho con pláticas en zonas marginadas y controles de natalidad gratuitos, pero no es así.
5: Sí tenemos. Según los informes, sí tenemos.
4: ¿Qué dice el Aristóteles? Sí, Aristóteles, sí.
6: Para la otra que metas un gol, vamos a decir a todo tu equipo que te pare tu corazón.
4: Donde los vea, donde
3: ahí
4: los
3: vienen, ¿no?
4: Me van acercando, me voy a echar a correr.
5: Que por cierto, toda la mañana me la pasé buscando la playera Atlético San Pancho y no la encontré.
3: No, hombre, chavo.
5: No ya. La encontré.
3: Era edición limitada.
4: El link, ahí no, les voy a mandar el link. Irá, ¿no? ¿Tienes otros
3: mensajes
4: por ahí?
3: Sí, hay más mensajes. Pero también debe aplicar con la pobreza mental. El dinero tampoco garantiza ser buenos padres.
5: En efecto, es lo que estabas diciendo, Irán.
3: Sí,
5: es lo que tú decías hace un momento, ¿no? Puede tener dinero, pero no puede ser un buen padre.
3: Hay llamada telefónica. Despechados, buenas noches.
7: ¿Qué onda, chavacos?
3: ¿Qué onda, mi buen?
7: Oigan, respecto al tema que están diciendo de...
5: ¿De que Cristian es feo?
7: Aparte...
3: ¿Tú qué opinas, bro, sobre lo que dijo este influencer?
7: Pues yo estoy de acuerdo con esa persona porque, bueno, yo no sé ustedes, pero al menos yo que radico acá en el centro, me he dado cuenta de que ya son demasiados niños que están en situación de calle. Uh-huh. Mi hermana, hubo una vez que un niño entró pues al local a pedir dinero y le dijo mi hermana, ¿tú sabes de qué valor son las monedas? No. ¿Y si te dan una moneda grande? Pues no sé. O sea, ni siquiera los enseñan los números, a aprender a hablar, nada. Y la verdad da mucha tristeza ver a los niños en situación de calle. Pero todo esto se deriva a que también los papás son responsables de la vida que llevan. Uh-huh. Y yo estoy de acuerdo en que si no tienes estabilidad económica, pues realmente no traigas a una criatura a sufrir. Uh-huh. Porque si tú no tienes para tragar, ¿qué fregado le vas a dar al niño o a la niña?
3: Pues sí.
4: En efecto.
7: ¿Sí?
4: Excelente.
3: Sale mi buen.
4: Excelente.
5: Totalmente sí, de acuerdo.
7: Y luego acaban de locutores de radio como Cristian.
4: Sí,
3: ahí. Sale, bro.
7: Dale, te va
3: con. Llega otro mensaje, dice, mira, Cristian, pasa una situación. Aquí en el centro hay una chiclera de nacionalidad guatemalteca, pero tiene a sus dos niños vendiendo ya hasta tarde, hablando que es de madrugada. Y aún así están vendiendo en la calle. Eso no se me hace justo.
4: ¿En dónde estará? Porque yo he visto unos muy similar como el que hice aquí donde está, contra esquina de tu chamba.
5: Ajá.
4: Ahí está un banco, ¿no?
5: Sí, ahí está banco.
4: Un banco rojo.
5: Sí,
4: ¿qué
5: sí,
4: cuadra
5: sí. Esa es Central y Segunda.
4: Central y Segunda.
3: Hay llamada, despechados, buenas noches.
7: Bueno, esa que dice Elefante, esa se va a las 12.
4: ¿Cuál?
7: La chiclera.
4: Ah. ¿La Central y Segunda?
7: Ajá, se va a las 12:30.
3: Ah, ya.
4: Vamos. Que enfrente hay unas niñas bonitas. Ah. Sentadas
7: sí,
4: en el.
7: Si quieres, te paso el número de una de ellas.
4: ¡Ah! ¡Vámonos! Mira, nada más.
7: Yo creo y me imagino, porque sí he visto que están hasta la 1 o 2 de la mañana, es acá frente al palacio.
4: No manches. No manches.
5: ¿Seguro que están hasta las 12:01? Digo, hay nada más curiosidad.
3: Las chicas, los niños.
7: Este
3: cuate.
7: No te digo.
4: ¡Sale!
7: Mira, Elefante. De las que habla Cris, las niñas bonitas están hasta las 5 de la mañana, güey.
5: Ay, yegua.
3: Regresando a lo de la persona que nos dicen de la chiclera, dice, es en una farmacia de la octava esquina con séptima poniente.
4: ¿Dónde es eso, Elefante?
5: Octava
3: esquina con séptima poniente. Y hay un audio que yo creo que con ese nos despedimos, ¿no? Para ver qué nos dice nuestro buen. Ah, hay dos. A ver.
7: Te dijo mi hermano.
4: Ah, espérate, está al revés.
5: Y no la encontré.
3: No, hombre, chavo.
5: Pero ¿dónde vas a encontrar playera de tu talla, Elefante?
7: Y le dijo mi hermana.
5: No es cierto, Colocho, di la verdad, no entró a pedir dinero, entró a pedir champurrado con bolsa y popote.
3: A ver, ¿qué más? Nos vamos con el otro
4: dice
3: audio.
4: Que esa farmacia que te dice es la que le dice el Colocho que está en tal palacio.
3: Ya.
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13: Ahora sí, muchachos, ya estamos de regreso en el confesionario.
14: Ahora sí, vete largo y tendido.
13: Buenas noches, despechados. Confesión anónima, por favor.
14: Pero anónima, Irán.
13: Sí, ahora sí.
14: Ahora sí.
13: Estoy fastidiado de que la amiga de mi esposa viva enfrente de nuestra casa. Todo empezó muy bien. Ella estaba con su esposo y la cosa tranquila. El detalle es ahorita que se separó del marido. Hasta parece que también quiere ver soltera a mi esposa. Mi esposa se la vive en casa de su amiga para apoyarla, según. A cada rato quieren andar juntas en la calle y en general mi esposa está más al pendiente de la amiga que de su casa. La amiga ya la he escuchado con comentarios de, así empezó mi esposo, cuando hago algo que a ella no le parece, su esposo la engañó. Siento que le mete ideas a mi esposa. Es bien fastidiosa la situación, porque siento que mi esposa está priorizando a su amiga que a su hogar. Quiero aclarar que las primeras semanas de esto, nunca me quejé porque entendí la situación, pero ya pasaron semanas y todo sigue igual. Estoy gastando de más porque lo que doy de gasto, yo me encargo de todos los gastos, lo que gana mi esposa de su trabajo es para ella. Ya no alcanza. Sabe que le hace, saber qué le hace al dinero. Pero ya tiene días que no hay comida y nada para preparar y me toca pedir de la calle. Pero eso sí, mi esposa muy a gusto en el café o donde sea, pero con su amiga. En todos lados, menos en la casa.
14: Ok. Pues yo creo que es importante. Creo que aquí van a salir muchas cosas. Empezando por el hecho de... pues de poner límites. Yo creo que no está mal que acompañe a la amiga y que pues, al final son amistades, ¿no? Uh-huh. Para eso son, está bien. Pero cuando cada una ya lleva un estilo de vida distinto y cada una tiene responsabilidades distintas, ojo, no digo que por ser mujer le toque estar en la casa, ¿no? Pues es el acuerdo al que llegaron con su pareja, ¿no? Él se hace cargo de los gastos y ella pues administra la cuestión de la casa. Entonces, si te empiezas a pasar de ese límite, yo creo que sí es importante platicar, no a manera de exigir, no a modo de discusión, sino pues a manera de, aparte de poner un límite, pues platicar y decirle, oye amor, mira, ¿sabes qué? Entiendo lo de tu amistad, pobrecita tu amiga, ¿no? Pero yo creo que también ella como esposa y como amiga, pues yo, a mí me sería bastante incómodo escuchar a mi amiga meter ese tipo de comentarios de que, ay, así empezó mi esposo y eso, entonces no, a mí no me parece, no, pues y no. Creo que por la confianza que existe entre ustedes como amigas, ¿no? Decirle, oye, güey, espérate, tanto como se hablen ustedes, espérate, manita, no sé, güey, como ustedes se traten, ¿no? Pues que no está chido que hables así, ¿no? O sea, te estoy apoyando y todo, pero pues mira, te ayudo tal día de la semana, podemos ir a vernos, ¿no? y también pues ser conscientes, ¿no? De que las responsabilidades de la casa, del trabajo, pues no se pueden dejar de lado.
13: Claro, llegan mensajes. A ver,
14: a ver, espérate, dice, amigo, sepárate, tantas mujeres bellas que hay. Ajá. A mí me caen mal las amigas así de tóxicas. Ajá. Pues es que, híjole, ya depende de cada quien. Yo creo que poner límites y ser conscientes, ser prudentes de que no por algo así te vas a separar, ¿no? Algo que tiene solución. Dice,
13: es momento de divorciarte. La amiga tiene demasiada influencia en ella y va a ser imposible sacarle las ideas que le mete. Lo mejor es decir adiós antes que los problemas sean incontrolables. Por ahora reduce el gasto o suspéndelo y haz tú las compras de lo que necesitas para preparar tus alimentos. Ella trabaja, no necesita que le des dinero, dice un mensaje.
14: Bueno, eso ya es cuestión de acuerdos entre ellos.
13: Yo creo que antes de actuar así deberían de hablar, ¿no? O sea,
14: pues sí, o sea, yo creo que, o sea, está chido que nos escriban y todo, pero creo que antes de, ojo, nosotros damos nuestra opinión, pues no somos ni profesionales ni terapeutas de pareja, hablamos basados en nuestra experiencia, pero pues ya cada uno sabrá qué hacer con estas palabras.
13: No, llega un mensaje, no sé si leerlo.
14: A ver, ¿dónde está?
13: Dice.
14: Ah, ya lo vas a leer.
13: Se están aventando unos lindos, ¿será que lo leo?
14: Ok, de que insinuando que la esposa y la amiga son
13: andan,
14: pareja,
13: ajá. Andan. Dice, y no precisamente corte de cabello, dice.
14: Ah, sí. Ok.
13: Dice,
14: ok.
13: Ahora también tu exesposa va a ser también tu vecina, dice.
14: Ay,
13: ay, muchachos, ¿cómo son? Pásame el número de la amiga. Yo la entretengo, dice.
14: Tú estás
13: otro
14: casado, güey.
13: Sí,
14: cálmate,
13: tranquilo, amigo. Cálmate.
14: No, que mucho amor, no, que años de relación. Oye, a mí me daría vergüenza.
13: Sí, a ver qué dice.
15: Pero ahora te voy a ir. Ese suspiro se fue hasta San Cristóbal.
13: Otro, mira.
15: Y es vestido de azul. Saludos al mi aluche de los 40.
13: Ah, ¿por qué te dicen así?
14: El prodo me clavó el
13: ¿pero por qué aluche? Si aluche es el aluchito del
14: ¿sí?
13: que pelea,
14: el,
13: ¿no?
14: El aluche es una criatura mitológica maya, chiquita, pero bastante bondadosa, que depende cómo la trates. Investígalo, googlealo, te invito, te exhorto a que lo googlees.
13: Yo creí. Yo dije que
14: ¿qué luchador?
13: ¿Qué tiene que ver en la lucha contigo?
14: Pues los dos somos chiquitos. Es que para los que no me conocen,
13: no.
14: Yo mido un poquito más, ándale, tanti, casi le llego a la estatura de la lucha. No, es que todo sale porque de pronto me escuchas aquí en ¿cómo fue? Ese día que se enfermó Lilo.
13: Ajá.
14: Aquí andaba yo. Y los ruidosos empezaron a decir, no, que Carmen al rescate. Y como siempre, yo dije que era como esa criatura especial que aparece cuando se necesita.
13: Los aluches que son de Yucatán son criaturas bien acá, ¿eh?
14: Son curiositas.
13: No sé quién te lo clavó, pero...
14: ¿Te da miedo?
13: Pues es que son
14: Mira, dice, son pequeños duendes de la mitología maya, famosos en el sureste de México.
13: Sí, se les
14: considera guardianes traviesos de la naturaleza y las cosechas.
13: Pero
14: capaces
13: mira
14: de ayudar.
13: ¿Cómo son?
14: Sí, también, es que hay de todo, hay mucho, mira.
13: Sí, son como duendes, o sea.
14: Sí, están chiquitos y todo.
13: Sí, que hacen travesuras también esos aluches, ¿eh?
14: Ah, sí soy.
13: Sí.
14: ¿Cómo no? También.
13: Más mensajes. Ese es
14: el qué bonito, güey.
13: No.
14: Es que, fíjate, hay otro también, estimado. Hay otro, es parecido al qué bonito, pero igual así, chistosillo.
13: Eres una mínimos. Una mínimos.
14: Una minion.
13: Ah. Dice Carmen, es que Iram se ríe por el aluche del luchador
14: de la AAA.
13: Sí, de ese.
14: Es que aquí se ve que somos de generaciones distintas.
13: El que sale con el tinilo, o sea, me dijiste aluche y yo rápido con el de la AAA.
14: Es que estos nuestros, los 15 años que nos llevamos, la brecha generacional que existe entre Iram y yo.
13: Y no es broma, se nota.
14: Entre los 15 años que nos llevamos, pues sí, se notó luego, sí, viste el viejazo.
13: Ay, Carmencita.
14: Pues
13: nos vamos a la pausa, ¿no? Y regresamos de volada.
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11: Ya estamos de regreso en Despechados 40-962-62-5-24-99 y estamos en la recta final, muchachos, y nos llegan más preguntas.
12: Órale.
11: Los despechados andan como muy curiosos el día de hoy, ¿eh?
12: La curiosidad.
11: Dice, muchachos, ¿será cierto que la mujer llega primero al orgasmo antes que el hombre?
12: Te voy a responder como aquel abogado famoso de TikTok que decía.
11: Ah, ya.
12: No.
11: Padilla.
12: Y le voy a decir por qué.
11: Ah, no, el abogado.
12: ¿Qué?
11: No, lo estoy confundiendo. Creí que con el médico famoso de TikTok.
12: No, no, no, el abogado que dice ya. No. Y le voy a decir por qué. Ahí está tu respuesta.
11: Ay, ay.
12: Ahí está tu respuesta.
11: Sí, y dice.
12: Ajá.
11: No.
12: Efectivamente.
11: Efectivamente, es un mito.
12: Así es.
11: En promedio, el cuerpo masculino alcanza el clímax mucho más rápido. Las mujeres suelen necesitar entre 20 y 40 minutos de estimulación continua, ya que su sistema nervioso requiere más tiempo para acumular la tensión necesaria. Y la realidad biológica y la sexual difieren en varios aspectos. Hay muchas claves, por ejemplo, tiempos diferentes. Los hombres suelen eyacular en unos pocos minutos, mientras que el clímax femenino tarda más y depende de una estimulación adecuada. El papel de la zona del clítoris, ¿no? Alrededor del 70% al 75% de las mujeres, lastimosa y tristemente, no llegan al orgasmo únicamente con penetración, sino que requieren de estimulación directa de otras maneras. Duración. Cuando se alcanza el orgasmo, el femenino suele durar mucho más tiempo, entre 20 y 35 segundos aproximadamente, en comparación con el masculino, que dura de 3 a 10 segundos. Así que respondiendo la pregunta de nuestro despechado, no, no es un mito.
12: Que no te engañen.
11: Y aquel.
12: Hijo, oye, uy. ¿Qué tal? Ay, no, Dios mío, ya me arrepentí. Ya me arrepentí de contestar tú.
11: Sí, no, no, bro.
12: ¿Qué tal,
11: o sea,
12: qué tal si lo llegaron a cuentear? Los gritotes de Tarzán, ¿no? Fingidos.
11: Ajá, ay, sí. No.
12: Ay, oye, sí es cierto. A ustedes sí les, me imagino que. A ver, yo voy a hacer una pregunta.
11: A ver.
12: O sea, sí.
11: ¿Han fingido?
12: Sí te hiere el ego, ¿no? O sea, qué triste.
11: Claro.
12: Creo que a cualquiera, ¿no?
11: Claro, fingir por supuesto.
12: Que...
11: Sí.
12: ¿Cómo?
11: ¿Ustedes han fingido despechados? Ya se los pregunté. No vamos a quemar nombres, obviamente, pero.
12: Nada más digan
11: pongan
12: sí o no.
11: Sí o no.
12: No pongan contexto. Solo va. Sí, no, empezamos contigo. Ah, no es cierto. Empiezo yo.
11: No puedo fingir, nos llega el primer mensaje.
12: Ok,
11: muy
12: está
11: bien,
12: bien,
11: muy bien.
12: Pues sí, claro.
11: ¿Quién les preguntó eso del orgasmo? Dice, ¿un virgen?

0: Ay, este vato.
1: Chale, quería contar mi experiencia, dice el mensaje. Cuéntala.
0: Pues cuéntala.
1: Tenemos todavía unos minutos.
0: Pero te aconsejo que si quieres, manda un audio.
1: Ajá. Sigan respondiendo, muchachos. ¿Ustedes han fingido,
0: ¿han fingido
1: sí o no?
0: ¿Un orgasmo sí o no?
1: Respondan. Ay, todos escribiendo.
0: Todos es que
1: muy bien, muy bien.
0: Ay, yo también ahí.
1: Que son tremendos.
0: Yo desde mi cuenta de empanaditas falsas escribiendo también.
1: Dice otro mensaje.
0: A ver qué dice.
1: Ay, ya. Y el número de la divorciada es.
0: Ay, mira, no te digo que vergüenza y dinero son lo que no tienes. Me cae que sí.
1: A ver, nos llegan audios.
0: No inventes, a ver. ¿Qué dice? Ay, espérame.
1: Regresamos.
0: ¿Qué pasó? Ahí está.
2: Pregúntale a la de las amigas si tiene galera para que se la vaya a tirar.
1: A ver, sí, es cierto,
0: dice,
1: ¿eh?
0: Otro mensaje, dice, yo no puedo. No, pues sí.
1: Ok, muy bien.
0: Pues está bien, ¿no? Digo.
1: Sí, sí, sí.
0: Se vale, ¿qué dice? Eso sí,
1: es que fíjate que pues en el.
0: Ay, ajá. Sí, sí,
1: o
0: sí.
1: O sea, es más difícil.
0: En los hombres.
1: Sí, claro,
0: sí, sí,
1: porque
0: sí.
1: Pues
0: no,
1: obviamente.
0: No hay manera. Y aparte, bueno.
1: Es visible, ¿no?
0: O sí, sea, es demasiado obvio.
1: Y es demasiado obvio. Y por más, o sea, aunque sea, aunque la persona, es que no quiero decir las cosas tal cual, porque estamos en radio. Pero. Si el hombre, pues obviamente está dentro.
0: Sí, sí, sí.
1: Aunque esté dentro, se sabe. O sea, se va a saber sí o sí.
0: Sí o sí.
1: En cambio, pues en la mujer no hay como que algo que te diga exactamente si pasó o no pasó, ¿no? Entonces, híjole. Si te fallaron otra vez,
0: fíjate. Silencio incómodo.
1: Sí, no, entonces, chavos, híjole. No, no, no.
0: No, pues estaría interesante.
1: Mejor la pregunta. Lo que yo creo que la pregunta sería hacia las mujeres, las despechadas.
0: Sí, pues.
1: Solo que se reportan, hombre.
0: No, ni se reportan, ni se van a quemar tampoco.
1: Sí, sí, sí.
0: Pero bueno, se vale. No. Estuvo interesante. Hoy aprendí muchas cosas.
1: ¿Verdad que sí?
0: Hoy van a salir de dudas muchas personas.
1: Muchas personas, sí, es cierto.
0: Así que si te cuentearon, pues.
1: Claro. A ver, hay otro audio y yo creo que con esto ya nos estamos ya lo eliminó.
0: Ay, no.
1: Y era un audio de 1 minuto
0: no.
1: con 6 segundos.
0: Ay,
1: ¿por qué lo borraste, amigo,
0: no.
1: hombre? Si estamos en el confesionario,
0: Chihuahua.
1: No íbamos a decir tu nombre.
0: Ay, me lleva la que me trajo, Dios.
1: Sí,
0: pero te están escribiendo aquí de este lado, a ver qué dice.
1: De plano.
0: Amigo que estás escribiendo, te pido, por favor, no me vayas a regresar la pregunta. Te agradecería.
1: Eso sí, dice. Pues sí, la mujer es como más prendida, dice.
0: Es que necesitamos más estimulación, es la palabra.
1: Sí, efectivamente.
0: O sea, biológicamente sí o sí tiene, o sea, la naturaleza, la biología, como ustedes lo quieran
1: claro.
0: ver, tiene sus reglas. Y sí o sí tienes que. Pues sí, ¿no?
1: Si tienen amigas, hermanas, échense una platicadita, les va a ayudar un montón.
0: Instruyanse, infórmense. No, de verdad, o sea, no lleguen nada más a hacer la chamba por cumplir.
1: Claro.
0: O sea, tómense el tiempo de investigar, o sea, se vale no saberlo todo también.
1: Claro.
0: Se vale pedir opiniones y demás.
1: Y
0: informarse sobre todo. Informarse.
1: Sí, y además conocerse,
0: conocer a tu pareja, qué le gusta.
1: Y ojo, es importante que te conozcas también tú. Empecemos por ahí, porque lastimosamente hay mujeres que no han tenido la oportunidad de explorarse a sí mismas y entonces a veces ni ellas mismas saben qué les gusta, ¿no? Entonces, cuando tú sabes qué te gusta, cuando conoces tu cuerpo, es mucho más fácil también que fluyas y que incluso le puedas decir a tu pareja a través de señas, a través de palabras, a través de que le agarres la mano y así como que aquí, ¿no? Para que sepa por dónde ir. También se vale. Es una cuestión, es un ritual tan bonito.
0: Comunicación.
1: Hay que
0: comunicación.
1: Claro.
0: Tan bonito.
1: Sí.
0: Ay. Pues bueno, con esta reflexión nos vamos a dormir.
1: A dormir.
0: Con esto y un bizcocho, hasta mañana a las 8.
1: ¡Vámonos! Carmencita, muchas gracias
0: no,
1: por estar con nosotros una vez más.
0: Por permitirme estar aquí y pues nada, ya la otra semana nos estaremos leyendo y escuchando.
1: Claro que sí. Cuídense mucho.
0: Se despide de ustedes en la lucha de los 40. Y me voy, me desaparezco. Me difumino.
1: ¡Ay, mi zapato! ¡Vámonos!
0: ¡Mi celular!
1: Cuídense mucho, despechados. ¡Bye, bye! Me leo, prende este
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0: revolución. ¿Cómo están, despechados 40? Bienvenidos sean todos. En este momento, por favor, dejen de hacer lo que estén haciendo. Si es chambear, dejen ahí el trabajo. Y mejor, empiecen a mandar los mensajes, llámenos a cabina, como lo están haciendo ya nuestros amigos a despechados 40. Como cada noche, mi nombre es Iram Nava, pero eso no importa. Lo que importa es el despechado number one, Cristian. Alegría. El único despechado, no, que tiene el poder, mira, de darse a desear, de tronarle los dedos a todos, no, de no contestar las llamadas telefónicas, de apagarle el micrófono a los amigos y decir, hasta que yo quiera, te abro el micrófono. Cristian Alegría, ¿cómo estás?
1: Así debe de ser. Es más, si hoy va a haber la batalla despechada, hoy voy a ser Cristian el Divo Alegría.
0: Ay,
1: así como lo escuchan, le duele a quien le duela. Así es, su envidia alimenta mi ego. Fantoches, la envidia, si a mí no los deja dormir, alzan su envidia y alimentan mi ego.
0: ¿Cómo estás, Cristian el Divo Alegría?
1: Iram Nava, tristísimo.
0: ¿Por qué, bro?
1: La selección mexicana dice el pollo que va ganando 2-1.
0: Ajá.
1: Pero les, ¿viste el gol del pollo? ¿Tú gol de más?
0: Ay, ya lo alucina, ya no.
1: Que mi jefe, pues mi jefe inmediato.
0: Ajá.
1: 2-1, en efecto, va ganando México. Uh-huh. Bueno, el combinado mexicano. Y les metieron un gol barbarie, como San Pancho.
0: Ah.
1: Y ellos, y México, y bueno, la selección.
0: O sea, autogol,
1: la cosa
0: dice
1: esa. Y los verdes, esos panzas verdes, metieron un gol estilo San Pancho.
0: Uh-huh.
1: O sea, son San Pancho jugando y yo no sé qué van a hacer. Y este es amistoso. Yo no sé qué van a hacer cuando jueguen ya contra Sudáfrica, contra Corea del Sur, con lo que les toca, pero bueno, y es otra historia.
0: Pero hoy es jueves. Hoy es jueves.
1: Oye,
0: mira, pues.
1: No, ese es el tema ahí.
0: Dios. Hoy es jueves y es jueves de...
2: Yo tengo un elefante que se llama Trompitas,
3: que mueve la cabeza llamando a su mamita,
2: y su mamá le dice, pórtate bien Trompitas, que yo te voy a hacer
0: paspas en las pompitas. ¿Cómo estás, elefante?
4: Hola, ¿qué tal? Muy buenas noches, despechados y despechadas. ¿Qué tal? Muy buenas noches, ¿cómo estamos?
0: ¡Hala! Eres locutor, ¿va?
1: No.
0: Se te nota.
1: No haces programa de haciendo ruido, ¿no eres el prodo tú?
0: Tú eres el prodo, ¿ah?
4: No lo quería decir, pero no es cierto. ¿Qué tal, chicos, chicas, despechados y despechadas? Hoy, jueves ya, 4 de junio, como si nada, 4 días ya han pasado del mes de junio. Así que, pues ya estamos aquí muy contentos con el climita, todo lo que da, porque afuera está haciendo un calorón, de veras.
0: No, y está insoportable, ¿eh?
4: ¿Insoportable quién? ¿Cristian?
0: También. Oye... Qué mala onda que no hayas venido ayer.
4: Porque
0: ayer nuestro amigo Gil Vettore nos hizo una invitación y fuimos ahí con él.
4: ¿En serio?
0: Ahí fuimos.
4: Muchas gracias, amigo, por invitarme.
0: Pero eso fue ayer, hoy ya no. Ah. ¿Cómo vienes tú? No.
1: Oye,
4: saludotes,
1: elefante.
4: Gil Vettore.
1: Tú que tienes datos.
4: Duros.
1: Duros. Hoy estoy viendo que dice 4
4: de julio.
1: Junio. De junio.
4: Sí.
0: Ajá.
1: Y dice cuerpo.
4: Corpus Christi.
1: Y sangre de Cristo. Platícame, elefante, por favor, ¿qué quiere decir eso?
0: Dinos.
1: Hoy todavía que estamos
0: en la
1: primavera.
0: Que tu ChatGPT sea más rápido que tú.
4: Verás.
1: Estamos en la primavera,
0: no,
1: Iram Nava.
0: Se siente esto.
1: ¿Qué estación te gusta?
0: El otoño.
1: El otoño. ¿Por qué?
0: Me gusta, fíjate.
1: ¿Mm?
0: Sí, me agrada. Pero me gustaría que estuviéramos en una zona donde se note más.
4: ¿Se note más qué?
0: El otoño.
1: Pero si hay ojerío tirado.
0: Sí.
4: Bueno, hoy es Corpus Christi. Hoy es la Iglesia Católica celebra más que nada el acto solemne de la Eucaristía. Ese es el cuerpo de Cristo. Eso es lo que celebra la iglesia.
1: Pensé que solo en Semana Santa
4: católica
1: habían esas actividades, fíjate.
4: Fíjate que es curioso, yo tampoco tenía ese dato, ¿eh?
1: ¿Y entonces verdad? ¿Cómo lo estás sacando ahorita?
4: Ajá.
1: Elefante.
0: Te digo, pues, nada más nos engaña.
1: Elefante, como tienen bastante inteligencia.
4: Ah, claro, ¿no? Por supuesto.
0: Pero artificial.
4: Pero bueno, hoy también es el día de la fertilidad, ¿eh? Así que
1: el día de la fertilidad.
4: Aprovechen, esta noche.
1: En conmemoración a las personas que no pueden o en conmemoración a que sí se puede la abundancia en humanos, ¿ok?
4: No, es en conmemoración de las personas que no pueden. Es como una celebración de conciencia.
1: Una conmemoración,
4: sí,
1: ¿no?
4: De conciencia para aquellas personas que no pueden concibir, ¿no? Entonces,
1: Kari, Irán, Elefante y todos los despechados que nos andan escuchando. Si ustedes no pudieran dar familia, ¿sería feo o dijeras tú, neta, el mejor regalo que me regaló la vida?
0: Ay, amigo, pues en mi caso, la neta, pues me viene dando como que...
4: Sí, justo eso te iba a decir, ¿no?
1: ¿Qué? ¿Que tú también?
4: No, o sea, de hecho...
0: Porque, o sea, pero yo creo que... Aunque, por ejemplo, o sea, tú sabes que sí puedes, ¿no? Aunque no tengas hijos, pero es según correcto. Tú sabes que puedes. Pero ya que alguien te diga, no puedes, me imagino sí. que se ha de vivir algún tipo de duelo, ¿no? También.
4: Sí, claro.
1: Pues, ¿Cómo?
0: Pero en mi caso, sinceramente, no pienso tener hijos, entonces...
4: Sí, es justo lo que yo voy a decir, pues, depende de tu situación. Al menos yo ya tengo...
1: Vamos a hacer una suposición.
0: Sí, vas a contar mal, padre, y no.
1: Medio Tapachula y medio Mazatán y medio Villacomaltilán.
4: No, yo que tengo 4 hijos, pues ya estoy consciente de la felicidad que me han regalado. Entonces, lo veo como una bendición.
1: Sí, pero hijos. Imaginemos que no puedas tener, que no hubieses podido tener.
4: Es que.
0: No lo puedo imaginar.
4: Yo no lo puedo imaginar.
0: Ya vivió la felicidad.
4: Exactamente.
0: Ya no lo puede en un supositorio tampoco.
1: A mí como me da tristeza el elefante que no pueda poner a imaginar.
0: No puede imaginar, dice.
1: No, ahí sí está muy grave.
0: Sí, por eso te digo, o sea, una cosa es, por ejemplo, que tú no quieras, pero se supone que puedes dar vida, ¿no? Y a que un doctor te diga, sabes que no puedes.
4: Es correcto.
0: Me imagino que ahí sí se ha de sentir.
4: Tenemos llamada.
0: Aunque no estén tus planes tenerlos. Despechados, buenas noches.
5: Oye, Cris.
1: ¿Qué pasó?
5: Si tú no pudieras dar hijos, no te preocupes.
4: Adóptame.
5: Estás a tiempo de ser taxista.
1: ¿Por qué? Cuéntame, ¿qué pasa ahí?
0: Ahí sí ya no entendí.
1: Pues sí, que nos dé contexto. Sí. ¿Qué experiencia tuvo?
0: Pues sí, no supe más.
1: Ay,
0: a ver.
4: Tenemos llamada.
0: Despechados, buenas noches.
5: Lo de ser taxista lo digo por el chilango y por el Aristóteles.
1: ¿Pero qué hicieron o qué hacen o qué?
5: No, hombre, que contara las grandes marranadas que hacen esos
1: hijo.
5: Dos.
4: Chale.
0: Chale, yo no sabía que andaban.
1: Confesionario.
5: Oye, le van a la América, son taxistas. ¿Qué más quieres?
0: Oye, tú te estás
4: como que tiene algo.
0: Le vas a poner,
4: ¿verdad?
0: No, te estás echando encima a todos los amigos taxistas.
4: 4,000 taxistas.
1: No, porque ya,
5: yo nada más digo,
1: ya señaló a dos.
5: En específico, ellos dos.
0: Bueno.
5: Aclaro. Solamente el chilango y el Aristóteles. Ay, por cierto, por ahí también va el Héctor.
1: El Coquimán, ¿no?
5: No sé, papi, yo a él no lo conozco.
1: ¿No conoce el Coquimán?
0: Pero no, si el Coquimán te conoce a ti, pero a ellos, ¿no?
1: Ya, que yo soy muy
0: el
1: famoso.
0: Coquimán sabe qué calaña eres.
1: Yo soy demasiado famoso.
5: Y por ahí vas tú también, Cris.
1: Oye, pero yo no soy taxista.
5: No, pero le vas al Atlas, güey, es lo mismo.
1: Ya vas a empezar con tus...
5: Saludos, chavos.
1: Saludos. Oye, pero...
0: Pero a ver, en sí, ¿cuál es tu pregunta? Dices que ¿cómo te afectaría el no
1: ¿cómo
0: poder?
1: ¿Cómo te afectaría el no poder?
0: Pues sí, me imagino que, aunque no esté en mis planes tener hijos, pero saber que no puedo, me imagino que se va a sentir feo, ¿no?
1: Existe el reloj, ¿cómo se llama ese reloj?
4: ¿Biológico?
1: ¿Biológico?
4: Sí.
0: Está más marcado en mujeres que en hombres. Porque los hombres, pues, o sea, así como ustedes de ya grandes, sí, todavía pueden.
4: Bueno, yo... conozco personas ya adultos mayores y todavía pueden
0: sí,
4: concebir.
0: La bronca es con las mujeres. Es un poquito más complicado.
1: Pero por eso,
0: con la salud.
1: Entonces, yo digo de que si te nace el instinto paternal y maternal, o sea, de ley, siempre a todos.
0: No todos.
4: Es que yo creo que
1: o les llega
4: contexto,
1: la hora,
4: ¿no?
1: Y no te ha llegado la hora que digas tú, no, pues.
0: No, hay gente que nunca, no, y a veces hay gente que tiene hijos, pero pues que no nació para ser mamá ni papá,
4: Exactamente.
0: Sí.
1: Pero, por ejemplo,
0: que lo tuvieron porque tienen el aparato reproductor.
1: ¿Cuál es el miedo que vas a tener después? ¿Quién me va a echar la mano? ¿Quién va a ver por mí? Por lo menos ahí los chavillos, entre sus cochinadas y entre sus cosas. Tu papel de baño te va a llevar aunque sea.
0: Yo me voy a regalar ahí a un...
1: ¿A un asilo?
0: A un asilo, muchachos.
4: ¿En serio?
0: Sí, porque ni hermanos tengo, ajá, ni nada. O sea, ya conmigo se acaba todo, hombre.
4: Híjuela.
0: Sí, sí.
1: ¿Tu elefante te entró el instinto paternal?
4: Sí. Sí, claro, desde temprana edad.
1: 11 años, sí, güey.
4: Sí.
0: Sí, bro, ya.
1: Hay mensajes, muchachos.
0: Buenas noches, despechados. Me gustaría pedirles la canción Hay Amor, pero interpretada por Nicho Hinojosa. Por cierto, cuenten si han estado ustedes en esa situación de la que habla la canción. Saludos, Cristian e Irán. Pues eso. Ahorita el elefante nos va a decir de qué habla la canción, ¿no?
4: Vamos a ver.
0: Porque
4: vamos
0: él se dedica a eso.
4: Vamos a ver. ¿Cuál es?
0: Hay amor.
4: Hay amor. No sé qué tiene tu mirar. ¿No es esa?
1: No sé, la verdad.
0: Que empiece el despapalle. Ya inició el mejor programa de Tapachula.
1: Vamos,
0: despechados.
1: Hay amor.
4: Con Nicho Hinojosa.
0: Sí,
1: con
0: sí,
1: Nicho,
0: sí.
1: Hinojosa.
0: Irami, Cristian, buenas noches. Saludos. Ah, y también saludos al prospecto del Produ. Ya quisiera, dice. Aquí ya en sintonía. Tema de hoy. El buen César. César, ¿cómo estás? Estás hablando de todo un poco, ¿eh?
4: Pues sí, de todo un poquito.
1: Sobre el hoy día de la fertilidad, ¿y qué opinarías, mi estimado César, si el doctor te dijera, men, nomás no puedes tener hijos? ¿Qué sentirías? Muchos se sentirían aliviados de decir, bueno, entonces no pasa nada y puedo hacer un relajo acá, ¿no?
4: Sí, sí, claro.
1: Otros dirán, híjole, me criaron así como que yo tengo mucha familia y me gustaría tener muchas familias.
0: Sí, claro.
1: Ese es. Nos vamos a pausa y después a canción.
0: Va, pausa y regresamos porque tenemos más mensajes. Es Despechados 40.
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16: ¿A poco no se te antoja algo fresco, acidito, con mariscos? Hoy utilizaremos camarón mexicano para nuestro platillo sabio. Un orgullo de nuestra producción local que nos permite tener calidad y sabor los 365 días del año. Acompáñanos a preparar un aguachile de camarón con puré de camote.
17: Además, tras una separación de pareja, reajustar las cuentas es clave para la tranquilidad familiar. Pero, ¿cómo lograrlo sin desgastar tus finanzas? En este mes de la paternidad, analizamos la realidad económica de los nuevos hogares.

0: Y acuícola de camarón en Latinoamérica. Según un reporte de la Organización de las Naciones Unidas para la Alimentación y la Agricultura,
1: su consumo aporta vitamina B12, B9 y B3, las cuales apoyan al metabolismo, al sistema nervioso y al sistema inmune. Sin duda es el candidato perfecto para el platillo sabio Profeco de este mes. Un delicioso aguachile de camarón con puré de camote. Una preparación fresca y con equilibrio de cítricos y picantes.
0: Atrévete a probar esta combinación gastronómica. Para esta receta necesitaremos los siguientes ingredientes: 500 gramos de camarón mediano o grande, sal, pimienta blanca molida, 120 mililitros de pulpa de maracuyá fresca, 180 mililitros de jugo de limón, un limón amarillo, jugo y ralladura, un pepino pelado, un chile serrano, un chile habanero pequeño, medio manojo de cilantro, 40 mililitros de aceite de oliva, una cucharadita de miel y una cucharadita de salsa de soya.
1: Para la parte dulce del platillo, el puré de camote, ocuparemos 280 gramos de camote naranja, 2 cucharadas de mantequilla sin sal, 2 cucharadas de crema para batir, una cucharadita de miel de abeja, sal, pimienta negra molida, una pizca de canela en polvo, una cucharadita de aceite de oliva, 2 cucharadas de nuez, 2 cucharadas de queso de cabra.
0: Y para el emplatado necesitamos una taza de cebolla morada fileteada, una taza de pepino en láminas finas, un cuarto de mango petacón en cubos pequeños, medio manojo de cilantro criollo, 2 cucharadas de ajonjolí negro tostado, semillas de maracuyá y tostadas horneadas.
1: Ya con nuestros ingredientes listos, empezaremos con la preparación del aguachile. Comenzamos limpiando y abriendo los camarones con un cuchillo pequeño en corte mariposa para retirar la víscera. Una vez limpios, los colocamos en un bowl y les espolvoreamos sal y pimienta blanca. Después, los refrigeramos. Mientras tanto, licuamos la pulpa de maracuyá fresca, el jugo de los limones y la ralladura, el pepino pelado, el chile serrano y el habanero, el cilantro, el aceite de oliva, la miel, la salsa de soya y salpimentamos al gusto. Colamos la mezcla parcialmente para conservar un poco de textura. Luego, la agregamos al bowl de los camarones, revolvemos y los dejamos de 5 a 7 minutos.
0: Para la preparación del puré de camote, comenzamos lavando y secando los camotes. Los llevamos al horno enteros con aceite y sal a 180 grados Celsius durante 50 o 60 minutos. El camote debe quedarnos muy suave para poderle retirar la cáscara sin dificultad. Lo machacamos y lo colocamos en un recipiente para reservarlo. A fuego bajo, en una olla, agregamos mantequilla y la crema para batir. Apagamos la mezcla antes de que hierva. Integramos esta mezcla al camote machacado con movimientos de abajo hacia arriba. Luego incorporamos la canela, la miel, el queso de cabra, la nuez y salpimentamos al gusto. Antes de servir es muy importante integrar a nuestro aguachile, el pepino, el mango y la cebolla.
1: Ahora sí, ya que tenemos ambas preparaciones listas, vamos al emplatado. En una tostada horneada colocamos el puré de camote y el aguachile.
0: Terminamos con semillas de maracuyá, el cilantro, un poco de aceite de oliva y espolvoreamos el ajonjolí.
1: Ya tenemos listo nuestro aguachile de camarón. No olviden que el platillo sabio Profeco es fácil de preparar, tiene buen sabor, aporta un balance nutricional y rinde para varias porciones.
0: En este caso, esta preparación tiene un costo de 290 pesos y 94 centavos y está pensada para 6 porciones. Anímense a prepararlo y cuéntenos en nuestras redes sociales cómo les quedó.
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1: En la familia hay temas que pocas veces nos atrevemos a tocar, pero es importante y útil hablar de ello. Uno de esos temas es ¿qué pasa con la paternidad y las finanzas tras una separación? Ya que reajustar las cuentas es clave para la tranquilidad familiar.
0: Y junio, mes en que se celebra la figura paterna, representa una oportunidad para reflexionar cómo ha ido transformándose este rol. Durante una separación de pareja se requiere reorganizar las finanzas para seguir cumpliendo con las responsabilidades y mantener el equilibrio personal.
1: Además, hay que tener en cuenta que este es un tema del presente, debido a que los cambios en

0: La estructura familiar son cada vez más frecuentes. De acuerdo con el Instituto Nacional de Estadística y Geografía, en 2024 se registraron 161.932 divorcios en México, lo que equivale aproximadamente a 33 divorcios por cada 100 matrimonios.
1: Sin duda, este contexto refleja que las separaciones forman parte de la realidad actual y que cuando ocurre, no solo implica una transformación emocional. Pasar de un sistema compartido a uno individual exige una administración consciente, ordenada y sobre todo alineada con la situación presente.
0: En otras palabras, se necesita mantener un equilibrio financiero que implica cubrir responsabilidades compartidas como el sustento de hijas e hijos mientras se solventan los gastos propios. Es común enfrentar pagos como renta, servicios individuales, traslados o el equipamiento de un nuevo hogar.
1: Muchas veces esto ocurre con el mismo nivel de ingresos o incluso uno menor, lo que hace indispensable replantear la administración del dinero para que la nueva realidad no genere desgaste o desequilibrios. Para que puedas organizar tus finanzas de la mejor manera en esta nueva etapa, aquí te dejamos cuatro claves fundamentales. Toma nota.
0: Clave número uno, redefinir el punto de partida. Antes de decidir, es fundamental tener claridad sobre la situación actual, ingresos, deudas y gastos. Este diagnóstico permite construir un presupuesto realista.
1: Clave número dos, priorizar con visión integral. Las obligaciones legales, como la pensión alimenticia, son pilares del presupuesto, pero deben analizarse junto con los gastos básicos personales y el ahorro. El objetivo es cumplir con los compromisos sin comprometer tus finanzas.
0: Clave número 3. Ajustar el estilo de vida. Intentar mantener el mismo nivel de gasto que se tenía antes de la separación quizá no sea posible. Adaptarse al ingreso disponible es clave para evitar presiones innecesarias.
1: Clave número 4. Organizar los pagos periódicos. Contar con un calendario de pagos y ubicar fechas clave permite tener mayor control. Esta práctica evita recargos y reduce el estrés financiero.
0: Todas estas claves, junto con tu interés por gestionar tus finanzas tras la separación, te permitirán sanar tu relación con el dinero. Porque en esta etapa, la prevención no solo trata de evitar problemas, sino también de establecer las bases de una estabilidad futura.
1: También puedes seguir estas otras recomendaciones. Formaliza acuerdos para tener claridad y certeza jurídica. Crea un fondo de emergencia para respaldar imprevistos.
0: Evalúa seguros que protejan tu patrimonio y capacidad de generar ingresos. Revisa periódicamente tu situación financiera para realizar ajustes oportunos.
1: Una nueva etapa familiar merece un nuevo plan financiero. En la revista del consumidor de junio, te llevamos de la mano para que logres esa tranquilidad que tu familia necesita.
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0: Para acceder a todos los contenidos que la Revista del Consumidor tiene para ti, suscríbete a través de nuestra página revistadelconsumidor.profeco.gob.mx.
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2: Son las 12 con 14 minutos.
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1: Son las 12 con 23 minutos.
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3: Son las 12:35.

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2: Son las 12 con 45 minutos.

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3: Son las 12 con 54 minutos.
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3: Es la 1:03.
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2: Es la 1:23.
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5: Es la 1:32.

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2: Es la 1:43.
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2: Es la 1:53.

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3: Son las 2:03.

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2: Son las 2 con 12 minutos.
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3: Son las 2:23.

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4: Son las 2:33.

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2: Son las 2:42.

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2: Son las 2 con 52 minutos.
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2: Son las 3 con 12 minutos.
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3: Son las 3 con 22 minutos.
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2: Son las 3:43.
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1: Son las 3:54 minutos.
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3: Son las 4 con un minuto.

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2: Son las 4 con 12 minutos.

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2: Sí. Muy buenas noches, mi nombre es Carlos Morales desde el bloque FM. Chicas, hoy los tragos están a 2x1. Invita a tu amiga, pásenla bien y cuídense.
3: Ella no

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2: Son las 4 con 23 minutos.
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4: Son las 4:31.

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2: Son las 4 con 51 minutos.
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3: Son las 5 con un minuto.

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2: Son las 5 con 13 minutos.
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2: Son las 5 con 21 minutos.

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3: Son las 5 con 33 minutos.
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3: Son las 5 con 43 minutos.
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1: Son las 6 de la mañana.

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1: Son las 6:04.

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3: 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Son las 6 con 17 minutos.
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12: Son las 6:25.
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0: porque hay gente que no saben qué día vive.
1: Ay,
0: o sea, anda haciendo que el licuado, que voy preparando el topper, que voy calentando el coche porque tengo un coche viejito, que los bulbos, todo eso, no saben qué día va. A las 5:15 ya estoy levantado el sábado y domingo.
1: Alarmado, ¿no?
0: Sí, ay, alarmadísimo. Y como se han dado cuenta, estamos haciendo cambios en Yaparate, evidentemente para todos los yaparateanos, porque ay, la gente lo pidió.
1: Las operación más pedidas.
0: Las más pedidas.
1: Ah, no, bueno, claro, claro. Siempre, a ver, ya saben que de cajón, y esa nunca se va a ir, ¿eh? Nunca se va a ir, nunca sientan que puede estar como vulnerable, operación dejando la mente. Es la mega fab, oye.
0: Y sí, un poco, sí, te dejamos los teléfonos para que participes. Hay un teléfono en cabina que es el 55-5166-8101.
1: O el 800-00-610-00 para el interior de la República, ya para ti, ¿no? Para nosotros es súper importante que nos llames de donde seas, ¿eh? Aquí te contestamos.
0: Y un WhatsAppitón también.
1: ¡Ay,
0: el
1: no!
0: 55-49-35-24-41 para que se lo guarde. Ahora sí.
1: Ese es el nuevo, o sea.
0: Nos vamos.

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0: Hola, hola, ¿quién habla?
1: Hay más llamadas. Valentina.
0: ¿Qué onda, Valentina? ¿Cómo estás?
1: Bien.
0: ¿Qué preparaste para nosotros aquí en Ya Párate, Valentina?
1: Un chiste.
0: A ver, échate tu chiste en 3, 2, 1. ¡Ya!
1: ¿Qué hace un limón en el mar?
2: Un limón en el mar.
3: Agüita de limón porque el mar es salado.
0: Buscando su cerveza.
3: Una micheladita.
1: No, ¿qué limonada hace?
0: Porque está bonito en el mar, está nadando. Ay, muy bueno, vale. Te mandamos un beso y un abrazo. Bueno.
4: Hola, buenos días.
0: ¿Quién habla? Ya párate.
5: Buenos días.
0: ¿Qué pasó? ¿Quién habla?
5: Diana y Salomón.
0: Muy, pero muy. ¡Buenos días, Diana y Salomón! Bienvenidos allá, párate. ¿Qué traen para nosotros? ¿Qué van a cantar? ¿Qué van a contarnos?
3: Que nos cuenten un chismecito.
0: Una anécdota.
5: Un chisme.
0: Un chisme de tu papá. Un chisme de tu papá o algo. Vale. Una, dos, tres.
5: Un día había la cuchara y un tenedor y la cuchara se fue. Y el tenedor le dijo, cuchara, cuchara. Y luego el tenedor le dijo, parece que no escuchara.
0: Ah. Ay, parece que no escuchara.
3: Estaba sordita.
0: Ay, qué bonito. Ah. Es que no era una taza que tenía oreja.
3: No tenía oreja.
0: Claro. Les mandamos un saludo grande.
6: Son las 7:43.
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3: Son las 7:47.
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2: Son las 7:52.
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0: Son las 7 con 57 minutos.
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1: Son las 8:03.
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3: Son las 8 con 11 minutos.
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4: Son las 8:16.
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0: Besito.
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1: Puedes comer
2: como
1: la
2: de avena, ¿no?
1: Ajá, de cereales.
3: Se me hace buenísimo, pero ahora imagínate, ¿sabían ustedes que diariamente el consumo de café son más de 2,000 millones de personas? Es muchísimo, muchísimo. Y se desechan cápsulas de café, bueno, no sabes la cantidad. Sí, y claro, los vasitos, aunque ya la mayoría son biodegradables, no todos. Pero imagínense esta idea de consumir tu café y aparte estás ayudando a que el ecosistema se regenere. En este momento solamente ocurre en Brasil, pero pudiera ocurrir en más partes del mundo, ¿no?
2: Pues está todavía aquí en México.
3: Pero qué padre, ¿no?
2: La verdad es que somos muy consumidores de café.
3: Sí, mucho, mucho, mucho.
2: Todo el tiempo, en todos lados hay.
3: Hay campañas en diferentes marcas importantes. De hecho, una que seguramente consumen todos aquí tiene una campaña que sí te regalan semillas, pero de café. Y yo creo que sembrar café ya es como palabras mayores, ¿no? Pero la mayoría podremos tener nuestra macetita en casa.
1: No, y aparte
3: o el arbolito.
1: Súper aplaudible, obviamente, Brasil, que hace todo perfecto, hace a mujeres hermosas.
3: Mujeres divinas.
1: Hombres maravillosos.
3: ¿No?
1: Hace una fiesta maravillosa también. Ahí viene el fútbol. Claro, y les va súper bien también en el fútbol. Ahora, siempre en la cuestión natural también aportando algo. Y esperemos que esto llegue pues para todo el mundo, ¿no?
3: Volvemos, va arrancando, por Latinoamérica. Pero se me hace una gran idea, ¿no? Porque no vamos a dejar de tomar café.
1: O no, sea, pues no.
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3: Besos.
1: Para que chequen el video también. Vámonos con más música. Estás en Ya Párate de los 40.
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8: Son las 8 con 25 minutos.
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0: ¿Quién habla?
1: Santiago de Isla.
0: Muy, pero muy. ¡Buenos días, Santiago! Oye, Santiago, ¿qué preparaste para nosotros? ¿A quién ya párate?
1: Un chiste.
0: Un chiste, estamos listos. Échatelo en 3, 2, 1, ¡ya!
1: ¿Qué le dice una silla rica a una silla pobre?
0: ¿Cómo?
1: ¿Qué le dice una silla rica a una silla pobre?
0: ¿Qué le dice una silla rica a una silla
2: pobre? Viene algo fuerte, Gabo, viene algo fuerte, ¿no?
0: Ay, no sé. ¿Qué le dice?
1: Pobre silla.
0: ¡Ah! ¡Bonito! ¡Pobrecito!
2: La compadeció, Gabo.
0: ¡Ah! ¡Qué buena onda! Te mandamos un saludo.

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2: Son las 8:35.
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6: Son las 8:39.
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0: Nuestro veterisexy de confianza.
1: Bienvenido. Alan Rodríguez en Ya Párate.
0: Alan,
1: cuéntanos, ¿de qué vamos a hablar hoy?
2: Un caso clínico raro que hemos tenido en la clínica. Esta es la historia básicamente de un perrito que desafortunadamente sufrió una obstrucción intestinal por comer melón.
1: ¡No manches! A ver, ¿qué perrito era? ¿Qué raza es?
2: Era un bulldog francés, un talla mediana.
1: ¿Y el melón qué tiene que ver? ¿Se le atoró o tiene que ver con los azúcares?
0: ¿Una reacción que tuvo el cuerpo?
2: No, es que justo esa es la parte interesante. Porque, por ejemplo, cuando nosotros damos una consulta, la consulta se divide en dos partes, ¿no? Sí. Que es la revisión del paciente y la historia clínica y la anamnesis, que son las preguntas o la información que nosotros recabamos. Y el mensaje que yo creo que nos deja esta historia es que siempre es muy importante como propietarios informarle a absolutamente todos los detalles, por más mínimos que parezcan, al momento de dar una consulta.
1: Ok, todo, específico.
2: Que es la parte importante. Porque si bien es un hecho que no cambia el diagnóstico, porque tenemos que tener nosotros la capacidad de poder diagnosticar al paciente, nos den o no información, sí puede llegar a agilizar o, como en estos casos, a ralentizar un poco el proceso de diagnóstico. Lo que pasó con este chaparro básicamente es que sí, en efecto, comió melón y era muy poco. El único detalle es que no nos dijeron que el melón estaba dentro de una bolsa. Entonces nosotros lo que pensamos fue un tema inflamatorio únicamente, ¿no? Se indigestó la mascota. Y ya cuando empezamos a hacer los estudios diagnósticos, vemos en el ultrasonido que hay un objeto extraño que posiblemente esté obstruyendo. Entonces vamos con la propietaria y le dijo, oye, ¿sabes qué? Necesito que me digas pues todo, ¿no? Porque estamos viendo algo que pudiera llegar a sugerir una obstrucción. Les toca que, o sea, nos han tocado que se comen absolutamente todo. Hemos sacado dinero, hemos sacado juguetes, todavía por ahí una vez que nos tocó sacar dinero de un perrito, pues comió un bonche de monedas.
0: No.
2: Me dice el propietario, oye, ¿me vas a descontar lo que le sacaron del estómago de la cuenta?
0: Oye, tú, ay, qué simpático.
2: Y yo, no.
0: Alan Rodríguez, muchísimas gracias. Nuestro veterisexy de confianza, te esperamos la próxima semana con otra historia.
2: Claro que
0: así
2: sí.
0: Así de chismecito, pero que nos pueda servir.
2: Claro que sí.
1: Vámonos con música.
3: Son las 8:43.
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0: Hola, ¿qué tal? ¿Quién habla?
1: Diego.
0: ¿Qué pasó, Diego? Muy, pero muy. ¡Buenos días, Diego! ¿Cómo te va, Diego?
2: Oye, se llama Diego.
0: ¿Qué preparaste para hoy? ¿A quién ya párate?
1: Un chiste.
0: Échate tu chiste en 3, 2, 1, ¡ya!
1: ¿Qué le dice un limón policía a un limón sospechoso?
0: Un limón policía, un limón sospechoso.
2: ¿Qué andas le dice? Andas muy verde.
0: ¿Qué le dice?
1: ¿Ácido tú?
0: ¡Ácido! ¡El ácido! ¡Ah, no! Es por marcarnos.
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4: Son las 8 con 47.

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6: Son las 8:56.
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3: 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Estamos de regreso y continuamos con más del Haciendo Ruido a través del 99.5. Oigan, yo les quería platicar que estaba viendo un video recordando la buena música de los 80. Ya saben, ¿no? Por todo el show de la retro y todo ese rollo. Y resulta que dentro de este repertorio que me encuentro nada menos y nada más que a la Chica Dorada. Bueno, pues me refiero a Paulina Rubio. Había una canción que se llamaba La Chica Dorada, ¿no? Una que decía, soy la chica dorada. Sí, creo que sí. Bueno, pues a lo que voy con esto. A lo que voy con esto es que es increíble cómo después de que se separó la agrupación de Timbiriche, pues Paulina Rubio, la chica dorada, mejor conocida como la chica dorada, pues fue una de las artistas de ese grupo que tuvo un éxito boom, así como Thalía, así como Benny Barra, así como Edith Márquez. Y bueno, realmente ella es una de las artistas que ha tenido un gran éxito, un boom a través de, desde que inició su carrera, desde su niñez dentro del grupo Timbiriche. Y hasta la fecha, Paulina Rubio ha sido reconocida como una de las artistas mexicanas. Ya sé, me van a decir, la Paulina Rubio, Lilo. ¡Ay, sí, ni canta! Ya sé, muchos me van a decir eso. Pero es increíble, pero realmente... La Chica Dorada pues ha tenido su éxito en diferentes canciones. Baila Casanova es una de ellas. Hay otra también que es la de Yo Sigo Aquí. No sé si la tengas, Produ. Esas, de las más viejitas está la de Ni Una Sola Palabra. ¿Te acuerdas de esa, Produ? A ver, ¿cuál es esa? Ah, muy buena. Y Yo Sigo Aquí. Es esa, ¿no? Pues sí, efectivamente, Paulina Rubio ha presentado grandes temas, grandes éxitos, Baila Casanova, Y Yo Sigo Aquí, Ni Una Sola Palabra, Ni Flores Ni Juguetes, Causa y Efecto. Esa está buena.

sí, cómo no. Todo un éxito. Fíjate, hay otra que dice también, una que fue un boom, de Paulina Rubio, la de yo no soy esa mujer. No sé si la tenga. Oiga, no se ría, señor. Yo canto bonito, ¿por qué se burla, oiga? ¿Cómo dice, chicas? Fíjate, la canción que te digo es la de Yo no soy esa mujer, que también fue un boom, que, híjole, no puede faltar en un karaoke. La de Yo no soy esa mujer, ya saben, ¿no? Todas las chicas, ¡woo! Ahora sí que inspiradas en cantar esa canción de Yo no soy esa mujer. Aparte, las que tenemos amigas que son bien buenas para el karaoke, ¿no?

Pues bueno, resulta que en esta playlist que encontré de éxitos de los 90, del 2000, desde los 80, pues sí, me aparece la guapísima Paulina Rubio, la chica dorada.

0: ya viste, canto bonito, produ, canto bonito. Tenemos mensajes, saludos a mi buen amigocho Luis Mejía. Dice, Lino, Lino, vamos con todo el ruido, yeah. Mándale saludos a la plebe, ya te la sabes, claro que sí, con mucho gusto. Saludos al Tiger. Saludos al Tigre, al Tumbala, al Killer, a la Chachis. Dice, mándanos una rola, una buena, ya te la sabes. Una buena rola, ya estás. Ahorita te voy a buscar algo, mi buen Luisito, y te la voy a mandar ahí para toda la plebe. Dice, así como pronuncias mi nombre es correcto. Ay, amiga, gracias. Solo que se escribe Denise. Ah, ok, o sea que sí lo estoy pronunciando bien. Es Denis. Ah. Bueno, pues ahí está Paulina Rubio haciendo acto de presencia, su música en el Haciendo Ruido. La verdad que sí, vuelvo a repetir, es una de las artistas que se reconoce a nivel mundial, aunque usted no lo crea, como una de las artistas mexicanas con éxito dentro de la música mexicana y latina. Latina, ¿dónde están los latinos? La verdad que sí, Paulina Rubio es reconocida. ¿Cómo? ¿Cuál otra, produ? A ver, ¿cuál tienes? Sí, ya. ¿Cuál? Ah, muy buena. Oigan, el último adiós. ¡Ay! ¡Échale, produ!
1: ¿Qué?
0: Oigan, qué rolololón de Paulina Rubio, ¿eh? El último adiós.

Pero ¿qué creen? Tenemos que irnos a la pausa comercial. Vámonos al corte. 6:27 p.m. Regresamos con más de los éxitos de tus artistas favoritos aquí en Haciendo Ruido por los 40. ¡Échala, pro!

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22: ¿Qué tal? Esta es la información. En lo local, la diócesis de Tapachula alertó sobre el colapso operativo de albergues y el abandono que enfrenta la frontera sur ante el repunte de deportaciones. El sacerdote César Cañaveral Pérez, responsable de la movilidad humana en la diócesis y director del albergue diocesano Belén, denunció que las autoridades demuestran una colaboración nula con los espacios que atienden a la población migrante en la ciudad. En lo estatal, ante la liberación de la estación principal de Petróleos Mexicanos por parte de los maestros de la sección 7, que se mantuvo por 4 días como una de sus acciones principales, el suministro de gasolina a las estaciones de servicio podría ser lenta, siendo que no solo fue la afectación a estaciones en la capital, sino también a municipios cercanos como Berriozábal, Ocosocuautla, Suchiapa y Chiapa de Corzo. A pesar del anuncio de liberación, el restablecimiento total del servicio no será inmediato, por lo que se estima que la venta de combustible regresará a su ritmo habitual en los primeros días de la próxima semana. En lo nacional, Estados Unidos y México impulsan una nueva era en materia de cooperación en seguridad contra el crimen organizado, el tráfico de armas y otras amenazas emergentes, incluidos los drones, según informó la Embajada de Estados Unidos en México, tras una reunión entre representantes de 15 agencias del gobierno estadounidense y sus homólogos mexicanos en la Embajada de Estados Unidos en Ciudad de México. Washington destacó el inicio de una nueva cooperación en seguridad entre ambos países. Muchas gracias por su atención. Le informa Héctor Hernández.
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23: Bueno, estamos de regreso, continuamos con más del Haciendo Ruido. Oigan, muchísimas gracias a todos los ruidosos que se están reportando con nosotros vía WhatsApp a través del 962-62-524-99. Produ, te tengo una mala noticia. El Centinela ya está en acción. Oye, saludos a nuestro buen amigo Juan Ochoa, que ya se está reportando. El buen Juan es el Centinela oficial del Produ. O sea, si se te va Ultra Produ el día de hoy, el Centinela luego avisa. Oye, saludos a nuestro buen amigo Juan Ochoa. Dice por acá, buenas, ya llegué, ya estoy aquí. Oye, Juan, pero pon en el mensaje, abusado promo, Produ, voy con todo, dile. Produ, ya, él es tu centinela oficial, nuestro buen Juan Ochoa. Sí, se te va uno el día de hoy, e mira, el Juanito luego, cuash. Oye, dice por acá, ¿qué dice? Abusado, Produ. Ah, ya viste, ahí está. Saludos a nuestro buen amigo Juan Ochoa. ¿Qué show, Juan? Bueno, pues ahí está en sintonía, dice por acá, Lilo, aplícate con algo de Red Hot Chili Peppers. Hola. Oye, los Red Hot, híjole, mira que no me refiero a las, ándale, a las papas. Red Hot Chili Peppers, híjole, buenísima, otra agrupación. Qué bárbaros. Los Red Hot, esta agrupación, Produ, Red Hot Chili Peppers. Ay, no, búscalo, por favor. Ni empiezas con tus cosas, ¿eh? Ni empiezas con tus cosas. Esa, merito. Oigan, pues bueno, vámonos con algo de la agrupación de los Red Hot Chili Peppers. Recordando la buena música, pues, suéltala, Produ. Recordando la buena música. Wow. Red Hot Chili Peppers. Bueno, pues ahí está esta grandiosa banda estadounidense de rock, formada en el año de 1983 desde Los Ángeles, California.

los grandes éxitos de Red Hot Chili Peppers, a ver si la encuentras, Produ, es la de Other Side, de Red Hot. Buenísima también. La de Other Side. Muy buena, muy buena.

es uno de los grandes éxitos al lado de Californication. Bueno, pues esta canción fue un boom en los años 90, para ser específicos en 1999. Se da a conocer este grandioso éxito de Red Hot Chili Peppers. Entre esas mismas fechas de ese mismo álbum sale a destacar la canción de Other Size.

muy buena canción de los Red Hot Chili Peppers, la de Other Side. Y bueno, pues recordando también a esta grandiosa banda, el vocalista de Red Hot Chili Peppers, Anthony Kiedis. De hecho, en la actualidad, él se encuentra activo y componiendo nueva música con la banda. A lo largo de su vida, pues bueno, superó décadas de adicciones severas de este chico. Y vaya, graves problemas de salud también, y tuvo accidentes. Pero siempre ha mantenido, o se ha mantenido actualmente, un estilo de vida enfocado en el surf, lo que es el yoga y una buena alimentación balanceada. ¿Qué tal? Pues esto es parte también de la historia del vocalista de Red Hot Chili Peppers, Anthony Kiedis. Y vaya que dentro de los grandes éxitos encontramos Other Side, encontramos Californication. ¿Cuál es la otra? ¿Cuál es la otra, Produ? Está Danny California también.

A ver, dice por acá, hola Lilos, déjala, dice, deja esa de Red Hot Chili Peppers, buenísima, saludos a todos los ruidosos, yeah. Fíjate, nuestro buen amigo Juan Ochoa también nos dice una de Nirvana, la de Come As You Are. Igual la de Linkin Park. ¡Ey! Linkin Park. Fíjate que Linkin Park creo que es de la misma generación de Red Hot Chili Peppers, ¿no? Linkin Park. De Linkin Park la de In The End. Buenísima esa de In The End. La de Crowley, Crowley, Crowley, Crowley, Crowley. A ver, ¿dónde está Prodo? ¿La tienes? La de Crowley, Crowley, Crowley, Crowley, Crowley. Esa merita. Esa está buenísima, In The End, Crawling. La de Noom,

0: estaba confundiendo. ¿Esta es Crowley? Fíjate, la de Noom, este es otro de los grandes éxitos de Linkin Park. Linkin Park de, a ver, chécate ahí, Produ. Sí, porfa. ¿De qué año es Linkin Park, esta grandiosa agrupación? Buenísima. Oye, ¿podemos dejar esa? A ver, chécala. Y sí, efectivamente, Linkin Park es una de las agrupaciones que fue todo un boom, una de las bandas estadounidenses de rock alternativo y también algo de rap rock, que vaya, inició sus, ahora sí que arrancaron allá por los años, allá por el año 2000. La verdad que sí, 2000, 2003. De hecho, la primera canción de la agrupación de Linkin Park es la de In The End. Fue en el año 2000, la de In The End, sí. En ese mismo año se da a conocer la de Noom. Por ejemplo, la de Burning Down es en el 2012. Bueno, pues esta ya está más para allá, ¿no? Pero en sí la banda arrancó en el año 2000. Linkin Park es una de las bandas que se consagran en el 2000 precisamente por generar música de rock alternativo y algo de rap rock, que vaya, en sus inicios se caracterizó precisamente por su sonido del new metal y del rap metal. Y vaya que sí, desde que empieza la canción, empiezan con todo el, ándale, con todo el boom, Prodo. A un corte comercial y regresamos con más música a través del 99.5 de FM, tu radio, Las 40.
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3: Son las 9 con 29 minutos.
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7: La decisión de la presidenta Claudia Sheinbaum de llevar el diálogo directamente a las escuelas marca un giro significativo en la relación entre el gobierno y el magisterio. La apuesta por consultar sin intermediarios a maestras y maestros busca romper con una dinámica histórica en la que las dirigencias sindicales han concentrado la interlocución. Este planteamiento responde también a la necesidad de reconstruir la confianza en un sistema educativo atravesado por tensiones políticas y demandas laborales no resueltas. Desplazar el diálogo hacia las bases implica no solo un ejercicio logístico de gran escala, sino también un reto en términos de representatividad y organización. Escuchar a más de 1,000,000 de docentes en todo el país puede enriquecer la toma de decisiones, pero también corre el riesgo de diluirse si no existen mecanismos claros para sistematizar, procesar y traducir esas voces en políticas públicas concretas. En el centro del debate debate se encuentra la posible sustitución de la USICAM, un organismo que ha sido cuestionado por amplios sectores del magisterio, y es que diseñar un sistema justo, transparente y eficiente sigue siendo una tarea pendiente que exige amplios consensos. Escuchar a los maestros no debe ser solo un gesto político, sino el inicio de una transformación profunda y sostenida. Hasta el siguiente comentario.
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2: Tarde, ya con 50 minutos, 6:50, y bueno, estamos de regreso, continuamos con más a través del Haciendo Ruido. Oigan, de veras que bien dicen que recordar es volver a vivir, y música de los años 90, del 93, del 96, del 97, llegando al 2000, sí que marcaron historia, y por supuesto, formaron parte del cambio de la música de toda una era, de la transición de los 90 al 2000 hasta la fecha. Y bueno, pues una de las agrupaciones que precisamente nos arroja en esta playlist del Haciendo Ruido en la Retro Ruidosa, pues es nada menos y nada más que la agrupación de The Cardigans. ¿Se acuerdan del grupo The Cardigans? ¿Sí? ¿Alguien recuerda The Cardigans? Que tú me digas, ay, Lilo. Bueno, ¿verdad? Esto es de mis tiempos, Lilos. No, Lilo, pues yo iba en la secundaria, yo iba en la prepa. The Cardigans, bueno, pues les platico rápidamente. The Cardigans, ¿quiénes fueron? ¿Qué show? ¿Por qué también fueron un boom? Por allá de los años 90. Estamos escuchando uno de los grandes éxitos de The Cardigans. Esto se llama Loveful, y vaya que fue el boom de The Cardigans en los años 90. The Cardigans, pues bueno, les platico rápidamente y de bolón ping pong, qué show, quiénes fueron. Fueron una banda sueca formada ya por, por los años 90, 92. El estilo de esta banda, o el estilo de su música, pues bueno, era variado, chamacones. Era variado en diferentes álbum que ellos presentaban. En sus comienzos se les podría encuadrar dentro de

buena, muy buena. Y bueno, la banda está haciendo sus comentarios, están reportando con nosotros vía WhatsApp en esta rica tarde noche aquí en la ciudad de Tapachula, 4 de junio, juevesito. Ya estamos a días de disfrutar ya del grandioso fin de semana. Y bueno, pues nos comenta por acá y manda mensaje a nuestro buen amigo Neri Barrios. ¡Qué show, mi buen Neri! ¿Cómo estás, amigocho? Dice, hola, hola, Lilo, buenas noches, ya estamos presentes. ¡Yeah! Gusto de saludarte, amigocha. Gracias, mi buen amigo Neri, Neri Barrios.

0: A ver, ¿qué dice nuestro buen amigo Alfredo? Alfredo, ¿cómo estás, Alfredo? A ver, ¿dónde está Alfredo? A ver, ¿lo podemos poner? Nos manda un audio, Alfredo. Oye, ¿sabes quién también nos pidieron por acá? De Foster the People. Buenísima. Foster the People también. A ver, ¿qué dice nuestro buen amigo Alfredo? Alfredo, ¿cómo estás, Alfredo?
1: Un saludo para Karen Clark, que anda manejando aquí, anda como cafre en el centro de Tapachula, aquí con su copiloto Alfredito.
0: ¡Saludos, Alfredito! ¡Saludos al buen Alfredito! Bueno, ¿qué tal? Recordando, por supuesto, a The Cardigans con esto que lleva por título Loveful. Y fíjate que en esas mismas temporadas, en esa misma fecha, resulta que llega otra agrupación que, híjole, también fueron un boom. No sé si recuerden, pero... ¿cuál? Ah, no, pero eso ya es más para acá, produ. La de Somebody, Somebody That Youth de Tonight. Sí, esa es más para acá. Ándale, más para acá. Ahorita voy a checar el otro grupo, porque Coldplay fue otro también, otra agrupación que llegó en el año 2000. Daft Punk también fue del año 2000, de finales del 90, principios del 2000. ¡Vámonos! Con más música. 6:54 PM, vámonos con más music. ¿Con qué nos vamos, producer? Sorpréndeme. Ah, muy buena. Esto es algo de Limp Bizkit. Rolling.
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8: Estamos de regreso y continuamos con más el Haciendo Ruido. Oigan, ¿qué tal? ¿Qué tal va la noche? El día de hoy de la Retro Ruidosa, muy buena. Fíjate que sí, regresando y recordando la buena música de los años 90, principios del 2000, sí fue otro rollo, ¿eh? Oye, saludos a mi buen amigo Luis Mejía, el buen amigocho Luis Mejía. ¡Lilo, lilo! Vamos con todo el ruido, yeah. Manda saludos para el tigre, dice, The Tiger. Saludos para el tigre y para el tumbala, dice, también para la chachis. ¡Saludos, ruidoso! Son ruidosos godines porque siguen chambeando en el taller. Oye, saludos a mi buen amigo Luis Mejía. Y bueno, pues para la banda que se está reportando con nosotros desde el taller, ya lo escucharon, al tigre, al tumbala y también a la chachis. Saludos rápidamente, mi amigocha, la guapísima Gaby de Mazatán. Ay, sí. Saludos a Gaby. ¿Dónde andas, Gaby? ¿Qué andas haciendo, amigocha? ¿Dónde andas?
9: Oh, yeah.
8: Te mando saludos al produ. Dice, auto lleno, Lilo. ¿Cómo crees? ¿Es neta? ¿Con quién andas, amiga? Dice, saludos a todos. Dice, ahí va mi lista, ya estás. Saludos para Toño, para Obel, para David, para Alondra, para Humberto. ¡Hola, Mecho! Oye, amiga, ese es auto sardinas, ¿eh? Es auto sardina, amiga. No. Me imagino que Alondra va adelante y todo el hombrerío ha de ir atrás. Oye, capaz y la Alondra iba con toda la plebe atrás. Alondra ha de ser de las que les gusta el relajo, el cotorreo y va con toda la chamacada. Bueno, pues ahí está, saludos. ¿Cómo supiste? No sé por qué, amiga. Lo intuí. Oye, saludos para mi amigocha Gaby, la buena Gaby de Mazatán City. Y bueno, pues saludos para toda la banda. Mira, la Alondra, tú. Ay, no, esa Alondra, eres tremenda, amigocha. Será. Saludos para Alondra, saludos para el buen Toñín, para Obel, para David, para Humberto. Mira, cuatro chamacones, me imagino que más de alguno ha de estar guapo, de los cuatro, aunque sea un guapo ha de ir ahí, no. No, ya es coto, no. Saludos, chamacones, vayan con cuidado, mi buena amigocha Gaby. Saludos a toda la banda que ahí te van acompañando. Y sí, es auto sardina. Sí, cómo no, ya, pues ya todos queremos ir a casa. La neta, hasta yo la aplicaría, o sea, después de estar todo el día trabajando, bajo estrés, aguantando a los compañeros tóxicos, de pilón el jefe, o sea, ya lo que uno quiere es ya llegar a su casa. No importa si me voy como auto sardina, a pie caminando, pero ya. Vámonos, fuga la oruga, es lo que todos los godines decimos. La verdad. Ah, mira la Gaby, dice que los cuatro, o sea, el Toño, el Obel, el David y el Humberto están bien Guapos, dice mi amiga Gaby. Así dice la Gaby.
9: Oh, yeah.
8: Vámonos con muy buena música. Hoy es jueves, jueves de retro, la retro ruidosa el día de hoy. Y saludamos a toda la banda, a toda la comunidad dominguera. Que bueno, el día del domingo nos va a estar escuchando a través de lo mejor de la Haciendo Ruido. Así que mándale saludos, producer, a toda la banda dominguera. Vámonos con más música retro a través del 99.5, Los 40.

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5: Regreso y continuamos con más a través del Haciendo Ruido, escuchando la buena música retro, por supuesto. Retro música del 2000, de los 90, finales de los 90. Estabas viendo ese rato en el corte comercial que hay canciones que aquí me marcan, canciones de hace 17 años, hace 16 años. O sea, un buen, imagínense. Estamos en el 2026. Hay canciones que me marcan de hace 20 años, señores. ¿Qué tal? Fíjate que una de las canciones que me aparece aquí con más de 16 años, ¿se acuerdan de las Tatú? A la para, a la para. ¿Sí se acuerdan de las Tatú? A ver, Produ, suéltala. Sí, cómo no.

Bueno, pues recordando la música de género rock, llega nuestro rapper retro, las Tatú, señores. Estas chicas, bueno, era un dueto ruso formado en Moscú precisamente por allá de los años 90, para ser exactos, 1999. Y bueno, pues el dúo está integrado por las cantantes Lena Katina y Julia Volkova. Oiga, pues bueno, las cantantes formaron parte de un grupo musical, de hecho, era un grupo musical infantil que llevaba por nombre Neposodi, no es cierto, antes de ser dirigidas por el productor y director Iván Chapolbalat. Esa, mira, igual, le pongo el acento rosa. Oigan, y pues bueno, estas chicas se presentaron allá, para ser exacto, en los años de los 90. A principios del 2000 dan a conocer este gran éxito. De verdad que sí, fue todo un boom a principios del 2000. En el 2001 presentan el éxito que estamos escuchando ahorita, que lleva por título All the Things She Said. Y luego presentaron el tema All About You, que fue en el año 2005. O sea, el 2001 fue el boom esta canción.

así como las rusas, Katrina y Juliana Belkovatr. Llegan al Haciendo Ruido a través del rapper de la Retro Ruidosa. Vámonos con más música y recordando la buena música de los 90 y del 2000.

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5: Hola, soy Sam y esto es Los 40 News. Desde que Hayley Williams retomó su etapa solista, anduvimos con el pendiente de si vendría a México. Y finalmente se armó el plan y se extiende a 2027. Se pensó que vendría para el Corona Capital, pero no. Inicialmente, Hayley Williams confirmó concierto en la Ciudad de México. La fecha quedó para el 26 de noviembre en el Auditorio Nacional. Ahora, la también vocalista de Paramore confirma nuevas fechas, aunque serán un par de meses después, en enero de 2027. Una nueva oportunidad para presenciar el show de Williams y no solo fans de la Ciudad de México. El regreso del artista se extiende a Guadalajara y Monterrey. Netflix liberó las primeras imágenes oficiales del perrito que interpretará a Scooby-Doo en el live action programado para 2027. Por primera vez en una adaptación de este clásico de Hanna-Barbera, el protagonista será representado por un perro real y no por un personaje generado completamente por CGI. El perrito es adorable, completamente café y con unas enormes orejas caídas que hicieron pensar a varios usuarios que se trataba de un labrador y no de un gran danés. Como suele ocurrir en el Internet de las cosas, las quejas no tardaron en llegar, diciendo que ya ni respetan las razas, que Scooby-Doo no se ve así. ¡Vaya error! Y es importante señalarlo porque toca un tema que va mucho más allá de una adaptación cinematográfica, y es el de las modificaciones físicas que sufren algunos perros por motivos puramente estéticos. Los gran danés, que muchas personas tienen en mente, suelen aparecer con las orejas erguidas. La cosa es que esa apariencia no es natural. Ahora ya lo sabes.
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Oigan, de verdad que estas canciones, ¿cómo es? Viejitas pero bonitas, ¿no? Y vaya que Bon Jovi, tanto este gran éxito, como dice nuestro buen amigo César, Bed of the Roses, es otro nivel, de verdad que es increíble el romanticismo, la pasión con la que los artistas de antes interpretaban al amor y al desamor en cada una de sus canciones. ¿Qué tal? Otra de las canciones que también me están mencionando por acá es precisamente la de Bonnie Tyler. Uno de los grandes éxitos de Bonnie Tyler es la de Eclipse Total del Amor. Así como lo escucha, el Total Eclipse of the Heart.

género pop rock conquistando los corazones de muchos por allá en los años de 1983. ¿Qué tal? Total Eclipse of the Heart, uno de los grandes éxitos de Bonnie Taylor. Bueno, pues ahí está, señores. No podía faltar este clásico de clásicos al romance, al amor, con Bonnie Taylor presente en Haciendo Ruido. Vamos a un corte comercial y continuamos con más aquí en Los 40.

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5: ¿Qué tal? Esta es la información. En lo local, la diócesis de Tapachula alertó sobre el colapso operativo de albergues y el abandono que enfrenta la frontera sur ante el repunte de deportaciones. El sacerdote César Cañaveral Pérez, responsable de la movilidad humana en la diócesis y director del albergue diocesano Belén, denunció que las autoridades demuestran una colaboración nula con los espacios que atienden a la población migrante en la ciudad. En lo estatal, ante la liberación de la estación principal de Petróleos Mexicanos por parte de los maestros de la sección 7, que se mantuvo por 4 días como una de sus acciones principales, el suministro de gasolina a las estaciones de servicio podría ser lenta, siendo que no solo fue la afectación a estaciones en la capital, sino también a municipios cercanos como Berriozábal, Ocosocuautla, Suchiapa y Chiapa de Corzo. A pesar del anuncio de liberación, el restablecimiento total del servicio no será inmediato, por lo que se estima que la venta de combustible regresará a su ritmo habitual en los primeros días de la próxima semana. En lo nacional, Estados Unidos y México impulsan una nueva era en materia de cooperación en seguridad contra el crimen organizado, el tráfico de armas y otras amenazas emergentes, incluidos los drones, según informó la Embajada de Estados Unidos en México, tras una reunión entre representantes de 15 agencias del gobierno estadounidense y sus homólogos mexicanos en la Embajada de Estados Unidos en Ciudad de México. Washington destacó el inicio de una nueva cooperación en seguridad entre ambos países. Muchas gracias por su atención. Le informa Héctor Hernández.
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15: 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En el momento que te traía tu globo, o por qué te gusta trabajar con las manos, o por qué tus amigos siempre preferían venir a jugar a tu casa. ¿O alguna vez te has preguntado cuánto cuestan las vacaciones? ¿O por qué los monstruos no regresaron a asustarte? ¿O tal vez por qué la princesa siempre se llamaba igual que tú? ¿Alguna vez te diste cuenta de lo feliz que tu papá podría estar al entrar a la casa después de un largo día de trabajo? 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
18: Continuamos con más del Haciendo Ruido en esta tarde noche en la ciudad de Tapachula, que por cierto ya vi unos videos y ya está bien puesta el agua. Ay, no. Ya está bien nublado. Está bien nublado. Ay, ya fuiste a ver Produ. Sí está bien nublado, ¿verdad? Chispa. Oye, dice mi amigo César, dice, fíjate que Paulina también tiene una canción con Coti y Julieta Venegas. Nada fue un error. Buenísima. Nada de esto fue un error. Nada fue un error. ¿Dónde está esa canción, Produ? Búscala. Sí, es cierto, es de Coti. Coti. Y Paulina Rubio. ¿La tienes? ¿A poco? A ver, ponla, suéltala, Produ, suéltala.

qué año será esa canción? Ahorita, checa bien el dato, Produ, para ver de qué año es la canción de Coti con Paulina Rubio.

lanzada en el 2002 y en aquel entonces como artista invitado tuvieron a Andrés Calamaro. ¡Oh! Ahí está la Juliet, la Juliet. Oye, saludos a nuestro buen amigo José Gómez, el papá de nuestro amiguito el Pelón. Saludos, saludos, saludos a nuestro buen amigo José Gómez. Sí, qué buena onda. Qué gusto saludarte por este lado, amigo Cho. Por los 40, dice, hola Lilo, saludos aquí haciendo ruido, rumbo a la trabajación en el aeropuerto, saludos de parte de José el Pelón, dice, papá del hijo del Pelón. ¿Puedes poner la rola Tú y yo somos uno mismo de Timbiriche? Buenísima, claro que sí, con mucho gusto. Así que la siguiente canción es patrocinado por nuestro buen amigo José Gómez, mejor conocido como El Pelón. ¿Quiere la canción de Tú y yo somos uno mismo? Wow, wow, wow. ¿Sí la tienes? ¡Perfecto! ¡Suéltala! DJ Producer. 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
2: Efectivamente, continuamos haciendo ruido con los éxitos de tus artistas favoritos. Muchísimas gracias a todos los ruidosos que ya se empezaron a conectar con nosotros vía WhatsApp. Dice por acá el Aristotis, pues que ya se reportó. Y resulta que me deja una tremenda foto que dejó en trivia, que nada más yo me quería decir como que... ¿Qué? A ver, ahora sí podemos escuchar bien el audio de mi amigo Tony. A ver, ¿qué dice Tony? ¡Hola, hola, Tony!
3: ¡Lilo! ¡Lilo! ¡Qué show, amiga! ¡Qué show! ¡Tony Ale! ¡Fuerte abrazo, amiga! ¡Feliz viernes! ¡Fuerte
2: eso!
3: Abrazo para el señor productor! ¡Feliz viernes! ¡Feliz viernesito! ¡Que tengan un excelente fin de semana, amiga! ¡Fuerte abrazo y bendiciones! Desde Los Ángeles, California, haciendo ruido con toda la actitud.
2: Yeah.
3: Ok, amiga, fuerte abrazo. Bye bye.
2: Bye bye. Bye. Saludos a mi buen amigo Tony Citalán, amigo. Yo te mando un fuerte abrazo hasta Los Ángeles, California. Saludos hasta Los Ángeles, California, mi buen Tony. Y sí, el de Tony trae ambiente el día de hoy. Tony trae ambiente y actitud de viernes. Quiero aprovechar para saludar a todos los ruidosos domingueros. Recuerde que la retransmisión de Haciendo Ruido es todos los domingos de 9 de la mañana a 11. Ándale, ahí para que también escuchen lo mejor de Haciendo Ruido. ¿Qué dice mi amiga Alexa? Dice, disculpa, Lilo. Ah, no te preocupes, amiguita, no te preocupes. Saludos a mi amiga Alexa y también a su novio, el Abraham. Dice, bueno, pues ahí está. Saludos a Abraham, que también nos va escuchando desde su automóvil. O sea, en otras palabras, desde su nave. ¿Qué pasó, Prodo? Vámonos con muy buena música, perfecto. ¿Con quién nos vas a sorprender? ¿Es llamada? Ah, sí, es llamada. A ver, vamos a sacar la llamada al aire. Hola, hola.
4: Hola, hola. Buenas tardes, Master Lilo. ¿Cómo estás?
2: Muy bien. Ya sé quién habla, mi buen cuate, mi amigocho, el Lecterín.
4: Así es el mero, Master Lilo.
2: ¿Cómo estás, Lecterín? ¿Dónde andas ahora?
4: Aquí estamos en el estado de Atlanta, Georgia, Master. Aquí escuchándola con... Power, haciendo ruido.
2: Eso, y con actitud de fin de semana, amigocho.
4: A pie, Master, te ve viernes, antoja una para la calor.
2: Oye, ¿y qué tienes planeado para tu fin de semana?
4: Ay, Master, igual que usted, puro trabajar.
2: Puro trabajar. Ay, oye, bienvenido al Club de Godines, entonces.
5: Así es, Master, ahí la vamos a escuchar mañana, a ver, la vez pasada no la pude escuchar, ya me acordé que cree cuando ya eran las 9 y ya pasó la haciendo ruido.
2: Ay, entonces mañana sí nos escuchas, ¿eh? De 6 a 8, amigo Cho.
5: Pero sí es cierto, nomás era puro cotorreo.
2: No, sí es cierto, aquí estoy en vivo, todo, de lunes a sábado, acá estoy trabajando, ay, Héctorín, trabajando.
5: ¿Cómo dice?
2: Trabajando.
5: Como negro para vivir como medio blanco.
2: ¿No? Ándale, como medio. Ay, bueno, pues mi buen... Un gusto saludarte, Héctorín.
5: Igual, ahí le mando saludos a mis plebes, mis cuates, mis amigos, el Aries, el Chilacuico y el Colochín.
2: Eso.
5: ¿También salió el producto? Beso de compas.
2: ¡Oiga! ¡Adiós! ¡Qué gusto saludar a mi amigo Chelecterín, eh! Oye, ¿cómo que es eso, beso de compa? ¿Qué?
6: ¿Qué?
2: Así dijo. No les digo que el Produ no me termine de sorprender, pero bueno, ¿quién soy yo para andar juzgando? O sea, nadie. Hay al Produ y sus cosas. Vámonos con Music. Music. ¿Con qué nos vamos, producer? Buenísima. Vámonos con algo de Caifanes. Y esto que lleva por título, La Negra Tomasa. 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
7: Son las 10:43.

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Estamos de regreso y continuamos con más del Haciendo Ruido a través del 99.5 de FM, tu radio Los 40 Tapachula. Muchísimas gracias, ruidosos. Gracias por seguir reportándose con nosotros en este rico fin de semana, que la verdad sí. Fíjate que algo que nos había comentado una compañera de noticias es que las lluvias van a estar constantes en la ciudad de Tapachula. Eso es en toda la costa, no solamente en la costa, sino que también en la Riviera Maya, en Oaxaca, otros estados de la República Mexicana. Va a estar lloviendo y hay que tomar nuestras precauciones. Yo sé que en las mañanas cuando salimos de la casa, vaya, salimos sin paraguas, sin impermeables, sin las botas, porque sales y está el gran sol, ¿no? Pero realmente, seamos honestos, el tiempo, el clima en Tapachula es impredecible. O sea, como puedes salir bajo el gran solazo, ¿no? Están las 12, la 1 de la tarde y qué bárbaro, te quemas, literal. Pero ¿qué tal a las 3, 4, 5 de la tarde? Es increíble cómo se transforma el clima aquí en la ciudad de Tapachula, de verdad. Y ahorita está más que puesto el porrazo de agua. La verdad, digo, no va, tal vez no ahorita, tal vez más tarde va a llover, pero sí, en algunas colonias me informan que ya está lloviendo. El día de hoy en la mañana, a partir de las 6:30 de la mañana o 6 de la mañana, estuvo un tremendo aguacero en lo que es carretera costera aquí en la ciudad de Tapachula. Estuvo el agua muy intensa, estuvo lloviendo muy fuerte. La colonia Framboyanes, todo lo que es carretera costera, estuvo tremendo el porrazo de agua. La verdad que sí, el día de hoy, entre las 6, 6:30 de la mañana, estuvo lloviendo. Como a las 7 de la mañana, aquí en la zona centro parvial, estaba el famoso chipi chipi, más no llovió fuerte. Pero ahorita, la verdad sí, digo, los ruidosos, como el amigo chilango que es taxista, saludos, gracias, mi buen chilanguín, que él nos dijo, ¿no? Oigan, pues sí, ya viene el agua, tomen sus precauciones, porque de repente cae el porrazo de agua y nos agarra desprevenidos. Sobre todo que hay algunas calles o circuitos de calles aquí de la ciudad de Tapachula que la están arreglando, que hay calles cerradas, entonces hay que tomar vías alternas y tomar sus debidas precauciones. 6:44 PM, vámonos con más música a través del Haciendo Ruido por los 40.

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1: 7 de la noche, ya con 55 minutos, señores, estamos llegando a la recta final del Haciendo Ruido. Por supuesto, recuerden que Haciendo Ruido también se pasa lo mejor de toda la semana, todos los domingos en punto de las 9 de la mañana, de 9 a 11 de la mañana. Y quiero aprovechar para saludar a través de este programa que está siendo grabado a toda la comunidad ruindosa dominguera. Saludos, saludos a todos los ruidosos domingueros que, bueno, pues de seguro van a estar en sintonía este dominguito, disfrutando de la buena música a través del 99.5 FM de tu radio. Señores, yo me despido, soy Lilo Martínez, y como siempre fue todo un gustazo haber estado con ustedes a través de las románticas ruidosas el día de hoy. Prodo, tú llevas hoy una gran tache el día de hoy. No, no, no, o sea, ni por donde le busques, Prodo, ni por donde le busques. Bueno, comunidad de los 40, yo me despido, muchísimas gracias. Y nos despedimos con este gran clásico de Radiohead que lleva por título Creep. Mi nombre es, ya lo dije mi nombre, ¿verdad? Ya dije mi nombre. Bueno, señores, nos escuchamos el día de mañana. Hasta pronto. Esto fue Las Románticas Ruidosas, aquí por los 40.

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la mañana en punto a través de los 40 99.5. ¿Cómo están? Muy buenos días, comunidad de los 40. Qué gusto, qué alegría saludarles, pues ya de nueva cuenta a través del 99.5. Me presento, soy Carmen López y te voy a estar acompañando a lo largo de esta hora de programación musical. Así que te invito a que te comuniques a través del WhatsApp 962-62-524-99. Y bueno, feliz domingo para todos ustedes, domingo ya 14 de junio. ¡Qué rico! Ya se está respirando cada vez más cerca la quincena. Ahora sí que, como dice como dice un personaje icónico de los 40, domingo drink, domingo de pasarla rico, sabroso y delicioso. Así que ahí está la invitación, 962-625-2499. Acabamos de despedir lo mejor de Haciendo Ruido. Recuerda que lo mejor de la semana lo escuchas todos los domingos de 9 a 11 de la mañana. Así que tenemos muy buena programación. A partir de este momento te invito a que no te despegues del 99.5 FM de tu radio, porque tenemos más sorpresas para ti. Así que si quieres saber de qué se trata, bueno, quédate conmigo regresando de esta pausa musical. 11 de la mañana con 2 minutos. Arrancamos con una rola de Coldplay y esto que se llama Adventure of a Lifetime. A través de los 40.

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Bueno, pues ya estamos de regreso, 11 de la mañana con 10 minutos a través del 99.5. Oigan, la invitación a toda la banda que es fanática 100% del fútbol y que no se quiere perder los detalles del encuentro deportivo del día de hoy. Países Bajos contra Japón en el estadio Dallas, precisamente hoy en punto de las 2 de la tarde arranca este encuentro deportivo, pero aquí en los 40 99.5 vamos a transmitirte todo, absolutamente todos los detalles, transmisión y cobertura completa. A partir de la 1:30 ya puedes sintonizarnos para escuchar un poco más acerca de los detalles sobre este previo. Una media hora antes, tipo 1:30, tú ya puedes conectarte con nosotros a través de los 40, escuchar todo lo que se tiene preparado, por supuesto, en esta cobertura especial, ver el partido, escuchar el partido completo y, por supuesto, el post-game, que es lo que pasa al final del partido. Toda la cobertura completa, hoy se enfrenta Países Bajos contra Japón. Pues bueno, ahí está. Hagan su quiniela, ¿a qué país la apuestan más ustedes? ¿Qué creen que Japón, que es potencia mundial, también pueda darlo todo en la cancha? Se van por Países Bajos. No sé qué opinan ustedes, pero yo te recuerdo que los 40 Tapachula somos emisora oficial de los partidos de este encuentro deportivo, el Mundial 2026, así que no te lo pierdas, porque a través del 99.5, en punto de la 1:30, tú ya puedes conectarte y esperar con toda calma, en punto de las 2 de la tarde, el partido completo. Así que corre la voz y recuerda sintonizarnos únicamente, recuerda, los 40 99.5, tu radio con toda la actitud te lleva detalle a detalle todo lo que sucede en estos partidos. Ahora sí, vámonos con más música, 11 de la mañana con 12 minutos a través de los 40.

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3: ¿Qué tal? Esta es la información. En lo local, la diócesis de Tapachula alertó sobre el colapso operativo de albergues y el abandono que enfrenta la frontera sur ante el repunte de deportaciones. El sacerdote César Cañaveral Pérez, responsable de la movilidad humana en la diócesis y director del albergue diocesano Belén, denunció que las autoridades demuestran una colaboración nula con los espacios que atienden a la población migrante en la ciudad. En lo estatal, ante la liberación de la estación principal de Petróleos Mexicanos por parte de los maestros de la sección 7, que se mantuvo por 4 días como una de sus acciones principales, el suministro de gasolina a las estaciones de servicio podría ser lenta, siendo que no solo fue la afectación a estaciones en la capital, sino también a municipios cercanos como Berriozábal, Ocosocuautla, Suchiapa y Chiapa de Corzo. A pesar del anuncio de liberación, el restablecimiento total del servicio no será inmediato, por lo que se estima que la venta de combustible regresará a su ritmo habitual en los primeros días de la próxima semana. En lo nacional, Estados Unidos y México impulsan una nueva era en materia de cooperación en seguridad contra el crimen organizado, el tráfico de armas y otras amenazas emergentes, incluidos los drones, según informó la Embajada de Estados Unidos en México, tras una reunión entre representantes de 15 agencias del gobierno estadounidense y sus homólogos mexicanos en la Embajada de Estados Unidos en Ciudad de México. Washington destacó el inicio de una nueva cooperación en seguridad entre ambos países. Muchas gracias por su atención. Le informa Héctor Hernández.
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2: Ya estamos de vuelta a 11 de la mañana con 30 minutos. Oigan, ya lo saben, la emoción del Mundial 2026 se vive por Los 40 Tapachula y hoy no te puedes perder el tan esperado duelo entre Países Bajos y Japón. Estas dos selecciones que no es por nada, pero la verdad prometen un partido muy intenso y pues obviamente grandes jugadas, así que te invitamos a que vivas cada minuto, cada gol y toda la pasión mundialista, por supuesto, a través de Los 40 Tapachula. y acompáñanos a festejar el triunfo de una de estas dos selecciones, Países Bajos contra Japón, en punto a las 2 de la tarde, pero te recuerdo que puedes sintonizar desde la 1:30 porque tenemos el previo al partido y, por supuesto, todo lo que se vive posterior a este gran encuentro deportivo, cobertura completa y todo detalle a detalle a través del 99.5. Así que no te quedes fuera de este grandioso encuentro, préndela a tu radio, súbele el volumen y disfruta de esta transmisión especial por Los 40 Tapachula, emisora oficial de El Mundial 2026. Vámonos con más música, 11 de la mañana, 31 minutos, a través de Los 40.

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Ya estamos de vuelta, 11 de la mañana con 40 minutos. Y bueno, a propósito de toda la fiebre mundialista, pues bueno, te voy a platicar de el ajolote Paco. Este ajolote que se volvió viral en redes sociales porque supuestamente puede predecir los resultados de los partidos del Mundial 2026. Ahora, es muy, muy, muy similar, me trae muchos recuerdos a lo que en alguna vez fue el famosísimo Pulpo Paul en Sudáfrica del 2010, no sé si se acuerda. Y es que en diversos videos aparece dentro de una pecera eligiendo entre las banderas de las selecciones participantes y generó miles de reacciones entre los aficionados del fútbol. Sin embargo, una verificación reveló que Paco, pues, híjole, tristemente, no es un ajolote real, sino una creación realizada con inteligencia artificial mediante la herramienta de Grok, y los videos fueron generados digitalmente y difundidos como contenido de entretenimiento, aunque bueno, muchos usuarios sí llegaron a creer que se trataba de un animal auténtico capaz de pronosticar los resultados mundialistas, y bueno, hasta yo me la creí, pero ya investigando un poquito dije, tiene toda la razón. Pero a pesar de ello, el personaje sí se convirtió en una sensación en internet, y de hecho continúa protagonizando esas predicciones para distintos encuentros de la Copa del Mundo. Y bueno, una vez más nos demuestra cómo la inteligencia artificial y las redes sociales pueden crear fenómenos virales en cuestión de horas. Que bueno, hay que estar muy abusados, porque hoy con la inteligencia artificial, híjole mano, ya no se sabe. 11 de la mañana, 42 minutos, abusados, abusados con todo lo que comparten y todo lo que ven en redes, porque uno dirá, ay, qué bonito el ajolote. Hoy en día, pues ya, la inteligencia artificial ya nos superó por completo. Y ustedes sí se acuerdan, ¿verdad? ¿Se acuerdan de este famoso pulpo en el que ponían a elegir entre, creo que eran los balones o las banderas, ¿no? Y él con su tentáculo posaba sobre la selección que él decía que iba a ganar. Ay, ese sí era de verdad, ¿eh? Ese sí, para que vean. Ese sí, mira, hasta en cóctel se antojaba. Dice, buenos días, Carmen, saluditos en sintonía. Ándale, mi buen César, ¿cómo estás? César, ¿tú sí te acuerdas de este famoso pulpo en el Mundial Sudáfrica 2010? Donde, te digo, ponían a elegir en una pecera, obviamente, y era la sensación, ¿eh? O sea, la capacidad que tenían de transformar algo tan inusual en un fenómeno, pues bueno, quisieron replicarlo con este ajolote que resultó que al final no era un ajolote de verdad, sino que se trataba de un video hecho con inteligencia artificial. Pero es que si tú lo ves, dices tú, ah, Chihuahua, mira qué bonito se ve el ajolotito, todo chiquito, todo bonito en su pecerita y todo, pero pues al final del día fuimos timados, fuimos engañados. Y es cierto, en cada mundial siempre aparece un personaje inesperado, pues que se roba parte de los reflectores. Y un ejemplo de esto, les decía, fue el famoso Pulpo Paul en 2010, que se volvió la sensación. Nada más que ese sí era real. Ese sí era de verdad. Y la diferencia es que ahorita, ¿cuántos años ya han pasado? La tecnología, la IA, la inteligencia artificial y demás, pues nos ha superado tanto, al grado de que hasta su servidora también se lo creyó, no les voy a negar, pero resalta, sucede y acontece que no, que efectivamente esto no era real. Incluso lo identificaron los videos como material creado, pues, para contenido de entretenimiento, ¿no? Y aunque la revelación rompió la ilusión de quienes ya habían adoptado a Paco como la nueva mascota mundialista, pues el caso también nos hace ver cómo es que el contenido crea tanta sensación en tan poco tiempo con ayuda de la inteligencia artificial, que sí, se volvió viral, pero puede engañarnos, ¿eh? Ya hoy en día ya no se sabe si es inteligencia artificial, si es real, si era yo, si no era yo, si esas son puras mentiras, si esa noche yo no andaba ahí. Pero bueno, cuéntame tú qué opinas. Si también te creíste que Paco era real, te pasó las mías, te acordaste de este, del Pulpo Paul, o no. Vámonos con música, 11:45 a través de los 40.

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2: Bien, pues ya estamos de vuelta, 11 de la mañana con 50 minutos. Nos encontramos pues ya en la recta final de esta hora de programación musical, pero te recuerdo que te quedas con lo mejor de la programación de los 40, ya que en punto de las 12 del día llega DJ Pepeyo en Tornamesas con lo mejor de la música en formato retro, así es. De 12 a aproximadamente 1:30 de la tarde, porque, ¿qué crees? Aquí tenemos una barra de programación lo suficientemente entretenida para que no le cambies y no te despegues del 99.5. Y es que te recuerdo que hoy en la cancha se enfrentan Países Bajos contra Japón en el estadio de Dallas. En punto de las 2 de la tarde. Recuerda, los 40 Tapachules, emisora oficial de la Copa Mundial 2026. Así que si andas chambeando, por una u otra razón no te quieres perder el partido de Países Bajos contra Japón, te recuerdo que desde la 1:30 tú ya puedes sintonizar el previo a este grandioso partido en punto del 99.5, 1:30 aproximadamente, porque a las 12 puntito arrancamos con este duelo deportivo Países Bajos contra Japón. Así que no te lo pierdas, sintonízanos, porque también te llevamos el post del partido, el post game, ¿no? O sea, lo que sucede después del partido también lo vas a poder escuchar con nosotros. Así que no te despegues de la programación, porque hoy este encuentro deportivo de ambas selecciones va a estar bastante, bastante interesante, ya que Países Bajos sí tiene un talento bastante individual y profundidad de la plantilla que traen, pero Japón sí, la verdad es que suele crecer conforme avanzan las etapas del mundial y se la complica bastante algunas selecciones europeas, y de hecho se perfila como un encuentro bastante cerrado y muy táctico. Así que bueno, pues dime tú a quién le vas. Países Bajos contra Japón, no te lo pierdas, esa transmisión en vivo en punto de la 1:30 ya nos puedes sintonizar, así que ahí está la invitación. Corre la voz, no te lo pierdas, porque a través de los 40 Tapachula tú vas a poder disfrutar de este grandioso encuentro deportivo. Y de esta manera nosotros ya nos estamos despidiendo. Te invito de nueva cuenta que no te despegues de los 40 99.5. Yo soy Carmen López, te deseo que tengas un excelente domingo, una excelente tarde, que comas rico, sabroso, delicioso, y nos escuchamos y nos vemos la próxima.

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2: 12 en punto.
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5: ¿Qué tal? Esta es la información. En lo local, la diócesis de Tapachula alertó sobre el colapso operativo de albergues y el abandono que enfrenta la frontera sur ante el repunte de deportaciones. El sacerdote César Cañaveral Pérez, responsable de la movilidad humana en la diócesis y director del albergue diocesano Belén, denunció que las autoridades demuestran una colaboración nula con los espacios que atienden a la población migrante en la ciudad. En lo estatal, ante la liberación de la estación principal de Petróleos Mexicanos por parte de los maestros de la sección 7, que se mantuvo por 4 días como una de sus acciones principales, el suministro de gasolina a las estaciones de servicio podría ser lenta, siendo que no solo fue la afectación a estaciones en la capital, sino también a municipios cercanos como Berriozábal, Ocosocuautla, Suchiapa y Chiapa de Corzo. A pesar del anuncio de liberación, el restablecimiento total del servicio no será inmediato, por lo que se estima que la venta de combustible regresará a su ritmo habitual en los primeros días de la próxima semana. En lo nacional, Estados Unidos y México impulsan una nueva era en materia de cooperación en seguridad contra el crimen organizado, el tráfico de armas y otras amenazas emergentes, incluidos los drones, según informó la Embajada de Estados Unidos en México, tras una reunión entre representantes de 15 agencias del gobierno estadounidense y sus homólogos mexicanos en la Embajada de Estados Unidos en Ciudad de México. Washington destacó el inicio de una nueva cooperación en seguridad entre ambos países. Muchas gracias por su atención. Le informa Héctor Hernández.
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5: La emoción de un mundial no solo se vive en la cancha, también se traslada al mundo digital, donde millones de aficionados buscan boletos, productos y transmisiones para no perderse ningún partido. Sin embargo, esta euforia colectiva se ha convertido en terreno fértil para los fraudes, que encuentran en la urgencia y el entusiasmo del público una oportunidad para operar. El partido más importante no se juega entre selecciones, sino entre los consumidores y los ciberdelincuentes. El crecimiento de las estafas durante eventos deportivos de gran magnitud no es casualidad. Boletos falsos, tiendas en línea inexistentes y enlaces fraudulentos para ver partidos son solo algunas de las trampas más comunes. Estas prácticas no solo implican pérdidas económicas, sino también el robo de datos personales y bancarios. La sofisticación de estos engaños ha aumentado, haciendo cada vez más difícil distinguir entre una oferta legítima y una fraudulenta. Frente a este escenario, la responsabilidad no recae únicamente en las autoridades, sino también en los propios usuarios. Proteger el dinero durante la fiebre mundialista es tan importante como disfrutar cada partido, apostar por canales oficiales, verificar la autenticidad de los sitios y mantener una actitud crítica ante ofertas irresistibles puede marcar la diferencia. Hasta el siguiente comentario.
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7: 12:15.
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7: 12:30.
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13: Hola, soy Sam y esto es Los 40 News. Desde que Hayley Williams retomó su etapa solista, anduvimos con el pendiente de si vendría a México. Y finalmente se armó el plan y se extiende a 2027. Se pensó que vendría para el Corona Capital, pero no. Inicialmente, Hayley Williams confirmó concierto en la Ciudad de México. La fecha quedó para el 26 de noviembre en el Auditorio Nacional. Ahora, la también vocalista de Paramore confirma nuevas fechas, aunque serán un par de meses después, en enero de 2027. Una nueva oportunidad para presenciar el show de Williams y no solo fans de la Ciudad de México. El regreso del artista se extiende a Guadalajara y Monterrey. Netflix liberó las primeras imágenes oficiales del perrito que interpretará a Scooby-Doo en el live action programado para 2027. Por primera vez en una adaptación de este clásico de Hanna-Barbera, el protagonista será representado por un perro real y no por un personaje generado completamente por CGI. El perrito es adorable, completamente café y con unas enormes orejas caídas que hicieron pensar a varios usuarios que se trataba de un labrador y no de un gran danés. Como suele ocurrir en el Internet de las cosas, las quejas no tardaron en llegar, diciendo que ya ni respetan las razas, que Scooby-Doo no se ve así. ¡Vaya error! Y es importante señalarlo porque toca un tema que va mucho más allá de una adaptación cinematográfica, y es el de las modificaciones físicas que sufren algunos perros por motivos puramente estéticos. Los gran danés, que muchas personas tienen en mente, suelen aparecer con las orejas erguidas. La cosa es que esa apariencia no es natural. Ahora ya lo sabes.
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3: 1243.
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4: 12.51.
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11: Una de la tarde, un punto.
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6: ¿Qué tal? Esta es la información. En lo local, la diócesis de Tapachula alertó sobre el colapso operativo de albergues y el abandono que enfrenta la frontera sur ante el repunte de deportaciones. El sacerdote César Cañaveral Pérez, responsable de la movilidad humana en la diócesis y director del albergue diocesano Belén, denunció que las autoridades demuestran una colaboración nula con los espacios que atienden a la población migrante en la ciudad. En lo estatal, ante la liberación de la estación principal de Petróleos Mexicanos por parte de los maestros de la sección 7, que se mantuvo por 4 días como una de sus acciones principales, el suministro de gasolina a las estaciones de servicio podría ser lenta, siendo que no solo fue la afectación a estaciones en la capital, sino también a municipios cercanos como Berriozábal, Ocosocuautla, Suchiapa y Chiapa de Corzo. A pesar del anuncio de liberación, el restablecimiento total del servicio no será inmediato, por lo que se estima que la venta de combustible regresará a su ritmo habitual en los primeros días de la próxima semana. En lo nacional, Estados Unidos y México impulsan una nueva era en materia de cooperación en seguridad contra el crimen organizado, el tráfico de armas y otras amenazas emergentes, incluidos los drones, según informó la Embajada de Estados Unidos en México, tras una reunión entre representantes de 15 agencias del gobierno estadounidense y sus homólogos mexicanos en la Embajada de Estados Unidos en Ciudad de México. Washington destacó el inicio de una nueva cooperación en seguridad entre ambos países. Muchas gracias por su atención, le informa Héctor Hernández.
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4: Formalidad es estabilidad. 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
13: ¿Sabías que el hocico de un gato es único? Como las huellas dactilares de los humanos, no hay dos narices gatunas que sean idénticas.
12: ¿Ya aprendiste algo nuevo? Esto fue el Dato 40 con Lilo Martínez.
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1: Sorry, You want to try it again? ¡Sí! ¡Intentamos una vez más, México! ¡Sí!

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5: ¿Qué tal? Esta es la información. En lo local, la diócesis de Tapachula alertó sobre el colapso operativo de albergues y el abandono que enfrenta la frontera sur ante el repunte de deportaciones. El sacerdote César Cañaveral Pérez, responsable de la movilidad humana en la diócesis y director del albergue diocesano Belén, denunció que las autoridades demuestran una colaboración nula con los espacios que atienden a la población migrante en la ciudad. En lo estatal, ante la liberación de la estación principal de Petróleos Mexicanos por parte de los maestros de la sección 7, que se mantuvo por 4 días como una de sus acciones principales, el suministro de gasolina a las estaciones de servicio podría ser lenta, siendo que no solo fue la afectación a estaciones en la capital, sino también a municipios cercanos como Berriozábal, Ocosocuautla, Suchiapa y Chiapa de Corzo. A pesar del anuncio de liberación, el restablecimiento total del servicio no será inmediato, por lo que se estima que la venta de combustible regresará a su ritmo habitual en los primeros días de la próxima semana. En lo nacional, Estados Unidos y México impulsan una nueva era en materia de cooperación en seguridad contra el crimen organizado, el tráfico de armas y otras amenazas emergentes, incluidos los drones, según informó la Embajada de Estados Unidos en México, tras una reunión entre representantes de 15 agencias del gobierno estadounidense y sus homólogos mexicanos en la Embajada de Estados Unidos en Ciudad de México. Washington destacó el inicio de una nueva cooperación en seguridad entre ambos países. Muchas gracias por su atención. Le informa Héctor Hernández.
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3: Hola, soy Sam y esto es Los 40 News. Desde que Hayley Williams retomó su etapa solista, anduvimos con el pendiente de si vendría a México. Y finalmente se armó el plan y se extiende a 2027. Se pensó que vendría para el Corona Capital, pero no. Inicialmente, Hayley Williams confirmó concierto en la Ciudad de México. La fecha quedó para el 26 de noviembre en el Auditorio Nacional. Ahora, la también vocalista de Paramore confirma nuevas fechas, aunque serán un par de meses después, en enero de 2027. Una nueva oportunidad para presenciar el show de Williams y no solo fans de la Ciudad de México. El regreso del artista se extiende a Guadalajara y Monterrey. Netflix liberó las primeras imágenes oficiales del perrito que interpretará a Scooby-Doo en el live action programado para 2027. Por primera vez en una adaptación de este clásico de Hanna-Barbera, el protagonista será representado por un perro real y no por un personaje generado completamente por CGI. El perrito es adorable, completamente café y con unas enormes orejas caídas que hicieron pensar a varios usuarios que se trataba de un labrador y no de un gran danés. Como suele ocurrir en el Internet de las cosas, las quejas no tardaron en llegar, diciendo que ya ni respetan las razas, que Scooby-Doo no se ve así. ¡Vaya error! Y es importante señalarlo porque toca un tema que va mucho más allá de una adaptación cinematográfica, y es el de las modificaciones físicas que sufren algunos perros por motivos puramente estéticos. Los gran danés, que muchas personas tienen en mente, suelen aparecer con las orejas erguidas. La cosa es que esa apariencia no es natural. Ahora ya lo sabes.
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2: Esto es del 40 al 1. Y te saludamos, Roberto Contreras y yo, Paulina Valerio.
3: Este fin de semana tenemos una edición más de nuestra lista con cambios, caídas, salidas y nuevos ingresos.
2: ¿Podrá tu canción favorita hoy llegar hasta el número 1?
3: Eso lo descubriremos casi al final del recorrido, pero lo que sí podemos adelantarte es que vas a disfrutar y cantar cada una de las canciones que te iremos revelando.
2: Y sin más, así arrancamos.
3: Bienvenidos a
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